El 5. Solito el 5. 30. 3-0 el 30. Cincuenta y tres. 74, 74, 74. 69, 69, 69. 85, 85, 85. 65, 65, 65. Salió el 10. 1-0 el 10. 86, 86, 86. 36, 36, 36. 55, 55, 55. 28, 28, 28. 73, 73, 73. 57, 57, 57. 89, 89, 89. 47, 47, 47. 63, 63, 63. 63. Salió el 90. 90, 90. El abuelo. Solo y solitario el 1, solito el 1. 52, 52, 52. 52. Solitario el 3, solito el 3. 48, 48, 48. 42, 42, 42. 29, 29, 29. 18, 1, 8, 18.

88 88 88. Salió el 11, 1-1, el 11. Veintisiete, dos siete. Cuarenta y uno. 60, 60. 35, 35, 35. 17, 17, 17. 17. Bingo. Bueno, muy bien. Ahí está. Bingo, muchacho. Bueno, muy bien. Permítame, voy a sacar y voy a recopilar acá mi libreto. ¿Estamos bien, escribana? ¿Hay algunos datos del premio anterior? ¿Todavía estamos registrados? Bueno, muy bien, solamente el número de cartón para el premio número 7 de ¿cuánto? De 5 millones de pesos. El cartón número es 3.228. 3.228 es el séptimo premio de 5 millones de pesos en efectivo. Un solo ganador que se lleva apenas 5 millones de pesos. Sí, todavía no tenemos datos de este ganador, ¿no, escribana? Roxana, ¿todo bien? ¿Todo controlado? Bueno, muy bien, para que no haya ningún tipo de duda, ¿no? Bueno, vamos a continuar y agradeciendo a todas las emisoras, también a toda la televisión que está en Urundel, FM Sol 93.3, Colonia Santa Rosa, FM Transamérica 101.7, como si también es Canal 2, Santa Rosa TV Color. Así que bueno, ¿estamos listos ya para la próxima jugada? ¿Novena jugada de cuánto? 10 millones de pesos. 10 millones de pesos es la penúltima jugada. ¡Vamos, Argentina, todavía! ¡Vamos! Vamos, Vinguera. Bueno, vamos a ver. Ahí está. Bueno. Salió solo y solo el 2. Solito el 2. 54, 54, 54. 54. Salió el 14, 1, 4, 14. El 89, 89, 89. 43, 43, 43. Cuarenta y ocho, cuatro ocho, cuarenta y ocho. 78, 78, 78. 77, 77, 77. 53, 53, 53. 30, 30, el 30. 35, 35, 35. 79, 79, 79. 87, 87, 87. 47, 47, 47. 42, 42, 42.
36. 39. Salió el 60. 6-0, 60. Solo y solito, como dijo Gonzalito una vez. El 8, solito el 8. ...61... ...16... ...64... ...el 40... ...40... ...58... ...23... ...59... ...46... ...71... ...27... ...bingo... La penúltima jugada de 10 millones de pesos. Vamos a ver quién es el ganador o los ganadores o ganadora. O ganadora, por supuesto. Vamos a ver algunos datos de Escribana. Estamos tomando datos. Es la novena jugada de 10 millones de pesos de este vigésimo primer bingo millonario del Círculo Argentino, el número 21, en este Día del Padre. Saludo para todos los papás. Quiero agradecer infinitamente al Círculo Argentino. ¿Tenemos datos? Muy bien. Para el premio número 7. Un solo ganador, ¿verdad? De 5 millones de pesos, número de cartón 3.228, lo ganó, dice acá, Ponce Juan, ¿puede ser? Ponce Juan de Morillo, felicitación, un aplauso, muchacho, Morillo, carajo, la ruta 81, la ruta de los quirquincheros, digo yo. ¿Qué pasa, Maru? Que estamos todos calladitos ahí. Hoy es el día domingo, es para festejar, mañana juega la Argentina, por favor, hay que levantar el ánimo, ¿o no, Escribana? Claro, ¿no? Está ahí. ¿Este es el octavo? Este, ¿un solo ganador? El octavo es de 10 millones, ¿verdad? El número de cartón es para el número... 16.200 es el octavo premio de 10 millones de pesos en efectivo. Así que todavía no tenemos datos, ¿eh? ¿Cómo anda, Panchito? ¿Todo bien? ¿Nada por aquí? ¿Nada por acá? ¿A la moda de aquí? ¿Acá unos toma y otro? Nada. ¿O no? ¿Sí? Bueno, muy bien. ¿Algo más, Escribana? ¿Todo bien? Arroyo, no se me duerma, por favor, ¿eh? Cris, ¿cómo está usted? ¿Bien? ¿Todo bien? ¿Está controlando? Muy bien. A mi querida amiga, a todos los que están trabajando hoy infinitamente. Ahí está Carolina, está la Escribana, Roxana. ¿Está todo bien para que se incorpore? Bueno, muy bien. ¿El último? ¿Cuánto? Dígame, ¿cuánto? 40 millones de pesos. ¡Suerte para todos! ¡Sí! ¡Vamos! Ahí está. Salió el 58. 83. El número 30. 62. 62. 76.
86 86 86. El 14 1 4 14. Vamos a ver bien. 71 71 71, muchacho. Salió el 13, 1, 3, el 13. La yeta, che, la yeta. Solito el 6, solito el 6. El 88, 8, 8, 88. Setenta y nueve, siete nueve, setenta y nueve. 61, 61, 61. 24, 2, 4, 24. 36, 36, 36. 49, 49, 49. 66, 66, 66. El 25, 25, 25. Salió solo y solito el 4. Solito el 4. 75, 75, 75. El 70, 70, 70. Número 38, 38, 38. Solo y solito el 5, solito el 5. Salió el 28, 2, 8, 28. Treinta y tres, tres, tres, treinta y tres. 42, 4, 2, 42. 48, 4, 8, 48. 65, 65, 65. Solo y solito el 2, solito el 2. 43, 43, 43. El 74, 74, 74. El 39, 39, 39. Salió el 17, 17, 17. Salió el 90, 90, 90. Treinta y cuatro, tres, cuatro, treinta y cuatro. 54, 5, 4, 54. Bingo, bingo, bingo, bingo, bingo, che. La última bolilla cantada, 54, muchacho, Qué manera de sufrir. Bueno, mañana ojalá que no suframos demasiado, porque mañana 14 horas juega la selección.

0: Es el número 10 millones, un solo ganador de 10 millones, el octavo premio. El número del cartón 16.200. ¿Para dónde fue? Para Urundel. Bueno, muy bien. Para Urundel es el octavo premio de 10 millones, número del cartón 16.200. ¿Hay otro dato? Bueno, ahí está el noveno. El nombre de la señora es Virapoti. Eulalia, de Urundel. Felicitaciones, Urundel, che. Fuerte el aplauso. ¿Dónde está Urundel? ¿Sabe dónde está Urundel? Urundel, ¿sabe dónde está? Un poco más de Colonia, sobre la 34, lado derecho, cuando uno va a Salta, ¿verdad? Bueno, muy bien. El noveno premio de 10 millones de pesos lo ganó, dice María de Los Ángeles Fría, de la ciudad de Tartagal, para el noveno premio de 10 millones, ¿verdad? Y ahora falta datos del último, ¿verdad? Bueno, el último. Bueno, muy bien. Gracias, Tata. Gracias, querido. Gracias, señora Raya, por haber confiado a Claudia, a todo el equipo, a todos los chicos que estuvieron ahí. Ahora se viene, ¿qué se viene ahora, muchachos? Los tres premios de un millón cada uno con el número de cartón. Con el número de cartón. Perfecto. Bueno, muy bien. Así que gracias, gracias. Vamos a ir preparando. Gracias a la gente de Videotar, a todo el equipo técnico y personal, para mi querido amigo Javier Mercado. Gracias, Javier, por estar. A todos los chicos, a Maru, a todos los chicos que están acá, a Fernandito, a todos. Espero no olvidarme de ninguno. Así que bueno, vamos a ir a tres premios extra con el número de cartón. Esos son los premios que vienen como regalo del 21 Bingo Círculo Argentino jugado en este domingo, en el día de papá, ¿o no? ¿O no? ¿Pasaron bien? ¿Hicieron pasar bien a papá o no? Y también un saludo a papito, ¿o no? Así que bueno, Maru, ¿te festejó bien o no? No, para ahí, mujeres que hacen como papá, ¿verdad? Así que bueno, no voy a ir a las cuestiones de privacidad, pero bueno, son los que cuidan los chicos, ¿no? Bueno, muy bien. Algunos, ya estamos para cuando usted diga, Víctor. Bueno, tres premios, de un millón cada uno, premio extra con número de cartón. Adelante, Víctor. Vamos a ver. Vamos a ver, ahí está. 18.956, primer premio de un millón de pesos, ¿verdad? ¿Anotó, escribana? Es el primer premio, 18.956, es el primer premio de extra. Vamos con el otro, son tres, de un millón cada uno. Vamos a ver, Víctor, lo que se viene ahora. Segundo, por favor. Vamos a ver, ahí está. 15.547, segundo premio de otro millón de pesos, 15.547, segundo premio extra, Víctor. Tomó nota, escribana, ¿no? Muy bien, muchas gracias. Vamos al tercero y último. Bueno, muy bien. El tercer premio de un millón, premio extra con el número de cartón, el que tenga el número de cartón, 15.326 es el tercer premio extra con el número de cartón. Tomado los datos, escribana. Bueno, muy bien. Gracias, Arroyo. Gracias por estar. ¿Algunas palabras que quiera decir? Bueno, muy bien. Ahí está. Palabra del señor Luis Arroyo, que es directivo también de la Comisión Directiva del Círculo Argentino en este 21º bingo del Círculo Argentino jugado hoy domingo. Adelante, señor Arroyo.
1: Bueno, en primer lugar, felicitarlo a todos los papás en su día. Todos los papás de nuestra ciudad, viste, por el Día del Padre, que la hayan pasado lindo. Y bueno, saludar a todas las personas que están en la sintonía. Y agradecer a la gente que sigue confiando en el club, que nos sigue colaborando, porque los tiempos son muy difíciles. A los vendedores, que son parte fundamental de esto. Bueno, a Claudia, que es la que nos organiza todo, al equipo de Claudia, a la gente de Enreja, a la gente del canal, que siempre está, bueno, a la escribana, a la secretaria, a Reinaldo, bueno, a todos los que de una u otra forma colaboran con el club. Y bueno, y de pedirle que sigan confiando, que gracias a esto el club puede seguir haciendo obra, y bueno. Y por último, que espero que mañana ganemos. Y bueno, que estemos todos juntos y que nos sigan colaborando. Mil gracias y buenas noches.
0: Bueno, muy bien. Muchas gracias. Felicitaciones, Arroyo, en el Día de Papá. Bueno, muy bien.

0: Vamos a continuar. Claro, sorpresa y media, ¿o no? Sorpresa y media porque queremos saber si hubo un ganador, hubo dos, hubo tres, hubo cuatro, pero está acá, ¿no? Bueno, que venga el millonario y nos dé la sorpresa, gente. ¡Bienvenido, millonario, querido! Ahí está, bien, ahí está. Un abrazo, millonario, muestren los números de los ganadores. Hubieron dos ganadores, ahí está, lo está mostrando el millonario que vino con nosotros del Círculo Argentino, el más importante. Ahí están los cartones, 21.827 y el número de cartón 30.286. Fue para el último premio de 40 millones. Ambos se van a llevar 20 millones de pesos, ¿o no? Seguramente en pantalla los próximos días va a salir por pantalla Videotar para saber toda la grilla de los 10 premios del Círculo Argentino, ¿sí? Bueno, muy bien. Acá tenemos los dos, ¿está acá?
1: Me falta uno que es de Aguaray.
0: Ajá, bueno, muy bien. Este es uno con el número de cartón 21.827. Hubieron dos ganadores de los 40 millones el último premio. Atención, con el número de cartón 21.827 es para... dice acá, número de cartón, bueno, 21.827, a ver si, de Tartagal. Mire, medio de doctor, escribana, ¿no? No es que uno no vea, pero si es, parece que escribió un doctor, ¿no? ¿Puede ser o no? Bueno, muy bien. Mire, parece que dice Santillán, ¿puede ser? Bueno, el número de cartón es 21.827. Lo tenemos los datos acá. Es de Tartagal. A ver, un aplauso, che. Y ahora falta el ganador del número de cartón 30.286 para saber de dónde es, ¿verdad? Bueno, seguramente va a aparecer. Felicitaciones, che. Un aplauso fuerte para todos. Ahí está el millonario. Millonario querido, gracias por haber venido. Gracias a todo el equipo. Gracias a toda la gente de Videotar. Será hasta la próxima. Feliz día del papá a todos los papás acá. Saludos a todos. Hoy, en este día, domingo. Gracias, Vito, gracias. Un saludo al equipo que ha venido a trabajar como siempre. La seriedad a todos. Muchísimas gracias a todos. Será hasta la próxima. ¡Vamos, Argentina, que juega mañana, carajo! ¡Carajo!

0: partido y que vas a intentar mejorar para el equipo en el segundo encuentro?
1: Bueno, no te las voy a decir, pero sí, claro, pero no creo que haya entrenador que te la diga, las cosas negativas, pero a ver, me imagino que cualquier entrenador rival analiza cómo se puede hacer daño a Argentina y hoy hay acceso a un montón de cámaras, un montón de situaciones, entonces, pero sí que hay cosas, siempre hay cosas para mejorar, siempre hay cosas para corregir. Hemos trabajado en eso y nosotros siempre que vemos cosas que no va bien intentamos decírsela, explicársela, no nos quedamos con eso, más allá de que, no sé, uno haya hecho un gran partido y si tenemos que mostrarle que ha hecho algo que no estuvo bien, se lo mostramos porque creo que es importante, creo que lo hacen todos los entrenadores esto, pero sí que tenemos, lógicamente, como cualquier equipo, nuestros puntos débiles, esperemos que no lo sepan encontrar, eso es lo interesante. Gracias.
2: De la selección argentina hablando en conferencia de prensa. Tenemos que hacer una pausa. Ya vamos con el Gato Greco para escucharlo a Marcelo Bielsa, el técnico de Uruguay. Ya volvemos con Marcelo Lamberti para que nos cuente detalles informativos de la selección. Hacemos un toquecito de color y de hinchas en este que es el programa del otro mundial, la Copa del Hincha, desde el hotel donde está alojada la selección argentina esperando por el partido de mañana. Breve pausa y seguimos en Cadena 3 Argentina.
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2: Hace 36 minutos en todo el país, 19:36 aquí en Dallas. Nos vamos ahora a donde ha jugado Uruguay. Emanuel Greco, conferencia de prensa de Marcelo Bielsa. Empató la Celeste. Gato, ¿cómo estás? Buenas noches.
10: Hola, Mauri, está hablando Bielsa, a ver si lo podemos tomar, a ver si llega.
2: A ver si lo podemos escuchar. No lo tenemos, sale muy bajito, no lo alcanzamos a escuchar. A ver si podemos tomar el audio de Marcelo Bielsa, el técnico del seleccionado uruguayo. No lo tenemos, lamentablemente no lo podemos escuchar. Lo registramos, lo podemos grabar, para escucharlo después a Marcelo Bielsa. Bueno, completamos la tanda. Dale, Martín Rodríguez en los controles.
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2: A ver si lo tenemos a Marcelo Bielsa, Emanuel Greco trabajando en la conferencia del técnico. A ver.
17: Dañarlo al equipo rival. Me parece que en ese momento del partido era la ocasión para marcar verdaderas diferencias. Dejamos pasar ese momento porque el dominio de la posesión lo interrumpió el gol que recibimos. A partir de ahí, siempre con unos minutos de confusión después de haber recibido el gol, después conseguimos en el cierre del partido con una búsqueda insistente crear tres situaciones de gol, pero también podríamos haber recibido goles.
18: Marcelo, buenas noches. Martín, que es Manuel 70M Universal. La primera pregunta es ¿por qué guardó cambios en el partido? Y la segunda es ¿cómo analiza la posición que queda Uruguay frente a lo que tiene que enfrentar, que es España, que hoy despertó en primer tiempo una goleada notable frente a Arabia Saudita, mostrando el poderío que tiene? Gracias.
17: Bueno, yo fui respondiendo a los momentos del partido con las modificaciones que creí que eran necesarias, ¿no? Probablemente lo que se puede percibir es que las modificaciones no generaron cambios importantes en el comportamiento del equipo. También me da la sensación que en un partido donde la parte ofensiva era la que había que resolver, la entrada de Brian, de Darwin Núñez, de De La Cruz, que apostaban a resolver el déficit de llegada, me pareció que a lo mejor puede que se interpreten como tardías. No estoy seguro de que sea así.
18: Señor Bielsa, por acá, Javier de León, vamos que vamos.
2: Bueno, Marcelo Bielsa, el técnico del seleccionado uruguayo, que quedó en una situación compleja, le faltó responder esa otra pregunta al técnico de la Celeste. España 4 puntos, Uruguay, Cabo Verde 2, Arabia Saudita 1, en la última, España, Uruguay y Cabo Verde, Arabia Saudita. Ese es el grupo que cruza con Argentina, por eso también es importante tenerlo en cuenta y siempre recordar que el desempate olímpico es el primer criterio que hay que tomar para resolver las posiciones en la zona. No cuenta la diferencia de gol, sino los resultados entre los rivales empatados. Antes de Scaloni había hablado Enzo Fernández. Esto le preguntó Nicolás May al muy buen volante de la selección argentina. Lo escuchamos.
19: Nicolás May para Cadena 3 y la Central Deportiva. Feliz día. Dos consultas. Se ha hablado mucho de los estados de campo de juego. ¿Cómo viste el Arrowhead? No sé si pudiste apreciar el césped del AT&T. Y hemos jugado muchos partidos en este ciclo contra rivales europeos. Mañana se va a dar esta posibilidad. ¿Es mejor? ¿Le sienta mejor? ¿Hay alguna ventaja teniendo en cuenta de que se conocen porque juegan todos en ese mismo continente? O al menos en tu caso.
20: Los campos de juego los veo muy bien, la verdad. Ya del año pasado, cuando jugamos Mundial de Clubes. Y después, no, obviamente, para nosotros siempre es importante manejar la pelota con el rival que sea, nos gusta jugar un juego de posesión y creo que la base nuestra es esa.
2: Manejar la pelota, esa es la base del equipo, dice Enzo Fernández. Pausa y venimos con el último rato. No se pierdan la sorpresa, homenaje a Diego Armando Maradona, la selección argentina y el partido que cumplirá mañana 40 años. Pausa y seguimos.
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0: ratito de la Copa del Hincha, ya se viene el show de la cadena con Gabriela Sibisky en la continuidad de la programación de la radio más federal del país, la radio del Mundial. Completamos contigo, Alambre. Ya voy con Raúl Monti, que nos va a hacer escuchar a una figura de esta Copa del Mundo. Contanos, Alambre, lo que pasó hoy en el banderazo de la selección argentina. Te escuchamos ahora sí.
1: Gracias, Mauri. Bueno, mientras una multitud esperaba el micro en el hotel de la selección, una enorme cantidad se reunió en Clyde Warren Park, que es un espacio verde rodeado de edificios históricos. Creció la marea albiceleste. Se triplicó la convocatoria de Kansas, segundo banderazos a menos de 24 horas del encuentro. Térmica que llegó a rozar los 40 grados. Banderas, camisetas, el humo de los choris al costado de la calle, como si se tratara de cualquier previa en una cancha en Argentina. Fue imposible moverse, un lugar repleto de familias, hinchas argentinos y cientos de fanáticos de otras nacionalidades que visten con orgullo la camiseta con el 10 y el Messi en la espalda. Poca presencia de fanáticos austríacos, aunque aparecieron camisetas de muchísimas nacionalidades. Hablamos con muchísimas personas, pero destaco una de las notas que tiene que ver con Antonio Mariano, vicepresidente de Belgrano, y que habló de coincidencias que las pueden ver en las redes de Cadena 3 Argentina. Dijo, en el 86 Argentina campeón, el mismo año donde Belgrano fue campeón del regional. En el 2022 Belgrano asciende a primera división, qué casualidad, y este año Belgrano campeón. Así que entre todas las notas disponibles en las redes de Cadena 3 Argentina. Segundo banderazo aquí en Dallas.
0: Excelente, Alambre, muchas gracias. Con muchísima más gente de la que hubo en Kansas, tomo ese dato y le agregamos a lo que decía Mariano. En el 78 Belgrano fue campeón del último torneo previo al Mundial, ganando el apertura de la Liga Cordobesa de aquel año. Esas casualidades que tiene el fútbol. Nos vamos con Raúl Monti, vamos a escuchar a una figura de la Copa del Mundo. Raúl, ¿cómo estás? Buenas noches.
2: Buenas noches, Mauricio. Datitos cortitos. Yo sabía que Messi iba a anotar, no me sorprende, lo dijo Mbappé, que se había trepado al podio de los grandes goleadores. La cosa dice, Messi, Klose, 16 goles, Ronaldo, 15, Gerd Müller de Alemania y Mbappé, con 27 años, 14. En esa pelea están, parece que va a repetir equipo, el equipo de Francia para enfrentar Irak a las 18 de mañana. Esto era poquito de lo que decía en español el tremendo y temible delantero del equipo francés.
3: El primero lo ganaste, el segundo casi, el tercero lo vas a ganar de nuevo.
4: espero, no sé, ¿qué opinas tú? ¿Tú piensas que vamos a ganar? Hay muchos equipos. No podemos hacer conclusión después de un partido que hemos ganado, que hemos jugado bien, pero como lo ha dicho, hay otros equipos que están aquí que esperan de ganar el Mundial. Es una competición que es muy difícil de ganar, muy difícil de llegar al final, pero estamos listos, estamos preparados, tenemos un buen equipo, tenemos que tener mucha confianza, pero también humildad de saber que el camino es muy largo, pero yo pienso y tengo confianza en mi equipo que podemos llegar. Claro que la importancia del partido es lo más importante, es un partido de mundial, hay nada más importante que eso, pero claro, voy a estar en un grupo de jugador muy pequeño en la historia de mi país, soy muy orgulloso de eso, porque es un privilegio para mí de estar aquí cada día, de tener la oportunidad de jugar con mi país, de representar mi país en la más grande competición del mundo. Al final mi objetivo es siempre lo mismo, ayudar a mi equipo y escribir la gran página de la historia de la selección francesa.
2: Kylian Mbappé, la gran figura de Francia. No hay fiesta en las calles de Filadelfia, cae la nochecita, Mauri. Solamente un grupito de iraquíes andaban arriba de unas camionetas con banderas haciendo ruido en el centro. No se ven muchos franceses. La fiesta se la llevó Brasil a Miami, donde va a enfrentar a Escocia con una tremenda preocupación. Se conoció que Rafinha tiene una lesión muscular, no se supo el grado, pero en principio no juega en Miami. Se habla de Luis Enrique, el jugador del Zenit, de Ryan del Bournemouth o de Gabriel Martinelli del Arsenal en su reemplazo. Recuerden cuando le ganó a Haití, salió en el primer tiempo. Es un signo de preocupación en la verde amarilla.
0: Excelente, Raúl, muchas gracias. Ya volvemos con Marcelo Lamberti para un título de cierre de la conferencia de prensa que acaba de brindar Lionel Scaloni. Ahora presentamos en la Copa del Hincha, la Copa en Números.
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0: Argentina, 3 de julio, Miami, contra Arabia Saudita o Cabo Verde, es una posibilidad muy concreta. ¿Qué tiene que pasar? Que gane Argentina mañana, eso le asegura la clasificación. Que no gane Jordania, eso asegura que Argentina será primera. Y que España le gane a Uruguay, eso significa que el rival saldrá de Arabia Saudita o Cabo Verde. ¿Quién lo hubiera pensado?
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0: Corremos buscando el cierre, ya se viene el homenaje a Diego Armando Maradona y a los 40 años del partido contra los ingleses en México 86. Manuela Moreta, protagonistas en vivo. Te escucho, Manuela, ¿cómo estás? Buenas noches.
6: Desde las 3:30 de la tarde y son las 8 y siguen acá los argentinos, se siguen acercando de diferentes personas de otras nacionalidades. ¿Qué pasó recién con los mexicanos?
7: No, una locura, no sé ni para qué vienen, pero bueno, le tiraron todos los galgos, un par de chicas acá mostrando sus partes. Los argentinos son una locura.
6: ¿Pero aquí vienen las mexicanas?
7: Yo no sé, vienen a buscar argentinos, es que el argentino cotiza, entonces vienen a buscar a los argentinos y que quieren mejorar la raza y de una...
6: ¡Ay! Estuvieron escuchando acá el partido de Uruguay-Cabo Verde por Cadena 3 acá la gente. Así es que estaban enterados que estaba 2-2.
7: Terminó 2-2, complicadísimo Uruguay. Y sí, está bien, no juegan a nada, que se vayan a su casa.
6: ¿A quién quiero enfrentar Argentina?
7: Argentina-España. De frente, así. No nos va a tocar con España, pero vamos con España.
6: Tenemos equipo
7: para ganarle por mucho.
6: Así. ¿De dónde sos?
7: De Mendoza.
6: Bien, Mendoza. Acá los compañeros, no sé si me escuchan, pero de fondo, escuchen el himno. ¿Quieren que escuchemos un pedacito del himno? A ver si lo alcanzan a escuchar. Esto es una
0: se
6: fiesta
0: escucha,
6: total.
0: Se escucha,
6: escuchen,
0: dejarlo,
6: a ver.
0: Ahí está. Gracias chicos. Manuela, gracias, vuelvo con el gato Greco, cierro el trabajo de Manuel en lo que fue la conferencia de prensa del técnico argentino del Uruguay. Gato, último apunte tuyo, te dejo un abrazo grande. No está, vuelvo con Marcelo Lamberti, título que dejó la selección argentina, habló el técnico Chelo, lo último del equipo nacional.
8: Que no está confirmado, Mauri, para mañana, que Molina va seguro, que es Almada o Nico González, es Julián o Lautaro para el choque de mañana, Claudio.
9: ¿Qué tal?
0: Gracias.
9: Un gusto saludarlos. Bueno, vimos a un Scaloni con gesto más adusto, casi más fastidioso, en algunas comprensibles reacciones ante las preguntas, que se volvió a sumar, como en la Copa América, las críticas de Bielsa. Bielsa se quejaba de los campos, ahora Bielsa se queja de los cuatro tiempos y Scaloni. Lo que más dejó esta conferencia fue que se quejó de los cuatro tiempos, lo primero que dijo lo que piensa, que le da chance a los más débiles de reponerse y al que es superior le cuesta sostener eso que está imponiendo.
8: El abrazo grande, Mauri, chau.
0: Gracias, Marcelo, Claudio, abrazo grande. El Bocha Oriet se asoma un ratito sobre el cierre de la Copa del Hincha. Bochita, ¿cómo estás? Buenas noches.
10: Mauri, querido, solamente para hacer referencia a lo que decías vos recién con las posibilidades que tiene Uruguay de quedar afuera. Y yo estoy seguro que la mayoría de los argentinos está haciendo fuerza para que Uruguay quede fuera, para que no sea rival de Argentina en 16avos de final. ¿Querés que te diga una cosa? Después de ver estas dos fechas, yo prefiero jugar con Uruguay que con Cabo Verde. Por tres cosas rápido. Porque me parece que Cabo Verde juega bien técnica y estratégicamente, porque es un equipo muy físico. Y la tercera y la más importante, no hay peor cosa que jugar contra un equipo que no tiene nada por perder y todo por ganar.
0: Excelente, Bocha, muchas gracias. 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Ahora sí, Gato, no queríamos irnos sin que nos dejaras un renglón de lo que fue la conferencia de Bielsa, el empate de Uruguay, cortan clavo los charrúas. Gato, te escucho.
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0: Nos vamos, 19:56, le vamos a robar un buen rato de tiempo, pero con una noble... resultante a Gabriela Sibisky. Se van a quedar ustedes con el show de la cadena en la continuidad de la programación de la radio, pero antes, este documental homenaje de Cadena 3 Argentina a los 40 años de El Partido, la tarde más gloriosa en la vida deportiva de Diego Armando Maradona, fue en el Estadio Azteca, y quiere el destino, o vaya a saber qué cosa, que justo se cumpla los 40 años el mismo día en que Argentina va a jugar en Dallas, la ciudad donde a Diego le cortaron las piernas. El mejor Diego a 40 años del Mundial de 1986 y el partido contra los ingleses. Quédense con Diego Armando Maradona. ¡Chau!

0: primer sueño es jugar en el Mundial. Y el segundo es salir campeón.
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2: Volás a ver qué lindo cuando yo en la cancha mis goles aplaudan, seré un triunfador. Jugaré en la quinta y después en primer. Yo sé que me espera la consagración.
3: ¿Cuándo te enteraste que integrabas el banco de suplentes de la Selección Nacional?
4: Bueno, me han dicho que el viernes, después de terminar la práctica del juvenil contra la mayor, que me vaya a concentrar a las 10 y media, pero que no le diga nada a nadie.
3: Señora, ¿qué sintió cuando
5: la
3: se dijo?
5: La verdad es cuando lo viste salir a la cancha, mi marido y yo nos pusimos a llorar.
2: Faltando un minuto,
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6: No hay personaje tan polifacético ni controvertido en la historia argentina reciente como Diego Armando Maradona. Amado por muchos, criticado por tantos otros, el Diego de los milagros en el barro de Fiorito, el Diego rebelde de Nápoles, el Diego terrenal que tropezó con los excesos y el Diego eterno, desafió al poder.
7: Dicen que escapó de un sueño en casi su mejor gambeta, que ni los sueños respeta, tan lleno va de coraje, sin demasiado ropaje y sin ninguna careta. Dicen que escapó este mozo del sueño de los injeta, que a los poderosos reta y ataca a los más villanos, sin más armas en la mano.
6: Pero hubo un momento exacto donde el hombre se convirtió en mito y ambos se unieron en una perfecta armonía. Fue un mes donde Diego tocó la pureza máxima de su arte, libre de cicatrices que vendrían después. En México, 1986, fuimos testigos de la versión más luminosa, feliz y genial del hombre que nos mostró que era posible tocar el cielo con las manos. Desde ese momento, Diego fue la esencia. Aquel fue el mejor Diego.
8: Yo traté de ser feliz cuando el fútbol y hacerlo feliz a todos ustedes. Ojalá que no termine nunca el amor que me tienen. Le agradezco con mi corazón.
9: Diego Maradona fue el jugador más determinante en la Copa del Mundo de México 86. Fue por lejos el jugador más golpeado de toda la Copa. Incluso en el primer partido con Corea del Sur recibió 11 patadas.
10: Donde nosotros no éramos favoritos, pero nos fuimos haciendo fuertes a medida que pasaban los partidos y personalmente fue lo máximo.
11: La clave para que Diego fuera único en este Mundial fue su estado físico.
12: El 28 de junio de 1983 fue la primera vez que hablamos en el Nou Camp de Barcelona y a partir de ahí comenzó una relación muy honesta, de mucho respeto, de mucha lealtad, ¿no?
11: Fernando Signorini, pieza fundamental para que Diego virtualmente volara. Y después Antonio Dalmonte, un fisiólogo italiano, y en menor medida Ricardo Echeverría, porque lo que hacían los jugadores era prácticamente mantenimiento. La base Diego la había hecho antes con Signorini.
6: Pero para entender esa luz emanada del Estadio Azteca, primero hay que mirar hacia atrás, al lodo de las críticas. El camino de aquel seleccionado argentino comenzó 4 años antes, con la frustración del Mundial 82 en España, donde el defensor del título quedó eliminado en la segunda ronda. Tras ese fracaso llegó Carlos Salvador Bilardo, para cambiar la mentalidad del equipo. Su proceso estuvo marcado por un asedio mediático feroz.
13: Un periódico que me mataba, así nomás, me mataba.
6: El periodismo y la política exigían su renuncia.
13: De los periodistas tenía 2 a favor y después el resto en contra.
6: Resultados no ayudaban.
13: No tiene noción, no puede jugar este jugador.
6: Clasificó agónicamente al Mundial en junio de 1985. Sin embargo, el presidente de la AFA, Julio Humberto Grondona, lo bancó contra viento y marea al director técnico.
13: Era imposible, son medios muy importantes los que yo te nombro, ¿viste? Medios que bajan presidente. No me iban a bajar a mí.
9: En un momento complicado del país, comenzaron a pedir desde la coordinadora de la Unión Cívica Radical la cabeza de Bilardo, porque la selección no jugaba bien y no lograban plasmar en resultados una alegría para el pueblo argentino.
14: Nosotros fuimos a Ezeiza y estábamos solos cuando salimos para jugar el Mundial. Era muy poca la gente que creía en nosotros.
9: Con la complicidad del secretario de Deporte en aquel momento, Rodolfo Borrelli, le pidieron a Grondona que destituyera a Bilardo. Este estaba en una reunión en Suiza, finalmente dijo que no y bancó al técnico de la selección argentina.
13: Me pale mucho, está preocupado siempre. ¿Cómo está? Te llama toda hora. Te llamó a las 10 de la noche, 3 horas estuvimos hablando. Quédate tranquilo, está todo bien.
6: Para colmo, ya en México, el plantel sufrió un golpe durísimo. La severa infección estomacal dejó afuera del torneo a Daniel Alberto Pasarela, el gran capitán del equipo campeón de 1972.
15: Una gran amargura, porque tenía muchos deseos de jugar este Mundial y prácticamente por una pavada me lo estoy perdiendo.
6: En la fase de grupos de México 86, el equipo fue de menor a mayor. Empató con Italia 1-1, le ganó a Corea 3-1 y a Bulgaria 2-0. Diego ya empezaba a erigirse como la figura absoluta del torneo. En octavos de final llegó el clásico rioplatense contra Uruguay.
16: En este caso nos tocó Uruguay, es un equipo ya que conocemos bien y no tenemos ningún inconveniente. Sabíamos que el que venga hay que jugar y a otra cosa.
6: Fue 1-0, un partido vibrante. Con el gol de Pedro Pablo Pasculi.
13: En ese momento, viste, vos tenés que formar el equipo, tenés que tomar decisiones, ¿no? Tenía que jugar Pasculi, hizo el gol ahí, y bueno, se quedó tranquila la gente porque era. Yo digo que se quedó más tranquila porque era Uruguay.
6: Años después, el propio Diego confesaría que ese partido, por lo que corrió, lo que le pegaron, fue el mejor de toda su trayectoria con la camiseta argentina.
9: Para el partido con Uruguay en los octavos de final, todo un clásico, Bilardo decidió volver a poner a Pasculi como centro delantero y fue el autor del gol del partido que le dio la victoria, habiendo sacado al que era el compinche en ese momento en la mitad de la cancha en los primeros partidos de Diego Maradona, que era Claudio Borges.
17: Burruchaga buscando adentro, Bataro, pasó, atención, le pegó.
18: Que este gol no me olvida nunca, jamás en mi vida. El primer gol en un campeonato del mundo es muy, muy importante.
11: El más inteligente fue Carlos Bilardo. ¿Por qué? Porque supo cambiar a tiempo. Aquel equipo que marcaba con 4 en el fondo lo fue hasta el partido con Inglaterra. A partir de ahí, Argentina marcó con 3 en el fondo, 2 laterales volantes. No tanta persecución, sino agresiva en la zona. Esa fue la marca y ese fue uno de los secretos para que el equipo fuera campeón.
9: A partir del partido con Inglaterra, el esquema que Bilardo patentó, el de 3 defensores, 5 volantes y 2 delanteros. El ingreso de Lortico-Echea en lugar de Garré, que estaba suspendido, y el ingreso de Enrique en lugar de Pasculi. Le dio esa fisonomía argentina con la que jugaría frente a Inglaterra, frente a Bélgica y frente a Alemania.
19: Fue antes de Inglaterra, Bochini me dijo, el equipo se encontró, somos campeones del mundo.
20: Si bien no queríamos perder ningún partido, ese por nada del mundo.
21: Por todo lo que los recuerdos se vivían desde Malvinas, era un partido muy especial.
22: Teníamos que defender la celeste y blanca, que era lo más glorioso que nos podía pasar.
23: Íbamos caminando para salir a la cancha y Diego me dice, Tata, dale, ¿eh? Mirá de que esto nos mataron no sé cuántos pibes, ¿eh?
6: En cuartos, Argentina se cruzaba con Inglaterra. La previa estuvo cargada de una tensión que iba mucho más allá de lo estrictamente deportivo. Las heridas de la guerra de Malvinas, sucedida apenas 4 años antes, estaban aún abiertas en el pueblo argentino. Retornar al país luego de perder con Inglaterra hubiera sido una vergüenza eterna para cada uno de los jugadores.
24: Apretando los dedos, agarrándome, dándole
0: la selección de Inglaterra. Está todo dispuesto. El árbitro levanta su brazo, Merle va a tocar para Lineker. Ahora mira otra vez la pelota y comenzó el partido.
3: Aunque nosotros no querramos mezclar la política con el deporte, nosotros sabíamos que lo que teníamos enfrente eran ingleses. Eran ingleses.
6: Ganar era una forma de honrar a los caídos en las islas. Los albicelestes no se abstrayeron de esa presión social. La hicieron propia y enfrentaron el desafío del cuchillo.

0: Fue así que surge la anécdota, que no se podía o Bilardo no quería jugar con una camiseta pesada, como era la alternativa azul, frente a Inglaterra en la altura del Distrito Federal y con semejante calor.
1: Vimos la cara de reacción de Bilardo, como que esto no sirve, yo pedí las caladas y estas no son caladas.
0: Es así que le pidió a Rubén Moschella que buscara en México alguna camiseta azul alternativa.
2: Desde la mañana que estamos caminando con Moschella, para un lado, para el otro, y no había caso.
0: Moschella, desesperado a falta de 3 días, comenzó a buscar y encontró 2 alternativas después de muchísimo buscar. Y finalmente se la llevó a Bilardo.
2: Conseguimos esta, Bilardo. No, no, ella no, me hizo un quilombo.
0: Estaba indeciso el cuerpo técnico cuando apareció Maradona.
1: Y en eso pasa que me acuerdo que era Diego.
2: Maradona se da vuelta así.
0: Y él eligió. Dijo, con esta le vamos a ganar a Inglaterra.
1: Y Carlos lo mira y yo crucé los dedos y dijo, esta.
0: A partir de eso hubo que bordar las camisetas. Los 39 juegos para los futbolistas. Había que bordarle el escudo de la selección argentina, cosa que hicieron varias mexicanas trabajando día y noche, y además conseguir los números y pegarlos, estamparlos los números que eran de otro deporte, pero que obviamente quedaron en la historia, en el imaginario del fútbol argentino.
3: Teníamos un gran equipo. De un buen equipo se hacía un gran equipo con el aporte mío. Y eso sí me hago cargo, pero que no gane solo el Mundial, eso también estoy totalmente convencido. Sin el aporte de todos, no, yo hubiese podido ganar un partido con Inglaterra, pero no todos los partidos que ganamos.
4: Y

0: El Diego es nuestro, prohibido olvidar. Puede prohibir muchas cosas, las palabras no se matan, prohibido olvidar.
1: 22 de junio, el partido con Inglaterra cambió la historia del fútbol para siempre. En apenas 4 minutos, Maradona condensó la mitología nacional y se incorporó definitivamente al ser patrio. Primero, el gol con la mano, al minuto 51. La picardía argentina elevada a su máxima expresión, engañando al árbitro y desafiando la rigidez inglesa.
2: No creo que sea trampa, eso es la picardía que nosotros tenemos en Sudamérica, quizás mucho más que en Europa, pero nada, no es trampa.
1: Esta producción inmortalizó aquel momento jugando con los relatos del gran José María Muñoz y del uruguayo Víctor Hugo Morales.
3: Chucky avanza, juega para Burruchaga, busca la Batista, pelota para Batista, busca la Enrique, pelota por Enrique, busca la izquierda, ahora Articochea, pelota para la Articochea, viene atacando Argentina por izquierda, pelota para Maradona,
4: la pelota va para Maradona, Maradona puede tocar por Enrique, siempre Maradona es un drible,
3: va levantando la pelota Diego, esquiva un hombre, activa el segundo, se lo lleva el ganchón, lleva el tercero y el cuarto,
4: se va entre tres, siempre Diego, genial, genial, genial, tocó para Maradona. Para mí el gol fue con la mano, lo grito con el alma.
3: Argentina 1, Inglaterra 0.
4: Pero tengo que decirles lo que pienso.
3: A los 6 del segundo tiempo.
1: Inmediatamente después, al minuto 55, la redención absoluta. La jugada individual más excelsa de todos los tiempos. Diego, que arrancó en su propio campo, dejó en el camino a 5 ingleses en una carrera eterna. Metió al arquero Peter Shilton y firmó el mejor gol de la historia de los mundiales.
2: Como dice el negro Enrique, que me dejó solo.
4: Pisa la pelota Maradona, arranca por la derecha el genio del fútbol mundial.
2: Tengo la suerte de encarar y ver a los ingleses que no me podían agarrar.
4: Y deja el tercero tocar para Burruchaga, siempre Maradona.
2: Cuando yo lo veo dudar a Fenwy, le tiro la pelota adelante, él me quiere meter la mano. Pero yo venía a 100 por hora, no me paraba nadie.
4: Genio.
2: Cuando voy a patear, lo veo a Shilton que me tapa todo el arco. Entonces la amago, la juego cortita y Shilton queda despatarrado y la empujo. Patada de Thatcher en el tobillo, no me dolió, fue el partido, me quedó el tobillo así. Dije, qué tobillo ni tobillo. Acá está, lo hace.
3: El mago, conejos, banderas, una gran bandera argentina al final. Por favor, paren el partido, que me quiero bajar.
5: El partido de Inglaterra nos marcó a todos. Saltó la bolilla de Inglaterra, pensamos en los chicos de las Malvinas.
1: tras la victoria, el histórico Víctor Brizuela dejó un comentario que condensa toda su pasta.
6: A puro fútbol, a pura emoción, a puro coraje. ¿Le puedo llamar de otro modo a todo lo que pusieron los argentinos en el campo? No hay para qué, ni modo, como dicen ahorita los mexicanos, que se han rendido ante el único equipo del continente que reivindica el fútbol de esta parte del mundo, con una estupenda demostración que solo tuvo alguna brevísima claudicación cuando los nervios, cuando el reloj, cuando la sobrecarga de responsabilidades, cuando las enormes tensiones fatigaban el trajinado y ardoroso andar de los nuestros. Pero fueron 5 o 10 minutos nada más para que ese formidable goleador que es Leinecker inscribiera al tope de la tabla de los goleadores de esta Copa del Mundo su sexta conquista, estableciendo un dramático guarismo final del 2-1. Está mejor así, porque le hicimos trampa. Por primera vez le hicimos trampa a los ingleses, porque fue con la mano el gol de Diego, el primero. El segundo fue con todo el talento, con toda la enorme capacidad de este jugador que ahora, nadie dude, es el mejor futbolista del mundo. Bajen el partido, párenlo que me quiero bajar, alcancé a gritar. Y quiero recordar groseramente, porque también me pago un gusto, cuando afirmé estentóreamente frente al micrófono de Radio Argentina en el Estadio Azteca, y bueno, si te lo hicimos con la mano, anda a quejarte a la Gran Bretaña.
5: Hicimos feliz un país, viejo.
7: Signorini fue para Diego casi un padre, pero también el padre dice cosas que suenan a verdades. Signorini alguna vez dijo que Diego hubiera sido mucho más grande de lo que fue si hubiera reconocido que el gol, aquel gol, lo hizo con la mano.
5: El fútbol se juega con los pies, se piensa con la cabeza y se hace gol con la mano también.
8: Yo creo que Diego disfrutaba el tema de haber hecho el gol con la mano. Obviamente porque se lo había hecho a los ingleses, era como una venganza, además de hacerle un extraordinario gol, el mejor de los mundiales, haberle hecho un gol con trampa a los ingleses, lo disfrutaba.
5: Lo que no tuvo en cuenta Sansón, que este chiquitito de 1.67 le iba a ganar a uno de 1.88 y no con la cabeza.
8: Diego era ese típico argentino que busca revancha en esas cosas y que cuando con más trampa, mejor le sienta.
5: Sansón, te robé la cartera. ¿Qué va a hacer, maestro?
8: Pero no era un jugador tramposo con los compañeros ni con los rivales. No era un jugador de tirarse, de disimular. Pero en ese día, contra los ingleses, lo sintió de esa manera.
5: Pero por sobre todas las cosas hicimos, no sé si justicia, pero sí hicimos mucho bien a las madres correntinas, a las madres santiagueñas, a las madres argentinas que perdieron sus hijos en Malvinas.
9: Va al servicio para Maradona.
1: ¡Gol! En semifinales, Argentina se cruzó con Bélgica.
9: De Diego Armando Maradona.
1: Diego estaba completamente encendido, intratable. Marcó 2 goles antológicos en el 2-0 definitivo.
9: Maradona, qué gol, qué golazo. 2-0 Argentina.
1: En 2 partidos había metido 4 tantos. Potente, arrollador, indescifrable. Tras el partido, Jean-Marie Pfaff, el legendario arquero belga, no pudo ocultar su admiración absoluta. Declaró ante el mundo que Maradona era simplemente de otro planeta.
7: Jean-Marie Pfaff fue el mejor arquero de México 86. Había dicho alguna vez que Maradona era de otro planeta. Ese día él, con sus atajadas, fue de otro planeta para que Bélgica solamente perdiera por 2-0.
5: Hicimos una reunión, que nosotros le habíamos ganado a Inglaterra, que nosotros habíamos pasado un turno importante, pero el que venía era más importante porque nos iba a llevar a la final.

0: 29 de junio, la gran final contra Alemania. Una batalla táctica y física. Argentina pegó primero por un cabezazo de José Luis "El Tata" Brown, que jugó gran parte del partido con el hombro luxado.
1: Yo había agarrado la camiseta, la había mordido, había calzado el dedito ahí y así terminé jugando. ¿Cómo haces para salir en una final del mundo?
0: Luego, Argentina estiró la ventaja en una definición magistral de Jorge Valdano. Los alemanes demostraron su jerarquía y empataron el encuentro en una ráfaga de tiros de esquina en los minutos 74 y 81. 2-2. El drama era total. Jorge Burruchaga contó lo que sintieron cuando Alemania había empatado el partido.
2: Nos pareció increíble, desde una final que estaba relativamente fácil a que se nos vinieran a un empate y de la manera, ¿no? En pelotas paradas. Nos empatan y Jorge dijo esto, las miradas cómplices, y cuando terminamos yendo para el medio con Diego, yo le digo, medio, lo vamos a ganar, tranquilo que lo vamos a ganar, porque nos pareció a todos increíble, nos miramos y es como que no entendíamos nada de lo que pasaba.

0: minuto 84, rodeado por tres rivales, Maradona frotó la lámpara, metió una asistencia perfecta entre líneas. Jorge Burruchaga corrió hacia la inmortalidad. Definió cruzado ante Harald Schumacher y selló el 3-2 final. Ese gol mundial me pareció que también debía quedar perpetuado con los relatos de José María Muñoz y Víctor Hugo Morales.
1: 38-39. Vamos, Argentina, a ver si encontramos el tercer gol. Vamos a no decaer, muchachos. Han dado todo lo que tenían que dar y quedar un poco más todavía al país. Pelota atrás, entregada para Ruggeri, por arriba para Maradona. Cabeció Fode, viene buscando la pelota, cabeceando Maradona. Da para Justi, cabeció para Diego.
2: Maradona de cabeza la tira para Ricardo Justi, Justi de cabeza para Maradona. Maradona entre tres.
1: Diego la colocó para Burzán, que va a buscar el tercer gol Argentina.
0: Brizuela destacó en aquella tarde mexicana la valentía del equipo en su conjunto.
3: El estadio Azteca se le acaba de...

0: estaba casi en el bolso.
1: Argentina hizo una trayectoria impecable en ese Mundial. Empató un solo partido con Italia después de haber estado perdiendo por el penal y ganó los otros restantes. No le hizo falta ningún tiempo suplementario ni penales para lograr el objetivo. El partido más apretado, como decía Gustavo, fue frente a Alemania, que lo estaba ganando cómodamente, que terminó apretado y finalmente lo definió. Fueron 7 partidos, 6 victorias y un empate para llegar a la conquista.
2: En 1986, Argentina fue campeón del mundo por segunda vez. A 40 años de aquel logro, también hay que valorar los aportes de las otras figuras del seleccionado argentino.
0: Jorge Valdano fue uno de los jugadores más inteligentes que tuvo este equipo. Quizá el mejor que sintonizaba con Diego Maradona.
3: Yo arranco desde mi propia área pequeña, defendiendo una jugada de ataque de Alemania, y yo desde ahí empiezo una larguísima diagonal que me lleva hasta el gol.
1: Jorge Burruchaga era esos volantes mixtos que, además de ayudar en la marca, ayudaba en la creación. Fue el gran ladero de Diego Maradona en los últimos partidos del Mundial.
4: Y en la oportunidad después del pase tremendo a Mega Diego, nunca dudé de que iba a ser gol.
1: El Checho Batista era el típico volante tapón, pero además con una muy buena salida desde el fondo. Era de esos tipos que marcaban en la mitad de la cancha y ordenaban al equipo bien parado de 5.
0: Justi fue el que tenía el IVA, tenía algo más. Ese algo más era la lectura de juego. Pocos la tienen. Él la poseía y la ejecutaba siempre.
1: Oscar Ruggeri era el líder de la defensa. Aquel defensor que, siendo el líbero, iba a marcar al mejor delantero de los rivales. El guapo, el aguerrido, con un excelente cabezazo y una gran voz de mando en la defensa argentina.
5: Me respetaba, me abrazaba, me hablaba. Imagínate que te dé ánimo este tipo, te pase al lado y te diga: mirá que yo lo conozco al 9, vos sos el mejor y no te puede pasar.
0: El Tata Brown fue todo de Bilardo. Venía sin jugar ni siquiera en el potrero. Y en el Mundial se transformó. Parecía que tuviera la capacidad de haber jugado antes de esta competencia todo, absolutamente todo. El Tata Brown fue una obra magistral de Carlos Bilardo.
6: Bilardo lleva a Brown. Brown era suplente en Deportivo Español. Entonces decía que venía para ayudar a llevar la ropa, para ayudar. Pero no, lo lleva porque sabe.
0: Neri Pumpido no fue el arquero que salía y te mataba por una pelota aérea. Tuvo muchas dudas en el transcurso del Mundial, pero tuvo atajadas importantes, como aquella frente a Uruguay, en el que el equipo jugó para golear y Neri en la última atajada le privó de un empate que sonaba injusticia. Pero no fue regular su rendimiento en la Copa del Mundo.
1: También vamos a mencionar otros 3 futbolistas. José Luis Cuchufo, que no comenzó el Mundial, era Klaus en el lateral derecho. Pero cuando Bilardo prefirió hacer de stopper, encontrar un stopper, José Luis Cuchufo fue el que iba por la derecha. Fue el autor de un desborde impresionante en la final frente a Alemania, que propició el tiro libre de Burruchaga y el gol del Tata Brown.
7: Voy, hago 2 pasos, meto el frentazo hacia abajo, salgo corriendo para atrás festejando el gol, porque tenía la confianza, cuando yo cabeceaba, la mandaba adentro, ¿viste?
1: Otro fue el Vasco Lartikoetxea, que ingresó en reemplazo de Garré y jugó los últimos partidos del Mundial como carrilero por la izquierda, con una gran personalidad en el sector, en esa parte de la cancha. Y por último, Héctor Enrique, que ingresó a la nómina de última y que fue valiosísimo en los últimos partidos. Cuando Bilardo resigna un delantero, al centro delantero, adelanta a Maradona para jugar con Valdano y para darle más equilibrio y más piernas al mediocampo, lo pone a Enrique para ayudarlo a Batista, a Justi y a Burruchaga.
8: ¿Se hablan todos de Maradona en el 86? Nadie se acuerda de Valdano, de Burruchaga, Enrique, se puede hablar de Pasculi, se puede hablar de Gringo Juli, se puede hablar del Checho Batista. Después hablar del Tata Brown, pero que lo gané solo no lo voy a aceptar jamás, jamás, porque tuve al lado 10 leones más 12 que estaban afuera, que eran una fiesta.
9: Cuando llegamos a Ezeiza, que no podíamos transitar, tardamos 5 horas en llegar a hacer un trayecto de media hora, ahí tomamos conciencia de lo que habíamos conseguido.
7: Era gente y gente y gente, era todo gente.
9: Quedamos en la historia del fútbol, ¿no? Y ahí estamos nosotros, yo metido en esa fotito.
3: Un equipo que fue ganando fortaleza a medida que avanzaba el campeonato, que parecía imposible.
10: Si marcan a Maradona, seguramente se desprenderá Valdano, se desprenderá Burruchaga, se desprenderá

0: Enrique Opascudi.
1: Ganó Argentina 3-2. Argentina es el nuevo campeón del mundo 1986.
2: Aquella tarde, en el Distrito Federal, mientras el sol de junio empezaba a caer, el Estadio Azteca, Diego levantó la Copa Dorada ante los ojos del planeta. En ese instante, con la sonrisa blanca y los brazos al cielo, se congeló el tiempo. Ya no importaban los dolores del pasado, ni había espacio para vislumbrar las tormentas del futuro. 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Pasarán los años, cambiará el mundo, pero en la memoria colectiva quedará grabada para siempre esa luz inalcanzable. 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
3: Es lo más lindo que te puede pasar como jugador de fútbol. Saber cuánto pesa la Copa del Mundo. Tenerla en tus manos. Somos miles y miles de jugadores y yo fui un privilegiado de saber cuánto pesa esa copa.
4: ¡Los quiero a todos!
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6: Diego, saludá a tu mamá.
7: Hola, mamá.
8: Hola, mi amor.
7: ¿Cómo estás, Tata? Te amo, mamá.
8: Anita.
7: No, yo hablar a mi mamá es muy difícil. Para mí es muy difícil porque hablarle por radio, yo no quisiera tener acá la dormida en este momento porque estamos viviendo momentos decepcionales realmente. 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
7: Te quiero mucho, mamá.
8: También, mi amor. 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
8: Mi amor, sí, mi vidita.
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9: Si tuvieras que decir unas palabras en el cementerio a Maradona, ¿qué le dirías? ¿Qué le diría? Gracias por haber jugado al fútbol. Gracias por haber jugado al fútbol. Porque es el deporte que me dio más alegría, más libertad. Es como toca el cielo con las manos. Gracias a la pelota. Sí, pondré una lápida. Gracias a la pelota. ¿Qué te gustaría que diga Claudia en esa despedida? Aunque estés muerto, te sigo amando.
10: Con tu fútbol les demostraste todo lo que se puede aprender a los jóvenes del mundo.
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Buenas noches, señoras y señores. Aquí está comenzando el show de Cadena 3 a las 22:37 minutos. Arrancamos y íbamos a estar y acá estamos, señores y señoras. No nos queda tanto tiempo, pero al que tenemos le vamos a sacar el jugo, lo vamos a exprimir. Para eso tenemos un montón de música y de eso se encarga el señor Martín Sebastián Rodríguez. En la puesta al aire y eligiendo todas las canciones. Mi nombre es Gabriela Sibilsky. Ustedes del otro lado, la parte más importante, quiero saber de vos. Ya está listo el mensajero, canal de YouTube, cadena3.com. Buenas noches, bienvenidos.

0: espectacular. Vamos a ver si vamos a escuchar ahorita después.
1: Con la guitarra de Santana y temas así, yo creo que te vas a ir preparando. Puedes ir preparando el escenario. Bueno, a esta hora la temperatura 10 grados 9 décimas en Córdoba, está nublado con lluvia débil. Y de repente, tipo 20 horas, se vino la lluvia a Córdoba, que no estaba pronosticada. Pero bueno, está lloviendo en Córdoba capital, noche lluviosa tenemos, así vamos a cerrar el domingo y con esta música, imagínate. Te digo que para mañana lunes ya sale el sol, la mínima 4 grados, frío, se vino el invierno con todo, máxima 14 grados. Para el martes, la mínima 3, la máxima 11, para el miércoles más frío, la mínima 2, la máxima 10. Ahí nos quedamos, mucho invierno hasta el día miércoles, pero por suerte con sol. Nieve, hay nieve en las altas cumbres, así que está cortado totalmente el camino de las altas cumbres. A pesar del trabajo realizado por parte de Vialidad Provincial, se dispuso justamente este domingo por la noche el cierre total del camino. La decisión se dio debido a la caída de nieve en la zona que imposibilita el tránsito. Vialidad Provincial había realizado trabajos en los tramos más comprometidos debido a la intensa nevada que afecta la región. Pero bueno, sin embargo, a pesar de estos esfuerzos, se ha registrado la formación de hielo en la superficie, lo que ocasiona cortes en el camino. Las autoridades advierten que la situación se agrava en la parte alta, donde las condiciones climáticas son más adversas. Y estaba lloviendo mucho también. Me enviaron un video donde en el camino de las altas cumbres, tempranito, estaba lloviendo mucho. Los cortes se implementan como medida, obviamente, de seguridad para evitar accidentes y garantizar la seguridad de los conductores. Así ha arrancado el invierno hoy, 21 de junio de 2026. Así estamos nosotros en el show de Cadena 3 Argentina. Y ya tengo gente sumándose desde China, me cuentan acá en nuestro canal de YouTube. Cadena 3.com, desde China, escuchándonos. Jorge, que me dice que hubo en San Pacho se sintió un temblor, pero he chequeado el IMPRES y todavía no hay ninguna información. El mensajero, que está, por supuesto, habilitado para ustedes, está Edgardo, contento porque comenzó el programa y programando un tema de Mari Trini dedicado para Roxana. Buenas noches, Gaby, te amo, dice Silvia. Ay, muchas gracias. Espectacular programa. San Francisco, muy frío y nublado, 9 grados. Uy, qué linda noche, Alcides. Bueno, prepárate porque tenemos un montón de canciones justamente para una noche como esta. Así arrancó hoy el show de Cadena 3. Escucha cómo sigue.

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0: Sigue lloviendo aquí, por lo menos en el centro de Córdoba, está lloviendo. Y tenemos toda la música preparada para una noche como esta, para cerrar el fin de semana con todo, para poner el broche de oro a este fin de semana. Gaby, querida, dedicarle un tema a mi amor Mariano, dice Lichi. ¿Qué más? Gaby, hermosa la música, pero no para un hombre solo en medio del campo. Abrazo grande. Hay que bancársela, Roan. Gaby, saludos desde Ticino, hermosa la música, como siempre. Aguante Cadena 3, dice Edgar. Gaby, te dedico el tema de Alejandro Lerner. Hay algo que te quiero decir. Qué lindo, salió hace un ratito, Fer, muchas gracias. Temón, y tenemos muchísimos más. Por canal de YouTube también nos están saludando. Por acá dice, saludos desde las cercanías del volcán Osorno, Chile. Nos están siguiendo por la música. Pido Sandra Mianovich, gracias totales, dice Rodrigo. Muchas gracias. Bueno, nos vamos a las noticias y tenemos una hora. Ay, prepárate porque va a ser una hora para cortarse las venas con una galletita, mínimo. ¿Vamos a las noticias?
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0: Son noticias del portal de cadena3.com. De la Espriella superó a Cepeda y es el nuevo presidente de Colombia. El candidato de ultraderecha logra un 49,65% por encima del postulante izquierdista Iván Cepeda, que obtiene un 48,70%. Corte total en el camino de las altas cumbres por nieve. Petro denuncia irregularidades en elecciones y pide nuevo conteo de votos. El partido en el poder de Etiopía reafirma su dominio tras elecciones inciertas. Prada presenta su colección Primavera-Verano en la Semana de la Moda de Milán. Son noticias del portal de cadena3.com.
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13: Actualizamos el partido que tenemos en disputa en el Mundial 2026. En este momento, entre tiempo, entre Nueva Zelanda y Egipto, gana el conjunto oceánico por 1-0 con gol del defensor Finn Surman. Recordando que en el día de hoy Japón goleó a Túnez por 4-0, mismo marcador para España frente a Arabia Saudita, Irán y Bélgica empataron 0-0 y Uruguay y Cabo Verde igualaron 2-2.
0: La hora en Córdoba y todo el país, 23:03 minutos.
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Fueron los encargados de tocar en la ceremonia inaugural de la Copa Mundial de Fútbol, cantando ante más de 80.000 personas en el Estadio Azteca. Y están comenzando nueva gira. Estamos hablando de la banda Maná. Lo que estás escuchando es la banda de rock latino y pop más exitosa de todos los tiempos. Nacida en México, lleva 4 décadas activa. Han vendido más de 50 millones de discos y ganado múltiples premios internacionales. Hoy llenan estadios en todo el mundo y son leyendas de la música en español. El grupo nació en 1981 en Guadalajara, México, con el nombre inicial de Sombrero Verde. En 1987 adoptaron el nombre Maná, con el disco ¿Dónde jugarán los niños? Año 1992 alcanzaron la fama mundial. Canciones como Rayando el Sol, Vivir sin aire, Clavado en un bar son clásicos históricos del rock en español. Estamos recorriendo un poquito de todos los éxitos de esta gran banda Maná.

Herrera, voz principal y guitarra. Alex González, batería y voz. Juan Calleros, bajo y contrabajo. Sergio Balín, guitarra y voz. Se van a presentar Mana en Argentina el 10 de diciembre de 2026. Atención, El recital será en el estadio River Plate y va a formar parte de Vivir Sin Aire Tour, una gira con la que el grupo celebra sus 40 años de trayectoria, y esta será la primera vez que van a tocar en el Monumental. Jueves 10 de diciembre, agendadísimo. 10 de diciembre de 2026 en el estadio River. Me imagino lo que va a ser. Creo que van a tener que agregar alguna que otra función. Creo que así va a ser. Los estamos homenajeando acá a la banda mexicana Maná en el show de Cadena 3.

además del Día del Padre, de tanto festejo por el Día del Padre, que espero que todos lo hayan pasado muy, pero muy bien. Hay gente de cumpleaños, está cumpliendo años y todavía tenemos tiempo de saludarla. ¿A quién? A Marta Coppola. ¡Feliz cumple, Marta, querida! Mirá, se me cayó el micrófono. ¡Feliz cumple! Es la mamá del operador. Es la mamá de Martín Rodríguez. Pon el feliz cumpleaños, Martín. ¡Feliz! Marta Coppola, feliz cumpleaños. Un gran abrazo, un beso. Un beso. Que lo hayas pasado bonito, que te hayan hecho algún buen regalo, supongo. Quiero pensar que sí. Quiero creer que sí. En fin, bueno. Saludos que llegan desde a través de nuestro canal de YouTube, cadena3.com. José Luis, desde Formosa, nos escribe. Gracias. Graciela dice, buenas noches. Acá en Río Cuarto está muy frío. Te escucho hasta que termine el programa. ¿Me puedes pasar un tema de José Vélez para mi amor Rubén Guzmán, de Banda Norte, que lo amo? Gracias, dice Graciela. Me encanta José Vélez. Ahí tengo un tema en la mente, que no sé si es el mismo que se le va a ocurrir a Martín, pero sí, seguramente va a salir. ¿Qué más? Que me tengo que ir a los números del Kini 6, a los resultados, así que a tomar nota, preparen todo. Buenas noches, Gaby, viajando por Autovía 19 hacia Santa Fe, noche fría. ¿Puede ser un tema tu elección, Raúl Camionero? Pero por supuesto, Raúl, claro que sí. No, después del Kini, ay, el primer tema, bueno, va dedicado. Gaby, qué linda música, qué linda que sos. ¿Qué origen es tu apellido? Pregunta Vilma. Polaco, sí. Ya acostada con mucho frío, Gaby. Tengo la bolsita de agua caliente, no me gusta el invierno. Típico, sí, tener no solo una bolsita, dos. Hay personas que se ponen una en los pies y otra al costado de la cama. Sí, los friolentos, claro. No puede faltar la bolsa de agua caliente. ¿Qué más por acá? Disfrutando el Día del Padre en familia, extrañando a nuestra querida hija Fran y a su familia. Cariños y abrazos a todos. Desde Nueva York, Sandra Higo Molina. Hermosa la radio, qué bueno, qué lindo. Bueno, queremos saber, ¿desde dónde nos están escuchando? ¿A dónde está sonando el show de la Cadena 3 a esta hora? ¿Cómo pasaron el Día del Padre? ¿Cómo vivieron este domingo donde puede haber habido distintos tipos de festejos? Donde la rutina, la agenda mundial, te guste o no te guste el fútbol, hace que tu rutina se modifique los fines de semana. Porque por ahí, con quienes te juntás, son muy fanáticos del fútbol y vos no. Por ahí la familia también, algunos quieren salir a dar una vuelta y hay otros que se quieren quedar mirando todos los partidos. Así que la rutina se modifica siempre, en estos días se modifica. Nos podés contar entonces a través del mensajero de la radio o a través de nuestro canal de YouTube, por donde nos estés escuchando. ¿A dónde estás? ¿Cómo cerrás el domingo? Y alguna canción que tengas ganas de escuchar. ¿Vamos?

0: del sorteo del Kini 6 de este domingo 21 de junio 2026. ¿Listos? Vamos con el primer sorteo, el tradicional. Los números sorteados: 07, 19, 24, 26, 32, 45. Reitero. Tradicional primer sorteo: 07, 19, 24, 26, 32, 45. Y el pozo quedó vacante. Vamos con la segunda del Kini. Tradicional la segunda del Kini. Los números sorteados son 12, 24, 26, 28, 33, 42. Reitero. Tradicional, la segunda del Kini: 12, 24, 26, 28, 33, 42. El pozo quedó vacante. Vamos con la revancha. Números sorteados: 08, 09, 16, 27, 31, 36. Reitero la revancha, los números sorteados: 08, 09, 16, 27, 31, 36. El pozo también quedó vacante. Oh. Bueno, ahora sí vamos con el siempre sale. Atención. Los números ganadores sorteados, y hay ganadores: 02, 24, 26, 29, 40 y 44. Reitero. Siempre sale: 02, 24, 26, 29, 40, 44. 11 ganadores que se llevan 28.595.709 pesos. Ah, bueno, qué bien que terminás el fin de semana. Lo que me llamó mucho la atención es que tanto en el primer sorteo, en la segunda del Kini y en el siempre sale, el 24 y el 26 seguiditos. Mira vos. Bueno, la cuestión es que hay 11 ganadores con el siempre sale que se van a dormir muy contentos y estarán pensando en qué se van a gastar esos billetitos. 23 minutos, nos queda tiempo todavía. El show de Cadenas 3 hasta la medianoche. ¿Con qué seguimos, Martín?
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0: recuerdos de José Vélez. Qué lindos enganchados, Martín. Saludos desde Villa Allende, Eduardo Fonsalida, Laura Gijena. Lluvia intensa por estos lados, nos cuentan. Buenas noches, hermosa música. Te escuchamos desde Estancia Vieja. Llueve mucho y frío. Quiero decirle a Salvador que lo amo mucho. Juntos a la par, por siempre. Y para siempre, bendiciones, dice Mariana. Hola, desde Vialet Macese, llueve todo también ahí, muy frío, los escucho hasta que me duerma. Bendecida noche para todos, dice Claudia. Estoy escuchando Cadena 3 desde Alemania, dice Ricardo. Excelente el programa, son las 4 y 11 y la temperatura a esta hora es aliviada. Para hoy se pronostican 37 grados en Alemania y son las 4 y 11, 37, un verano ardiente, ardiente, mira vos. Y nosotros acá con apenas 10 grados, en el interior seguramente un poquito más, menos, y con lluvia, mira vos. Bueno, gracias Ricardo por el mensaje. ¿Comenzó el invierno? Sí, arrancó con todo el invierno. Hoy, exactamente a las 5 y 24 de la madrugada, el invierno astronómico es una realidad en todo el territorio nacional y en el hemisferio sur. Exactamente a esa hora, como te decía, a las 5 y 24 de la madrugada se produjo el fenómeno del solsticio, que marca de manera oficial el cambio de estación, sumándose al invierno meteorológico que ya se había iniciado a comienzos de junio. Debido a este evento, la jornada de hoy se convierte formalmente en el día más corto del año. Según detalló el Servicio Meteorológico Nacional, esto ocurre porque el sol alcanza su menor declinación y su altura más baja respecto al horizonte, lo que da como resultado el solar más breve de todo el calendario. Señoras y señores, y por supuesto es la noche más larga. Así que a disfrutar la noche. Eso es lo que estamos haciendo acá en el show de Cadena 3. Nos queda media horita por delante. Vamos a la tanda y seguimos.
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0: Comores me dice: buenas noches, Gaby querida y equipo. Friazo, con bastante llovizna. Recién llego desde Villa del Rosario a Laguna Larga, los pagos de Luquitas. Noche para un polvo de estrellas de Alberto Plaza. Cierto, ¿no? Lindo tema, lindo tema. La verdad que por todos lados nos cuentan que está lloviendo, que hace mucho frío. Sí, se vino con todo el invierno. Gaby, desde la terminal de Mina Clavero, está lloviendo. Veo en por las ventanillas de las empresas dos pingüinos y una foca. Está más frío que pestañas de esquimal. La carretera para... Bueno, no sé, Néstor, saludos al Sarmiento, ahí trabaja Néstor. Bueno, muchas gracias. Por este lado, por nuestro canal de YouTube, que también nos están escuchando, Andrea Salcedo dice: voy a escuchar al operador, que es el mejor. Feliz Día del Padre para todos los hombres del mundo. Gracias por la música. Martín, el animal, sería el mejor.
1: O sea,
0: Martín
1: gracias,
0: Sebastián Rodríguez.
1: Usted es muy cordial.
0: Andrea Salcedo lo está saludando. 23:43 minutos, nos quedan minutitos. Enseguida llega, ya está dando vueltas por acá Susana Buontempo para quedarse toda la madrugada con ustedes. A nosotros nos quedan unos 17 minutos. ¿A quién, Martín? ¿A Andrea Salcedo le vas a dedicar el tema? ¿Es? Ah, me dice que es una excelente versión. Una versión acústica, mira vos. Bueno, vamos por el tema entonces, Martín. Dale.

Bon Jovi, como yo nadie te ha amado, es lo que está sonando. Para Mariano, de parte de Miriam, está escribiendo, todavía está escuchando la radio y se queda, por supuesto. Gustavo Álvarez, también, que se comunica. Qué temazos, Gaby, excelentes, muchas gracias, qué bueno que te gusten. Y por acá lo tengo también a Elvio Fontanini, que dice, en San Francisco mucho frío, y manda saludos. Bueno, estos son algunos de los temas que estamos compartiendo hoy, que ha sido un tiempo más reducido del programa, porque bueno, estamos con agenda mundialista, ¿qué va a ser? Es así. Pero bueno, hemos podido disfrutar de muchísimas canciones. ¿Nos queda alguna más, Martín, antes de la despedida? Sí. A ver. Escucho. Todo oído. A ver, a ver. ¡Uy! Qué manera de cerrar el programa, por favor.

Bueno, mientras llueve en la ciudad de Córdoba y en muchos lugares del interior, hace mucho frío, llegó el invierno. Con estas canciones esperamos haber podido brindar un poquito de calor, un poquito de calor. Muchísimas gracias a todos por prenderse estas horitas y estos momentos al show de Cadena 3 cada fin de semana, conmigo cada domingo, con Ulises los sábados. Bryan Adams antes, ahí está Robbie Williams, Ángel. Espero que les haya gustado, un placer poder acompañarlos. En la puesta al aire, el control, puesta al aire, selección de la música, el señor Martín Sebastián Rodríguez. Aplauso para Martín, muchas gracias Martín. Que tengas hermosa semana. Mi nombre es Gabriela Sibilsky, ya llega Susi Bontempo, Fernando Rivarola hoy que también los va a acompañar. Se quedan con una gran trasnoche. Nos despedimos con el tema de siempre, ¿sí? Piensa bonito se llama. Que así sea. Buenas noches.

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Debutó un 10 de octubre de 1960 en un baile de carnaval, pero no lo hizo con su nombre como después lo estamos escuchando, lo hizo dentro de un conjunto vocal que por aquel entonces rompía todas las reglas también, y siendo... hicieron historia en la interpretación del cancionero, se llamaban los Huancahuá, y ahí estaba Hernán Figueroa Reyes. Tenían una concepción armónica, novedosa, original, y la primera voz de esos Huancahuá era este caballero, Hernán Figueroa Reyes, cantor de raza, dueño de una voz privilegiada, talento, ángel. Todos los dones de un verdadero artista parecían haberse derramado en él. Él era, bueno, salteño, por supuesto, el lugar del país que tantos valores de nuestro cancionero dio. Hernán traía en su haber toda una vida que desde la niñez se desarrolló en un hogar donde la creación artística era común y alentada por los integrantes de la familia. Pero de pequeño trabajó como empleado en un kiosco, en una perfumería, en la estación de Retiro, fue vendedor de terrenos, con el correr del tiempo se transformó en un corredor de seguros, oficial principal del juzgado de instrucción en la capital federal, hizo de todo, hasta que se decidió a dedicarse definitivamente a la música. Cantor, autor, compositor, guitarrero, anduvo siempre con esa guitarra y con el canto a cuestas, supo alternar con los libros de derecho también, pero los abandonó porque quería entregarse de lleno al canto con alma y vida. Y así lo hizo, y hoy lo recordamos. En la Plaza Próspero Molina, la Plaza de Cosquín, obtuvo la consagración definitiva con un énfasis absoluto, con la versión con la que escuchamos primero, El Corralero. Ese fue el mayor suceso discográfico del momento. Y después la eterna zamba del cantor enamorado, que cada enero no hay quien no la cante. Todo el mundo tararea y canta esa zamba. O El Tata Está Viejo, Tendrás Un Altar, clásicos de clásicos. Pero no solamente fue desde lo musical, también se metió en la conducción de ciclos televisivos. También fue hacedor de una peña en Buenos Aires, le dio la oportunidad a muchos que venían del interior cargando sueños e ilusiones. El eterno cantor enamorado, Hernán Figueroa Reyes, es el encargado hoy de abrir Noche y Día.

Muy bien, señores, ¿cómo les va? Buen día para todos. 22 de junio en marcha, lunes para más datos. Invierno, por si alguien no se ha dado cuenta, ha llegado a nuestras vidas. Se ha instalado, a pesar de que muchos rezongaban y decían, no, me resisto. No hubo resistencia válida. El invierno se ha instalado en nuestras vidas, se hace sentir y nosotros estamos aquí para acompañarles en la madrugada. Un tiempo que está para averrujarse, así un poquito más fuerte, o apacharse si usted le prefiere, puede. En fin, abrigarse, ponerse una colchita más, eso ya depende de cada termostato. Si usted el termostato suyo le pide, mándele, porque dicen que es la mejor forma de contrarrestar el frío del invierno, abrigarse. Algunos dicen por fuera y por dentro, no, eso ya cada uno. Algunos vienen abrigándose por dentro desde ayer, celebrando el Día del Padre, pero bueno, nosotros solamente podemos hacer la receta de que por fuera, primera semanita del invierno y ya estamos aquí con ustedes acompañándoles también en este 2026, este 22 de junio, que tenemos como compañero al señor Fernando Rivarola en los controles, lo que costó sacarlo de la cama en alta gracia, Fernando Rivarola, que venga, no tienen idea ustedes. No, tuvimos que hacer una alta apuesta. Le digo, no, Fer, es el partido a las 2 de la tarde, te conviene venir con nosotros a la madrugada y después no. Y lo convencimos, así es como seguramente a ustedes lo vamos a convencer también. 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Escuchar los partidos por radio en AM 700, en la aplicación, en cadena3.com, por YouTube, desde cualquier lugar del mundo, Cadena 3, la radio del Mundial, hoy con cuenta regresiva para el segundo desafío que tiene nuestro seleccionado nacional. De eso hablaremos también en la madrugada, después de haber compartido este inicio, con Hernán Figueroa Reyes, que recién lo escuchábamos en la última canción con los Huancahuá, uno de los grupos vocales más queridos, más exitosos, tal vez, aunque muy cortita su presentación, su función, como él también, ¿no? Que se fue con 36 años por este terrible accidente que sufrió en su automóvil en 1973. 36 años tenía y ya había hecho tanto por el folclore. Por acá me dice un oyente, y escribió a Villa María también. Tanto quiso a Villa María Hernán que le hizo una hermosa samba, era un cazatalentos para la discográfica, sí, claro, le daba la oportunidad a muchos, lo hacía entrar en sellos importantes donde él estaba allí presidiendo ese himno a Villa María, que este año se puso muy de moda otra vez, lo rescatamos en este verano para hacer incluso hasta un recorrido especial con el folclore, bueno, tantas cosas, esas figuras que como muchos los que conocieron, yo no tuve la suerte de verlo sobre un escenario, pero me contaron que tenía, que su voz era excepcional, era muy hermosa, pero cuando su figura aparecía en el escenario, que tenía como una luminosidad diferente, que era lo que marcaba su presencia, era muy muy importante su presencia escénica, su energía que deslumbraba a todos, así que había nacido sin lugar a dudas para ser una estrella del folclore. Nos duró muy poquito, pero vio, atemporalmente se lo recuerda siempre, porque ha hecho cosas sumamente importantes y ha sido muy generoso en la vida, algo que tiene mucho que ver también para que no te olviden, ¿no? Dejar huellas generosas en el paso por esta vida. 0:24 minutos, temperatura bajita, pero todavía no tanto, porque vamos a llegar a una mínima estimada en un grado, un gradito, esa es la mínima pronosticada. Sí, ¿no lo quiere? Ahora tenemos 8 grados, que lo que pasa es que hay llovizna, intermitente, por momentos más fuerte, 84% la humedad, con viento sur a 11 kilómetros por hora, está cortado el camino a altas cumbres, lo que significa que la nieve también ha llegado atrás la sierra, por lo tanto, ese fresquito va a llegar y va a hacer descender la temperatura. Vamos a tener, dándole la bienvenida a este invierno, una semana que va a estar marcada, asignada por bajitas temperaturas, sobre todo en la parte mínima, ¿no? Bueno, este lunes ya les conté la
mínima serán 4 o 1 grado, dicen otros sitios que son meteorológicos, 14 la máxima, en eso coinciden todos. El martes 23, sol a pleno, le podemos asegurar, no.

9 grados. El sábado 27, viento norte y las nubes cubriendo parcialmente el cielo, térmicas que ascenderían a una máxima de 19 y a una mínima de 9 grados. Nunca he dado tantos datos del tiempo al comienzo del programa porque no me gusta hacerlo, pero ahora es noticia. Entonces no la podemos evitar. Es noticia, noticia que el invierno ha llegado, señores. Y ayer, 21 en realidad, ¿no? La nueva salida del sol, se llama así, se celebra el Huitripantú, que no es inglés, sino que es una palabra mapuche que proviene de otra región y que habla de una nueva salida del sol. La celebración del año nuevo mapuche, que se realiza en este solsticio de invierno austral, el día más corto del año en el hemisferio sur, un día sagrado para los mapuches, el día más corto del año y corresponde al comienzo de la época más fría del año también. Se celebra el Inti Raymi, que en quichua significa fiesta del sol, una antigua ceremonia religiosa andina incaica, en honor al Inti, al Padre Sol. Ayer todos decían, no, es nuestro día. ¿Por qué el día de nosotros, los padres, Padre Sol? Que se realizaba cada solsticio de invierno en los Andes. Inca Garcilaso relata que significaba el inicio de una nueva etapa, el tiempo circular inca, debido a que no concebían el tiempo como lineal, sino como un círculo cronológico. Así como el origen mítico del Inca, quien fue enviado por el sol como un dios ordenador de acciones de poblaciones del antiguo mundo, y que su celebración duraba 15 días, en los cuales había bailes, sacrificios. El último Inti Raymi con la presencia del emperador Inca fue realizado en 1535. No estuvimos ahí, pero nos contaron. Así que seguramente este nuevo ciclo que se abre, que sea excelente para todos, lleno de cosas buenas, de bendiciones, de trabajo, de salud, sobre todo, que hay que cuidarse en estos épocas de frío, frío intenso, que muchos de ustedes trabajan también a veces hasta en la intemperie. Nosotros estamos abrigaditos acá, pero hay trabajos que no permiten eso, que exigen, tienen otras exigencias, así que hay que cuidarse mucho. La invitación está hecha. Hasta las 5 de la mañana, junto a Fer Rivarola, hacemos Noche y Día.

primero los tequis, no, primero los guairas. Pero los guairas con Cuando te vi y luego los tequis, Vienes y te vas. Para ponerle ritmo a esta madrugada, vamos a tratar de ir un poquito arriba, ¿no? Porque si nos ponemos demasiado tranquis, es como que se siente más frío. No sé qué tendrá que ver y por qué, pero es así. Apertura de lujo. Tuve el honor y la gran tristeza de haber estado en su última noche trágica con el querido Hernán en Cosquín. Tenés razón, Zuna, su figura atrapaba. Un caballero a pesar de su corta edad, dice Juanita. Buen día, Suifer, un verdadero placer deleitar de esta compañía tan armoniosa. Me alegraría escuchar algún tema del Averizo o Ave de Cristal Jarcas. Estoy entrenando mis primeros y últimos, estrenando 70 añitos, gracias por brindarnos compañía constante. Llevamos décadas escuchando la mejor radio, Cadena 3. Saludos y gracias, Miguel y Ana, desde Frank Santa Fe. Todo eso en el Facebook, en el mensajero, en el canal de YouTube, también en el chat. Pedro Pablo Escobar nos saluda desde Torkins, provincia de Buenos Aires. Que tengan un buen comienzo de semana. Eduardo Salas, el Palito Sala de Neuquén Capital, con muchísimo frío. Me encantó el tema del comienzo. ¿Podrá ser algo de Laura Pausini? Luego, ¿no? Después del folclore. Estela Moretti, sube escuchando desde Arias, provincia de Córdoba. Feliz inicio de semana para todos. Gustavo Gómez, Gustavo y Celeste, escuchando desde Calera con esta lluvia. Saludos. Héctor Romero, desde Arroyito, Córdoba. Abrazo grande. Estoy acostadito y a las 5 empieza Ulises, sí, a las 5. Nosotros hasta las 5 llegamos y después ya viene Ulises en Radio Popular. Está él. Acá nosotros tenemos primera plana. Por lo tanto, bueno, tienen muchas opciones ahí para escuchar. Los amigos del Facebook también, Agustín Rocha, Susi, yo te conocí cuando llevaste la peña a Cosquín, sigo escuchando como siempre, abrazo patagónico, gracias Agustín. Zulema Ceres, calentita en la cama para el programa, Carlos Palacio, aplausos. Edgardo Lorenzini, con mucho frío, un tema de Guillermo Guido para Roxana. Marta Mazzante, te quiero, Su. Una hora de Julio Iglesias, porfi. Bueno, puede ser una estrella brillante, porque ya se acerca Julio, ¿viste, Fer? Ya empieza, no hay tantos memes de Julio este año, ¿no? ¿Será que todo está opacado por el Mundial? Todo está cubierto por el Mundial, por Adorni, por todos los hechos policiales, de corrupción. Entonces ya la gente medio que lo dejó tranquilo a Julio, porque lo ponían en todas las formas ya a esta altura, ¿no? Arrasaba Julio. Pero nosotros lo vamos a poner como una estrella brillante hoy. María Elena Pascual, bueno escucharte con nosotros. Te esperamos, un placer. Falta poquito ya disfrutar de tus canciones. Un tangazo, si es posible. Gracias por la compañía. Abrazo grande. Y Carmen Basualdo, estoy presente siempre. Hace mucho que no te escribo. Bendecida noche y día. Normita Rossi, se hace sentir el invierno sur. Qué frío tan rico. Dicen, bueno, voy a tratar de convencerme de esa frase. Pero por ahora no lo puedo lograr.

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Don Jorge Cafrune, garzas, viajeras, nocheros antes, entre el gris y el azul, hermosos temas que compartimos. Nos dice Ana María Martínez, estoy escuchando Tesu. Tatiana Suárez, espectacular esta noche, gracias. Adriana Alonso, bella forma de conducir, adelante, gracias. Hildy Talman, no me gusta el frío. Bueno, ya somos algunos, ¿no? Genoveva Vergara también nos manda su corazoncito. Argelia Reynoso, bienvenido el invierno. Marta Campo, buenas noches. ¿Cómo habrá sido esta historia? Hablando recién, repasando un poquito de historia de la bienvenida del invierno en el mundo mapuche, hay una leyenda. Ustedes saben que las leyendas se conforman de, pueden ser de personas, pueden ser de animales, de vegetales, en fin, fauna, flora, todo está incluido en las leyendas, leyendas folclóricas siempre. Hay una que es la leyenda de la Mara y el invierno. Ustedes saben que la Mara viene a ser como una liebre patagónica, es conocida como Mara patagónica, un roedor herbívoro de gran tamaño, de Argentina solamente, que la puedes encontrar desde la Patagonia al norte, ¿no? Principalmente en las estepas semiáridas, en los montes, las llanuras, en fin. Después me cuentan si conocen la imagen de una Mara o lo han visto de cerca. Hay una leyenda que habla del invierno, y que en donde está relacionado este animalito. Los tehuelches contaban el tiempo por lunas y los años por guanaqueadas. Claro que para llegar a fijar los distintos tiempos pasaron varios sistemas y formas hasta que lograron establecer el que les pareció más acertado, basándose en elementos naturales tales como la luna, el sol, los astros. Cuando no existían las estaciones y los animales hablaban, cuenta una leyenda a los niños, sobre todo, que el Al convocó a todos para ponerse de acuerdo en el tiempo de duración de cada estación. Mis hijitos necesitan mamar durante 3 lunas para poder crecer bien y ser fuertes, dijo mamá guanaca. De manera que ese tiempo debiera ser el de más sol y de mejor pasto, para que las madres tengamos energía y ellos puedan valerse por sí solos. También pienso lo mismo, dijo un caiquén, estirando el cuello por encima de un pato barcino. Nosotros también tenemos que criar a nuestros hijos. ¿Y desde cuándo los caicanes maman?, dijo el alegre chingolito, saltando a la rama más alta del calafate mientras atrapaba a un distraído mosquito. Además, habiendo calor y agua, crecerá el pasto del que nos alimentamos y donde podemos esconder los nidos para que los zorros y los gatos no los vean. No, no, necesitamos frío, dijo el zorro sin hacer caso al caiquén. Eso nos afirma el pelo, ya que cuando hace calor empezamos a pelechar. Oh, nos moriríamos de frío, dijo un pecho colorado trepando una rama de molle para estar mejor ubicado. Haciendo una buena curva en una barranca no hay frío que valga, dijo doña Lechuza, girando la cabeza para ver si alguien la apoyaba. Eso es, nosotros los cazadores preferimos el frío y la nieve. La nieve se puede rastrear mejor y como las noches de invierno son tan largas, podríamos dormir mejor sin que nos moleste la luz del día, opinó el puma, de acuerdo a su lógica. Si todo el año fuera invierno, mucho nos iríamos para siempre a otros climas más cálidos. Mejor sería que todo el año fuera verano, para no tener que viajar tanto, dijo el flamenco, que estaba parado en una pata. ¿Y si fuera mitad y mitad? Así nosotros viviríamos más felices con el calor y dormiríamos con el frío, propuso un piche con los ojos entrecerrados. Yo propongo, dijo la codorniz, 3 lunas de frío, 3 de calor y las otras 6 mezcladas. ¿Cómo mezcladas?, preguntó doña Laucha, asomando su naricita entre las raíces de una mata negra achaparrada. Claro, después del calor, ir mermando de a poco para irse acostumbrando lo mismo después del frío, dijo la codorniz. Y el piche dijo, ah, no, me parece mucho lío, de esa manera uno no sabría dónde comienza uno y dónde termina el otro.
Y la Mara dijo: veo que el problema consiste en la duración del invierno. Habiendo escuchado las propuestas, me parece correcto que dure solamente 3 lunas. De esa manera estaríamos todos conformes porque... No. Que sea todo invierno y listo, dijo el avestruz. Eso es una barbaridad, respondió la Mara resoplando. ¿Cómo se le ocurre que las 12 lunas sean de frío? Nos moriríamos escarchados y de hambre. Y si tenemos hambre y frío, no podríamos cantar como nos gusta, dijo la calandria. El avestruz dice: el que quiera calor, que se vaya al norte, y cuando se canse de disfrutar del sol, que vuelva al sur, donde hallará siempre frío. A mí me parece que la codorniz tiene razón, dijo la Mara. Sería mejor para todos tener un tipo de clima para que puedan florecer las plantas, madurar los frutos, crecer los pichones, y durante las 3 lunas de frío, descansar en los refugios y jugar sobre la escarcha. No, me opongo. 12 lunas de invierno, que en el sur sea siempre invierno y en el norte siempre verano. Entonces uno elige lo que más le gusta, dijo la avestruz. Insisto, 3 lunas de invierno, de manera que haya clima para todos y no tengamos que irnos para siempre del sur. Así dijo molesta la Mara. Ay, no sea porfiada, doña Mara. 12 lunas. No, 3 he dicho, es lo más justo. La discusión subía de tono mientras los demás participantes iban tomando partido por uno o por otro según las argumentaciones de los disidentes. 12 lunas, 12, 12. El avestruz se iba quedando ya sin argumento, evidentemente, y pretendía imponer su porfiada idea gritando su propuesta. 3, decía una vez más la Mara golpeando el suelo con su mano. No puede ser de otra manera. La mayoría está de acuerdo con mi propuesta. 12 lunas, seguía gritando el avestruz cada vez más afónico. 3, gritó la Mara, dando fin así a la discusión con la rúbrica de un manotazo al suelo y no dispuesta a continuar una pelea sin sentido, dio media vuelta y pretendió entrar a su cueva. Pero el avestruz, empecinado en seguir la discusión, la persiguió alcanzando a pisarle su hermosa colita con tanta mala suerte que se la arrancó. El Al, que había escuchado en silencio todas las propuestas, reconoció la razón de la Mara y dijo: no, habrá 4 estaciones de 3 lunas cada una: verano, otoño, invierno y primavera. Y así fue. Aunque la Mara desde entonces quedó sin cola y el avestruz no se curará jamás de su afonía, 4 estaciones: verano, otoño, primavera e invierno.

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1: 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Corte total en el camino de altas cumbres por nieve. La Policía Caminera de Córdoba dispuso durante esta noche del domingo el corte total de la ruta provincial. Se dispuso el que va al camino a las altas cumbres. La decisión se dio debido a la caída de nieve en la zona que imposibilita el tránsito. Vialidad Provincial había realizado trabajos en los tramos más comprometidos debido a la intensa nevada que afecta a la región, utilizando salmuera para prevenir la acumulación de hielo en la carpeta asfáltica. Sin embargo, a pesar de estos esfuerzos, se ha registrado la formación de hielo en la superficie, lo que ocasiona cortes en el camino. Las autoridades advierten que la situación se agrava en la parte alta, donde las condiciones climáticas son más adversas. Los cortes se implementan como medida de seguridad para evitar accidentes y garantizar la seguridad de los conductores. Más de 100 escuelas en la provincia de Santa Fe recibieron aportes con fondos recuperados del delito. La provincia realizó nuevas entregas en establecimientos, sobre todo en Rosario. Los recursos provienen de decomisos vinculados a actividades ilícitas y se destinan a equipamiento educativo y recreativo. El contratista que refaccionó la casa de Adorni negó haber recibido aprietes. Matías Tabar aseguró que no sufrió presiones por parte del jefe de gabinete. Además, calificó que la intimación que le llegó desde Arca la toma como normal. De la Esprila superó a Cepeda y es el nuevo presidente de Colombia. El candidato de ultraderecha logra un 49,65% por encima del postulante izquierdista Iván Cepeda, que obtuvo un 48,70%. Cabo Verde sigue con su mundial histórico, empató ante Uruguay y está vivo. El partido jugado en Miami terminó 2-2. El conjunto africano ya había empatado ante España. Actualizamos temperatura en la ciudad de Córdoba, 8 grados, 87% la humedad, viento sur, 10 kilómetros por hora, llovizna en la capital cordobesa, la visibilidad reducida.
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4: Y te voy a contar un cuento verídico acá que sucedió hace mucho tiempo en Córdoba. Un héroe que era ciruja acá vivía en el arquito del puente Avellaneda, en el segundo arco. Y el Nero era ciruja y juntaba todo este cartón y todas esas cosas, ¿no? Tenía dos gordas que vivían en el primer arco que estaban enamoradas de él. Porque el Nero era cirujo, un barbudo, que sí, pero era buen mozo el Nero. Pintudo, que sí, cara extraña de hombre que ha vivido mucho. Y el Nero tenía la zona norte, o de allá, digamos, de Nueva Córdoba, viene a ser. No, sur, ¿sur es esa? Sur, bueno, Népal, no es Córdoba el Nero. Tenía toda esa zona del Palacio Ferreira. Un día venía con el carrito y el caballo flaco, siquiendo el pavimento. Y en un cajón de basura del Palacio Ferreira saca un paquetito envuelto en papel madera. Lo lleva ahí, estaba separando todo el material de recuperación. cartón con cartón, diario con diario, plomo con plomo, canilla con canilla, cobre con cobre, y saca el paquetito. Y una de las gordas enamoradas le dice: déjame que te lo abra yo, porque me parece que acá hay algo que va a cambiar tu vida. Porque las gordas lo querían bien, querían que el negro triunfara, aunque no le dé bolilla a ella, pero que el negro triunfara, porque lo querían bien. Abren el paquetito y había un smoking adentro. Y le dice: a ver, medítelo. No, dice el negro, que me voy a medir. Medítelo, enero, del mismo color de la cara tuya, te va a quedar de primer. Y el negro se lo puso, y le quedaba de primer el smoking. Y el negro se tocó acá así, y en el coso izquierdo, acá en el bolsillo de arriba, había un sobre. Y decía: en el Palacio Ferreira, este próximo sábado se llevará a cabo una fiesta, qué sé yo, de calma lagueño, no sé cuánto, la cal de Córdoba, la más cremosa, la más hiriente de las cales, e invita a usted, dice, a venir al Agapito. Y le dice una de las gordas: viste, ahí está la tuya. Te pone, sí, dice, te pone mucho smoking, dice, pero no tengo zapato. Y bueno, dice, te canchearíamos las alpargatas, le ponemos un moñito ahí arriba. Moñito colorado, haciendo juego con el moñito de arriba, colorado, todo. Lo convencieron al negro y el negro partió al Palacio Ferreira vestido de smoking. Se fue en el carro, agachado para que nadie, no lo viera nadie. Claro, calculé, en el carro de smoking, el negro. Llegó, escondió el carro en la Plaza de España entre los cubos, pegó un trote y se zampó al Palacio Ferreira. Le pidieron la invitación, peló el negro y ahí se quedó. Bueno, entró, calculé el castillazo ese. Estaban todas las chichis de largo y todos los vagos de smoking. Y ahí andaba el negro asustado porque no conocía a nadie. Entonces, asustado, andaba entre atrás de las columnas el negro atorado con bocadito. Bocadito, empanada, ya se mandó dos o tres servilletas también. Tomándose unos champuzos en el negro, ya muerto, chupa. Y una de las Ferreira, la más chica, lo vio. Lo vio y dijo: qué ojo interesante que tiene ese hombre. Hay vida en él. Y el negro no quería hablar, viste, para no quemarse. Y se le hace que a la Ferreira y le dice: baila. Y el negro le dijo: Y arrancaron los dos bailando valse de estrao. Sí. Y ahí iban los dos. No hablaban nada, se miraban fijo. Y le pregunta a la Ferreira y le dice: dígame, ¿qué hace usted? Y el negro le dice: grande negocio. Compro de todo. No hay cosa que yo no compre. Y le dice la chica: dígame dónde vive. No, dice, el destino los ha juntado. No le voy a decir ande vivo, pero si el destino los ha juntado y los tiene que volver a juntar, ahí a él. Yo no le puedo decir ande vivo yo, porque yo soy enigmático. Justo sonaron las campanas de las 12. Entonces el negro, deslizando la mano por la de ella, hasta llega a la puntita de los dedos, la fue mirando con un adiós en los ojos y se piró el negro. Se piró y cuando bajó la escalinata perdió una alpargata. Manoteó el carro que estaba ahí atrás de los cubos de la Plaza de España y se piró para el puente Avellaneda del negro llorando. Ahí estaban las dos gordas en agua esperándolo. Abajo el puente, le dice: ¿cómo tido? Y le dice el negro: cállese, yo vivía feliz acá bajo el puente, juntando cartoncito, palo de escoba, botea de todo, y ustedes me han destrozado la vida, porque me han hecho conocer un ambiente que no es el mío, me han hecho conocer una vaga que nunca yo voy a poder aspirar a ella, cállese. Y ahí ando, el negro se volvió triste, sabía, anda el negro por ahí, por las calles de Nueva Córdoba, en el carrito, con el látigo, ya ni le pegaba al caballo. Y venía una tarde el negro cuesta abajo por Boulevard Chacabuco y decía, dando la vuelta ahí por Plaza Epa, y gritaba el negro: pero suave, compro vidrio en una de esas palo de escoba. Capaz que si me decido un par de botellas vacías. Y de pronto la ve a la Ferreira y se transforma y dice: compro trasatlántico, barco, edificio, de todo, con palma.
5: ¡Ata! Llega un día, mi amigo Sombra de Horno, chupadazo a la casa, emboca el paso en el zaguán, el negro. No, no me movas el piso. Emboque el zaguán, el negro venía con el anillo, el reloj, los codos, los hombros llenos, el reboque, lo que se fregaba la pared del negro. Pasa derecho para el fondo, ahí en el patio el negro tenía un piletón con agua para refrescarse cuando venía chupado el negro. Y allá va, y se zambulla el negro ahí en el piletón para que se le pase un poco la cuerda. Mete la cabeza el negro y al rato aparece. ¡Ay! ¡Agua! Medio despabilado, el negro así mira para el costado, algo que llama poderosamente su atención y lo sobresalta de tal manera que sale el negro disparando para la calle, cruza la calle y se agarra a los patadones con la puerta de Don Otto. Don Otto es un alemán que vive al frente de la casa de Sombra de Horno. 3:30 de la madrugada, el negro a los patadones limpio con la puerta. ¡Don Otto! ¡Don Otto! ¡Don Otto! ¡Varón! ¡Woo! ¡Macho! ¡Don Otto! Claro, se imagina, se prende y se apaga la luz de un balcón. Tuve original en esa frase, ¿no? Se prende la luz del balcón y aparece Don Otto en el balcón y dice: ¿pero qué pasa, hombre?
6: ¿Pero qué pasa que viene molestita jata jodida de la madrugada?
7: No, macho. ¿Sabes qué pasa, varón? Sí, mejor dicho. Mejor dicho, le vengo a comunicar que se ha descolgado el gato mío de arriba el techo y le he hecho repedazo el perro a usted.
6: Le dice Don Otto: pero eso no puede ser, si mi perro es un Doberman.
7: Sí, varón, pero el gato mío es hidráulico.
5: Ya. Ahora no lo hago reír más después de eso. Claro, lo que pasa es que se han reído del Cisterpil, la vez que tiene la cabeza. La cabeza parece rincón de tornería y el héroe, ¿no? Nada que ver con la cabeza mía, ya me quedó la cabeza, parece un caramelo bajo la cama. Pelusa, ¿no? Le voy a contar un cuento cortito como beso de marido. Claro, pues besan cortito los maridos. Hola, querido. Así no va. Y hay algunos vagos que ni se sacan el pucho para besar, así, ¿no? Ya te voy a dar mi cacha a la siesta.
4: Ese enero que... ¿Vos sabés que un enero caco te estaba esperando el taxi? Estate listo ahí, ¿eh? Un enero que estaba esperando... Mejor dicho, estaba esperando el bondi en San Vicente. No venía el bondi. Y si puede ser que venga un taxi. Y vio que de pronto venía un taxi a marcha lenta, taxi con ese. Porque era al revés, era techo negro y la parte amarillaba. Puede ser que venga un taxi. Y en ese revés venía un taxi. Venía lenteje el taxi. Y el negro le hace 6 y no paró. 4:00 a.m. San Vicente. El negro pegó un trote, abrió la puerta en el aire, tipo cowboy. Y se zampó adentro. Y ahí le dijo: lléveme a Barrio Firpo. Era de la sociedad el vago. Y vio que no manejaba nadie. No manejaba nadie. Y de pronto que no manejaba nadie, una mano peluda, una sola, agarró el volante. Y el negro ya cuando vio eso en la oscuridad de la noche, San Vicentina, 14 chilenitas en el aire, sin red, cayó en el cordón de la vereda, el negro destrozado, Pego con el palietar, parietal, partenón izquierdo. Y quedo tirado el negro. Y al rato se le hace el cumbago. Le dice que se golpeó mucho. No, dice, más o menos. Dice, ¿qué le pasa? No, dice, venía en un taxi que no manejaba nadie, dice. Y al rato lo manejaba una mano peluda. Y el negro mira y dice, ¿vos soy el desgraciado que se subió al taxi cuando yo lo estaba pechando? ¡Lleva, lleva, lleva! ¡Gente! ¡Se viene! Este es peor, este da... Este... Me voy a tomar otro enfermeros. Sentí la cáscara.
7: Ya hay el Club del Eje en esa época. Nos íbamos con el Cuarteto Bomba, con el Flaco Farí, el Nero, Tololo, Don Saraín, el maestro del bandoneón, Don Luis. Castellano, pues, unas giras hacíamos. El ballet Pampa y Cielo de mi Tierra, dirigido por el profesor y director Alberto Crespo, el Yunca, ese es el seudónimo de él, que como a las 3 de la mañana el locutor ya medio chupó lo presentó como Alberto Yunca, el Crespo. Entró medio desanimado el director del ballet Pampa y Cielo de mi Tierra. 135 parejitas de baile, porque viste, en el pueblo te mandan a dactilografía y a folclore. Todas, 135 parejitas de baile ahí arriba. Hicieron todas las danzas, samba, gato, chacarera, escondido, ahí se perdió un galleguito. No los voy a esperar. Hicieron todo, qué sé yo, y el final de la presentación del ballet Pampa y Cielo de mi Tierra, destreza individual de Malambo, a cargo de la parte masculina, para colmo todos changuitos nuevos. Mira lo que era esa energía, esos niños. Decía que en esa época no se usaba el yogur, un yogur, esos chicos morían de sobredosis, pobrecito. Porque... Mira la vitalidad, la energía de esos niños, 15, 16 años. Y en el bombo me acuerdo que estaba el Nero Sarampión, este Nero que le digo, que amigo mío, que era muy fiero, tocaba el bombo en Nero. Yo tengo un pie para el micrófono, ¿no? Bueno, no, es lo mismo, ¿viste? No sé por qué me siento como en casa. Así le dije a un amigo, pasase de cuenta que está en tu casa. Entró y le pegó a los chicos. Bueno, ya está, ya está, ya está. Estoy acostumbrado a las inclemencias del tiempo. Estaba el Nero Sarampión tocando el bombo ahí. No pude traer el bombo. Y encima el otro, el cabeza con arbusto, se llevó el bombo. Odio los melenudos. Mira lo que hace la pobreza, ¿no? Y nos vamos dando maña para todo, ¿eh? Solo se trata de vivir. Y empezaron a salir todos esos changuitos a zapatear. Y la parte femenina hacía la coreografía. Bueno, no será lo de recién, pero es lo que hay. Y vieron lo que... 135 zapateadores, estaba harto el del bombo de acompañamiento. Y el final de la presentación del ballet Pampa y Cielo de mi Tierra, a cargo del profesor y director Alberto Crespo, en Yunca. Entró el gaucho de acá, así, sombrero echado para atrás. Se fue el grandote, ¿no? Así el gaucho. No era petizo, usaba las botas muy hondas. ¿Viste? Y lo miró del bombo y le hizo.
8: principio, peso negro. Papá, mamá, papá, mamá. Lanza, espuela, facón, con los dientes. ¿Qué es? Era un tierral el escenario terrible. Y ya cuando entró a coronar, como para terminar, viste que hacía como un remolino así, viste, que clavan la pata. No sé si han visto alguna vez un zapateador. Estuvo recién. Son malos ustedes. Viste que clavo una pata y empiezo a dar vuelta así como si estuviera arriba de un potro salvaje. Y así es que irá con el poncho. Y cuando iba en esa parte, pues para que voy a dar otra vuelta porque se me durmió el fotógrafo. Vamos, David. Y cuando iba dando la vuelta así ya para la coronación, pues es que se aburre el bombisto y mete un bostezo de eso como de los de antes. Este boludo saca la foto. Sabía qué hacía hasta que veía uno el pie. Ah, ¿y esto es lo que es? Oh, bueno, está bien, es lo que hay. Así era el pie del cuarteto Leo, ¿te acuerdas? O sea, me voy a bailar con el cuarteto Leo, está bien. Cuando el... ¿Viste el lomo del grandote? ¿Se lo ajustó? ¿Qué trabaja? ¿Empujando barco este? ¿Qué hace? Voy a dejar ahí nomás. ¿Viste la mano? Parece un muestrario termo. Salvaje. Le dio un bostezo de aburrimiento al bombito y con todo. Y le metió un. Y cuando hizo. Así aspiró un bicho cascarudo de eso. ¿Viste esos bichos potros, esos grandes, esos cascarudos, pero los de antes? Eso de lomo. Pero el bicho. Hizo cuando pegó arriba en el paladar. Justo en el momento en el que el bombito cerró la boca, así que al fondo en los molares se sintió. Le chorreaba la acidez, pero del lado de adentro. Mira la cara, el vago. ¡Ay, fiero el sopapo en el oscuro, ¿no? Pero un tipo criado en el interior, bien, bien criado, bien educado. No sabía qué hacer con eso en la boca, pero lo que sí sabía es que no lo podía salivar delante de la gente, del público. Así que, y lo tanteaba con la lengua a ver si reconocía las características. Pero no dejaba el ritmo. Y reconoció son de los bravos. Very, very hot. Mira la cara del vago. Entonces decidió que no lo iba a escupir, no lo iba a salivar. Así que en un acto de educación y de arrojo y de valentía le metió un vamos para adentro. ¡Oh! Pa' colmo, bicho guacho, vos sabés que entró así. ¡Ah, abuelita, te espero la salida! Hay que esperar lo de short y ojota eso a la salida. Claro, cuando entró el bicho produciendo todo ese daño, se estresó el del bombo. Entonces, viste, se perdió la onda del vago, se desconcentró y casi al borde de un ataque de pánico. Claro, y la gente, ajena a todo lo que pasaba en el escenario, empezó a vitorear y a aplaudir al del bombo. Semejante virtuosismo. Uy, se infló el zapateador. Se infló el zapateador y dice, uy, se me viene a arruinar justo el final del show, lo voy a inflar ese. Y hace lo que voy a hacer y se lo voy a reventar con boleadora. Y ahí nomás peló la bola, la boleadora. pasó el dinero por ti casi. Me agarró la boleta. Y ya se empezó a dividir la gente. La parte que dividía, que aplaudía el bombo, y la parte que empezó a vitorear al zapateador. Y ya se prolijo, y era un tierral el festival, chico.

0: Se fue para el fondo, zapateado.
1: Y allá venía en cámara lenta. Y allá venía en cámara lenta.
0: O sea que con tanta mala suerte que se tropieza con un cable y entró a manotear para adelante como ciego nuevo, ¿viste? Pasó la distancia permitida por el jefe de escenario, se le escapó un guascazo con esa bocha de acero en la punta y le metió un bochazo en la frente a la mujer del intendente que estaba en la primera fila ahí. ¡Pum! Hizo la vieja y quedó los ojos así, ¿viste? Y el intendente, como buen político, la codea y le dice: sonreí, gorda, te lo están dedicando a vos.
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1: Adentrito, señores, la segundita Noche y Día, arrancábamos con el humor por dos. Viene generoso el Ferri Barola, el Ferri, no, lo gastemos todo. El Negro Álvarez y Cacho Buenaventura, dos cuentazos ahí para ustedes, para ponerle también a través de la risa ese muro. Hay un muro entre los dos, entre el invierno, la lluvia, entre la lluvia y la nieve que está cayendo. La gente de Calamuchita me manda fotografías de cómo está nevando en la zona de Calamuchita, ¿eh? Bueno, el humor, decíamos, con Cacho Buenaventura, con el Negro Álvarez, y las canciones que usted va solicitando y que Ferri Barola va buscando y va colocando. No hace ni falta que yo los lea. Las voces de Gerardo López, Picaflor Mañanero, La Engañera, Los Soñadores y Los Tucu con Anoche No Dormí. Mientras nosotros vamos avanzando, avanzamos en este día, lunes 22 de junio. Hoy empecé mi día con la risa de Cacho, lo que me hace reír. Saludos a la familia de Río Ceballos, Elena desde Andorra, España. Feliz invierno, suya audiencia. Buenas chacareras para calentar el esqueleto. Y aguante Argentina, va a ser difícil, pero ganamos 4 goles de Messi. Néstor, y llueve en Mina Clavero, me dice. Su, qué frío, pero con la voz de Franco Barrio Nuevo se me estaría pasando. ¿Qué le pasó a Lucas? ¿Está enfermito? No, está de vacaciones. Estuvimos diciendo los otros días que se iba de vacaciones por un par de semanas. Me dice Edgar Niño, sí conocemos la Mar Azul, la vemos siempre que recorremos las rutas, sobre todo rutas patagónicas. Es un bonito roedor. Suifer, bueno, vamos a Argentina, Rusty, que pedía La Engañera. Espero que estés bien, se te escucha bien. Hoy mi hijo cumpliría 37 años, hace 28, cuando él tenía 9, nos cruzamos con Gerardo López y le pidió la canción que tanto le gustaba, Picaflor Mañanero, y el Negro López amablemente se la cantó a capela. Hoy te pido en su honor que puedas pasarla, muchas gracias. Bueno, ahí estaba para su niño Sergio Molina, que está en Buenos Aires escuchando el programa. Le dedicamos ese Picaflor Mañanero hoy, 22 de junio del 2026. Ha pasado el tiempo, ¿no? Bueno, y a través del Facebook también nos están escribiendo. Mónica Bulacio, querida Su, presente desde La Rioja Capital. Con mi mamá te escuchamos con tu voz, nos aprestamos a disfrutar del invierno al abrigo de las frazadas, acompañadas del mejor programa nocturno. Saludos para doña Pola de Bulacio, es tu fan. Doña Pola siempre nos está escuchando, le mando un abrazo fuerte. Gracias, Juan Carlos Mocchiaro. Ojalá todo el mundo pensara como usted. Chela Jiménez nos manda su corazoncito desde Junín, provincia de Buenos Aires. Fuerte abrazo. Cordobés que vivo en Corrientes, José, Carpintería José, tiene el título. Graciela Santillán, al pie del cañón, está lloviendo y está frío. Pongan un tema de La Pantoja, cualquiera, todos son lindos. Alberto Rivero, fuerte abrazo. Y Arturo Flores, Su, por despedir el Día del Padre, un tanguito papá por Julio Sosa. Abrazo grande, Turi Flores de Saldán. Placer escucharte junto a tu compañero operador, que hoy es Fernando Rivarola. Y Lucía Chetti también, gracias Lucía. ¿Sabe que han ocurrido dos hechos futbolísticos importantes un día como hoy? Ya que estamos ganándonos buenas vibras para lo que vendrá más tarde. Pero mire, le cuento, qué casualidad. En 1986, un 22 de junio, era el Mundial de Fútbol de México, por cuartos de final. Y Argentina vence a Inglaterra en el clásico partido con Inglaterra 2-1, con los dos goles de Maradona, que uno le llamamos la mano de Dios, y al otro lo denominan el gol del siglo. Para Inglaterra, anota Lineker. Fue en el Estadio Azteca, en la Ciudad de México, un día como hoy, en 1986. Así que crucemos los dedos. Y otro hecho deportivo importante también para recordar, ¿por qué no? En el 2011, un 22 de junio, aquí en Argentina, se estaba disputando el juego de ida de la promoción de ascenso a la primera división del fútbol argentino. ¿Y qué pasó? nosotros, Fer, los piratas, vencimos 2-0 a River Plate, con goles de Manzanelli y Pereira, juez Néstor Pitana y el estadio Julio Villagra aquí en la ciudad de Córdoba. Dos hechos futbolísticos importantes para recordar y para ir calentando motores. Ah, ¿sabe qué? Le preguntaron a... tendría que mandarle el artículo a Florencia Peña, este artículo, porque viste que ella, un día antes de que pasó lo que pasó, ella estaba hablando de, iba a hablar de Messi, de los dos goles que convirtió, y se fue para el lado de Mbappé. Ah, no, pero las dos pepas que metió Mbappé, porque yo lo quiero a Mbappé, qué sé yo. Y hoy le hicieron una entrevista a Mbappé, una conferencia de prensa, y le preguntaron quién es el mejor entre vos, Haaland, Kane y Messi. Y Mbappé, sin dudarlo, dijo este domingo que Lionel Messi lo supera en la tabla de máximos goleadores de la historia de las Copas del Mundo y que siempre corre por detrás del capitán argentino, a quien calificó junto a Cristiano Ronaldo como los mejores jugadores del mundo. El delantero habló en una rueda de prensa en Filadelfia en la previa del duelo de este lunes ante Irak por la segunda fecha del grupo de Francia en el Mundial. Yo ya sabía que Leo iba a marcar porque siempre marca, yo corro de atrás, voy a tratar de seguir marcando para ayudar a mi equipo y si lo hago me acercaré al récord, pero lo más importante para mí es ganar la Copa del Mundo, dijo Mbappé en declaraciones recogidas por la agencia de noticias EFE. Mándele este recorte, claro, sí, le tenemos que mandar. Y otro hecho histórico para recordar, histórico y ya relacionado con el folclore, un 22 de junio de 1938 nace en la ciudad de Buenos Aires el músico, acordeonista y compositor identificado con el chamamé y con la música del litoral, don Raúl Barbosa, hijo de padres guaraníes. A los 7 años de edad, su papá, Adolfo Barbosa, le regala su primer acordeón con el que aprende el arte de la técnica del chamamé. Y ya con 9 años, por su destreza, sus allegados comienzan a llamarlo Raulito el Mago. ¿Lo escuchamos a Raulito Barbosa?

Y Raulito el Mago tenía 9 años y empezó a participar en emisiones radiales, tocando ya música para adultos. En 1950 graba su primer disco con el grupo Irupé. Y en 1953 forma su primer grupo, que duró 10 años, con el cual viaja y difunde el chamamé por toda la Argentina. En 1962 participó como instrumentista en la música de Ariel Ramírez para el filme Los Inundados, de Fernando Birri, y participó también de la Misa Criolla. Y con motivo del aniversario de la independencia argentina, el 150 aniversario, participa junto a Jaime Torres, Ariel Ramírez, Ramón Navarro, en el Teatro Odeón, el espectáculo Folclore 150, que se convirtió en un clásico de los 70. Sus apariciones por el sur de Brasil en plena década del 60 se vuelven más regulares y llega a Porto Alegre, donde logra ser el máximo referente del chamamé. Realiza una gira por la Unión Soviética. El cantante lírico español José Carreras graba la Misa Criolla y Raúl Barbosa lo acompaña en el chamamé La Anunciación. Ese disco fue presentado en el Vaticano y ese mismo año, junto a su esposa Olga, deciden instalarse en Francia. Con una recomendación de Astor Piazzolla, a los productores del mítico Trottoirs de Buenos Aires, lo contratan para tocar chamamé y por primera vez se difunde esa música en París. ¡Oh, la, la! ¡Qué gran genio, ¿eh? ¡Qué gran genio! Es nuestro Raúl Barbosa.

Hace un año que se nos fue, ¿no? Raúl, figura emblemática, referente indiscutido de la música popular argentina, tenía 87 años, muere en París, ciudad en la que residía desde hacía más de una década. Lamentablemente fue un 27 de agosto de 2025 en que nos dejó este inmenso de trayectoria internacional que tal vez le faltó mucho reconocimiento aquí en nuestro país, pero eso ocurre frecuentemente. Su aporte artístico le valió ser reconocido en ambos continentes. En Francia recibió la distinción de Caballero de las Artes y de las Letras, y también en Argentina fue nombrado doctor honoris causa por la Universidad Nacional del Nordeste. Eso fue un año antes de morir, en el 2024. Tuve la suerte de cruzarme con él en un festival, y la verdad, una persona sencilla, humilde, de saludar, de dar la mano, un recuerdo imborrable para Raúl Barbosa.

0: aquí con esa melodía de Invierno en París del maestro Raúl Barbosa. Vamos avanzando en nuestra madrugada. Su, quiero que saludes a mi hijo Tomás, que cumplió años, está viviendo en Antalya, Turquía, que nos dediques una hermosa canción trabajando en el Hospital Córdoba, y a mis compañeras Cintia, Alejandra, de parte de Patricia Sandandent. ¿Dije bien? Sandandent. Bueno, un abrazo para toda la gente del hospital y para vos, Patri, para tu hijo, escuchándonos en Turquía. Desde Rafaela, maravilloso programa Norma y Víctor. Su, te escucho todas las noches, aunque no escriba. En Cruz Alta, mucho frío. Hilda, gracias Hilda. Su y Fernando, bendecida semana, hermosa la música. Gracias por la compañía, por tus comentarios del comienzo sobre el invierno. Clara, tu explicación, y aguante Argentina para el partido de hoy. Lucía, desde Las Varillas. Clarita Rosales, aquí estoy, su querida, escuchando, contenta por el fresquito. Me gusta mucho que tengan un excelente programa, como siempre, escuchando en Argüello. Su, Hernán Figueroa Reyes fue en su momento lo que en la actualidad es Jorge Rojas y los Huancahuá como los Nocheros. Sí, total. Ariel Escobedo, buena noche. Por el momento del rock nacional, les pido por favor el tema No te va a gustar, ese maldito momento. Abrazo grande, Marcelo. Carlos de Calera, luce fantástico el comienzo del programa, felicito. Estoy en el trabajo tomando mates y disfrutando de las canciones. Que tengan buen comienzo de semana, Carlos de Calera. Bendecida madrugada de lunes, los Huanca, qué buenos que eran. Saludo a todo el equipo, Rolando Omar desde La Sirena, Neuquén Capital. Escuchando al cantor enamorado, siempre bien vestido, con traje. Jorge Humberto de Villa General Belgrano, excelente comienzo de programa. Y estimada su equipo, acá le escribe el único, el inigualable, incomparable, Ari Love. Les pido para el despabilate un tema del Rey Pelusa. Tú fuiste mi historia de amor. Los escucho desde La Guardia hasta las 6:30. Oh, nosotros nos vamos a ir a las 6 y el Ari Lab va a estar escuchando todavía. Bueno, me parece muy bien. Ahora es tiempo de dar vuelta a la página. ¿Te parece, Fer? Dedicar a mi amigo fanático de Hernán, se llama Carlos Saladino de Ciudadela, el tema Mis Amigos, Lidia Canizaro. Bueno, Miriam, hola Su, qué momento con la voz de Hernán Figueroa Reyes. Mi madre allá por el año 60, admiración total tenía, qué voz. Una de las mejores, nos dice. Bueno, demos vuelta a la página, querido, porque también hay gente que a pesar de que ha llegado el invierno, quiere escuchar unos buenos tangos en noche y día.
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1: 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Hora 2.
2: 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Las ventas por el Día del Padre bajaron y suman 4 años en caída. Un informe de CAME registró una retracción interanual del 0,3% en operaciones minoristas. El gasto promedio se ubicó cerca de los 79 mil pesos por compra. Más de 9.500 contribuyentes adhirieron al plan de pagos de Santa Fe. La herramienta provincial permite financiar deudas tributarias en hasta 36 cuotas. La mayoría de las solicitudes correspondieron a familias y a pequeños contribuyentes. La Rioja suspende clases en la tarde de este lunes por el partido Argentina-Austria. La medida alcanza a estudiantes, docentes, equipos de gestión y personal de servicios generales. Regirá entre las 14 y las 18 de este día lunes. Ataque de Estados Unidos deja 2 muertos y 6 sobrevivientes en el Pacífico Oriental. Un nuevo ataque de las Fuerzas Armadas de Estados Unidos contra un bote sospechoso de tráfico de drogas en el Pacífico Oriental resultó con un saldo de 2 personas muertas y 6 sobrevivientes en medio de una campaña contra el narcotráfico. Lionel Scaloni palpitó el encuentro ante Austria, diciendo que será un partido complicado. El entrenador destacó las virtudes del seleccionado europeo. Además, habló de Messi y de otras selecciones. Temperatura actual en la ciudad de Córdoba, 6 grados. Sensación térmica, 3 grados. Lloviznas intermitentes.
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0: nacionales nuestros, bien nuestros, y ahí había un polizón, se metió un polizón, pedido por ustedes, No te va a gustar, Memphis, Los Piojos, Charly García, El Flaco Spinetta, todo eso para llegar casi, casi, ya tocando la mitad de nuestro camino. Venimos muy bien, acompañados por ustedes, genial, seguimos avanzando en la madrugada, me siguen llegando videitos de intensas nevadas en distintas zonas de la provincia, sobre todo en la zona de Tras la Sierra, en la zona de Calamuchita. Si alguien está escuchando por ahí, puede sacar la manito debajo de la colcha y me escribe un mensaje y me dice, sí, hace mucho, mucho, mucho frío. Yo estoy encantada porque así vamos actualizando todo. Bendecida noche, feliz día para todos. Besos para mi amor Dante, de parte de Mariana del Busto. Héctor, estoy escuchando en Las Breñas Chaco, te pido un tema de Camilo VI. Amiga, estoy escuchando en La Orilla Chica, puede ser un tema de Leonardo Fabio. Claudio Reina, San Luis, llovizna, está muy frío en Quines también. Cristian Martínez, hola la tribu, noche y día, haciendo el aguante desde Villa del Rosario. Estoy estudiando, mañana rindo, saludos para todos. Edith me dice que ya escribió al Facebook, ténganme un poquito de paciencia. Y qué más, alguien que escribe por acá. Dice, yo tengo negocio, no hubo mucha venta. Tal vez sea ventas tradicionales, ¿no? Porque a lo mejor a través de las redes sí se vende, a través de internet se compra. En fin, es una cosa que hay que evaluarla bastante bien, a eso de que bajan las ventas. Fernando Medina, buena madrugada, si puede el poema Te Amo, para M, no puedo decir su nombre. Ay, Dios, viene con secreto toda la historia. Bueno, vamos a tratar, no sé qué poema será, pero trataremos. Fernando está en Polonia y desde allá nos está escribiendo. Muy buenas madrugadas, buen día. Acaso hoy es un día muy especial, cumpleaños mi hijo, 17 años, y lo que les mando es un saludo muy especial. Gracias a Dios lo tengo acá conmigo, junto con mi esposa, y quiero dedicarle cualquier tema en el despabilate. Escucha la radio todo el día. Saludos muy cordiales para mi hijo, que lo amo un montón, y un saludo grande para ustedes en Cadena 3, en especial para vos y para el musicalizador, que es un capo, como siempre, haciéndome sentir un poquito más en Argentina, nos dice Fernando desde Polonia. Fer, gracias Fer, sos un genio, dice Rusty. Eso le dice porque le pasa los temas. Cuando no le pase los temas, lo va a retar.
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0: Oh, excelente compañía. El tema Gallito del Aire, Argentino Luna, escucho desde Termas de Río Hondo, Néstor González. Edgardo, qué dupla, Su y Fernando, la están rompiendo, un programón, son geniales. Y nosotros no hacemos nada, apenas ponemos un par de temitas, apenas. Excelente comienzo como siempre, felicitaciones, besos Miguel, lo andaba extrañando. Miguel, ¿cómo va esa salud? Los chicos de la fábrica trabajando, arrancando otra semana más, la tribu de siempre, tu tribu de la fábrica, Pepe Contreras, Javier Cisnero, Darío Allende, Manuel Brandán, Meme, hermosa semana para todos, para vos, su querida, te pedimos un tema por Luis Miguel, Culpable o No, gracias, te queremos, saludos al Fer. ¿Hace frío por ahí, Pepito? 3 años por Argentino Ledesma, Miguel pedía y fueron. Tengo 73

Cuando tenía 3 años cantaba estos tangos. Gracias por este hermoso recuerdo, Nelly Marcham. ¿Tantos años tienen estos tangos? Me pensé que eran más actuales. Pensé. La verdad que no sabía que eran tan antiguos. Sebastián Illanes, hola genios, la mejor estación del año. Bienvenido el invierno. María del Carmen, que nos manda su corazoncito. Rosa Ortiz, hace frío su, pero siento el calorcito al escucharte. Lidia Goicochea, hola Susi, hola tribu, con mucho frío a prepararse para mañana. Y pregunto, ¿alguien tiene, a la tribu pregunta, ¿alguien tiene para vender un envase de garrafa de 10 kilos? Me hace falta para poder calefaccionar mi casita. Les agradezco si me responden. Bueno, que respondan aquí y yo le paso el número de teléfono por privado. Gloria Brun, espero tu hermosa voz mientras tejo al crochet. Un tema de Jorge Rojas. Elsa Parga, se vino el invierno aquí en Villa Carlos Paz, mucho frío, lluvia, tu compañía me reconforta, cariños y bendiciones. Y Luis Alberto Salazar, un tango similonga nos pedía, seguro que ya los escuchó. Gloria Troncoso, esperando que comience el programa, fui mamá por tercera vez un 21 de junio de una hermosa niña llamada Paula, que cumplió ya 26 años. Me gusta el invierno, ahora hay poleras térmicas, algo de lana, no me faltan los chalecos abrigados, la miel para la garganta, naranjas, mandarinas al sol y comidas calentitas. Ahora sí, hay un montón de cosas para contrarrestar el frío, sin lugar a dudas, sin lugar. Juan Suárez, saludos y abrazo. Y Beatriz Boeto, bienvenido el invierno. Elba Lescano, felicito por las hermosas canciones que están pasando desde Rosario. Griselda de Petris, adoro el invierno, su lindo programa. Amanda Palacios nos saluda y José Zucardi, esperando esta buena música que ustedes pasan todas las noches. Y María Peñaflor también nos manda su corazoncito en esta madrugada. Así que me encanta que se conecten, me encanta que escriban. Como digo, sacan la manito de abajo de las colchas, el teléfono celular en la otra, el teclado, yo entiendo si no sale bien la palabra. Pero bueno, así nos conectamos, así es la costumbre de hacerlo.

este es como la carretera, ¿viste? Que la carretera, cada vez que llueve, la gente te pide la carretera. Bueno, este frío, frío de Juan Luis Guerra también. Cada vez que llega el invierno, ahí está, clavadito. Uno de los primeros pedidos, Luis Miguel, culpable, oh no. Mensajitos que llegan, amiga Su, puede ser un tema por Emanuel. Ay, oh, qué lindo tema, Emanuel. Qué gran cantante, quiero decir. Vilma Palacio, hola Su y operador. Su, por favor, no te vayas nunca. Las noches no serían lo mismo. Bueno, hoy dejó de salir al aire de Cadena 3 el señor Ronnie Vargas. Yo a Cadena 3 la escucho desde que soy adolescente. Te imaginas, tengo 61, amo la radio. No veo novelas, series, fútbol. Ustedes siempre fueron mi compañía. Mis amigos me dicen que soy adicta a la radio. Los escucho desde cuando estaban Mario, Blanquita, que sí. Y pero todos nos tenemos que ir en algún momento, para bien de algunos y para mal de otros, pero en algún momento nos llega el día, así es, el ciclo de la vida útil es así. Ojalá todos sirviéramos para mucho, mucho tiempo, pero bueno, qué sé yo, son ya las reglas naturales de la vida. Enrique, espero Su que me pases el tema de Marc Anthony. Y hubo alguien, porfa, gracias, qué buen tema. Agustín te saluda y te comenta que desde La Falda hasta la cumbre nevaba al menos hasta hace 20 minutos. Complaceme con algo de Charlie, te escucho siempre. Ay, salió hace ratito Charlie con Spinetta en los Nacionales. Su, buena noche, te cuento, en Villa María llueve, está muy frío, yo de guardia, te pido el tema para mi compañero. Compañero Daniel Eduardo Ramos, Su y Fer y a toda la tribu, hermosa la música que están compartiendo aquí, escuchándolos mientras renegamos con las goteras por la llovizna que está cayendo, que nos hicieron levantar de la cama y correr la cama. Que tengan todos una hermosa y bendecida madrugada y jornada. Ay, qué frío con este frío. Bueno, pongan otra colchita más, corran la cama, salgan de abajo del agua. Por favor, Su, lo que pasa es que los años no vienen solos. Le vamos a dar batalla. Cada día te extraño y te quiero más. Besos, Miguel. Pero muchas gracias, Miguel. Sí, yo también ya estoy diciendo chau chau, adiós, dentro de poco nomás. Adriana Pérez, te estás quedando sola, Su. Nosotros, la tribu, te queremos seguir escuchando. No abandones noche y día. Te escucho de la ciudad de Villa María. Bueno, no depende mucho de mí. Eso no depende de mí. Andrea Vargas, Su, un beso. Luis Márquez, en General Pinedo, Chaco, Llovizna, Mate y Cadena 3. ¡Ay, oh, qué buena combinación! ¿No trajo el mate, Ferri Barol? Usted toma mate, ¿no? Sí, nunca lo he visto tomar mate, fíjese. Años que nos conocemos y nos acompañamos mutuamente de vez en cuando, no siempre, pero nunca lo vi tomar mate. Anita Jiménez, Su, querida, lista, mi bolsita de agua caliente, lo que me falta quizás, un licorcito. Abrazo desde Jardín del Sur. Epa, eso sí. Josefa Sicardi, lloviznando en Cosquín, mucho frío, Su, el tigre glorioso, maldito invierno, no me gusta. Silvia Ortiz, pero como siempre, odio el frío. Yo prefiero 40 grados, eso lo soporto con alegría y con un rico helado. Besos. Carmen Cruz, bienvenido invierno, amo el frío, duermo con mi gato Tupac y por supuesto con mi bolsa de agua caliente. Bendiciones a vos, al equipo desde Villa Mercedes San Luis. Yo soy del tiempo Iñaup. Pero Sandra Zamora, Susi, un abrazo grande. Y Teresita Castro también nos manda abrazo. Mirta Cifaldi desde Santa Fe, la Turquita Betis y también nos saluda Lali Bombay. Qué alegría, Su, escucharte, mi compañía todas las noches. Me encanta tu forma de ser al contestar algunas preguntas que no dudas en contestar con mucha altura y respeto. Que Dios te bendiga siempre. Sí, por ahí se me sale la cadena, ¿viste? Pero muy raras veces. Ya les expliqué que a mí solamente las injusticias me hacen saltar la cadena. Las injusticias, los otros demás no las ni las registro.

0: usted complace todos los pedidos. Después mañana va a venir Gutiérrez y le van a matar. Y Gutiérrez se va a acordar de usted, ¿no? Porque usted complace tanto los pedidos. Marc Anthony, hubo alguien, Emanuel, chica de humo. Saludos a Beto Bordonaro, te escucha siempre. Alberto de Carlos Paz, un abrazo, su cuídate, gracias. ¿Cómo estás? Te escucho hace un rato y te voy a escuchar hasta que me duerma. Duermo toda la noche con mi radio prendida. Qué buena costumbre, yo también. Recién llego de trabajar, hace muchísimo frío y está lloviendo. Alberto, hola Su, llegando a Córdoba, Mariano Quesada desde Santa Fe escribe. No, él es de Santa Fe, pero está llegando a Córdoba. Raúl Castillo, bendecida madrugada, con lluvia, abrazo. Raúl y Valeria de la Francia. Su pregunto, ¿sería posible escuchar la voz de Fernando Rivarola? Se me ocurre que tiene muy linda voz. Dice que no puede ahora, le doy la garganta. Hola, buenas noches. Acá estamos trabajando, llevando un trencito, pero tiene muy buena voz, el Fer. Un trencito de carga, origen Venado Tuerto, destino Alcorta, con mi compa Pucho Rivas, alias El Chifu. Vamos a Argentina mañana. Hoy, vamos a Argentina hoy. Hermoso programa, Su Córdoba tiene de todos los climas para no aburrirnos, Vanessa. Pero claro, tenemos todos los climas. A veces se medio como que se desconfigurara, ¿no? Se salta el chip, se desconfigura, hay que resetearlo de nuevo. Un otoño raro, distinto al que estábamos acostumbrados, pero bueno. Se viene Don Invierno, Su, a disfrutarlo con buena música y vamos a Argentina, dice Betty Buffe. Lilian Leguizamón, a mí no me gusta el frío para nada, Su, pero hay que ponerle el pecho y aguantar. Con el programa de ustedes lo vamos a pasar mejor. Rodri, Su, espero el programa La Tribu Fiel Oyente de Pichanal Salta, desde Villa General Belgrano, abrazo, Patricia Sánchez. Gladys, escucho siempre, hace apenas 6 meses que vivo en Córdoba, muy cerquita de la radio, me mudé definitivamente y escucho Cadena 3 desde hace muchísimos años, abrazo inmenso. Miguel Villacorta, empezamos con los mejor del fin. Nicomás Omores, Su querida, ya tienen todos los días, está friazo, pero bueno, lo lindo es que falta poco para la primavera, sí. Y eso es pensar, ¿ves? Ver el vaso medio lleno, porque uno siempre lo ve vacío, ¿no? Está medio lleno, ya falta menos para la primavera, es una buena opción. Al oyente que me pedía el poema Te Amo, por Neruda, de Neruda, le digo que debe estar confundido, porque Neruda, varios dicen, creen que el poema Te Amo, lo piden como si fuera de Neruda, uno que dice te amo de una manera inexplicable, de una forma inconfesable, de un modo contradictorio, así dice el poema, ¿no? Te amo con mis estados de ánimo, que son muchos, y cambian de humor continuamente, por lo que ya sabes, el tiempo, la vida, la muerte. Te amo con el mundo que no entiendo, con la gente que no comprende, con la ambivalencia de mi alma, con la incoherencia de mis actos, con la fatalidad del destino, con la conspiración del deseo, con la ambigüedad de los hechos. Aun cuando te digo que no te amo, te amo. Hasta cuando te engaño, no te engaño. En el fondo, llevo a cabo un plan para amarte mejor. Te amo, sin reflexionar inconscientemente, irresponsablemente, involuntariamente, por instinto, por impulso, irracionalmente. En efecto, no tengo argumentos lógicos, ni siquiera improvisados, para fundamentar este amor que siento por ti, que surgió misteriosamente de la nada, que no ha resuelto mágicamente nada, y que milagrosamente, de a poco, con poco y nada, ha mejorado lo peor de mí. Te amo con un cuerpo que no piensa, con un corazón que no razona, con una cabeza que no coordina. Te amo incomprensiblemente, sin preguntarme por qué te amo, sin importarme por qué te amo, sin cuestionarme por qué te amo. Sencillamente porque te amo y yo mismo no sé por qué te amo. Pero ¿sabe qué? Le voy a decir una cosa, no es de Pablo Neruda el poema, no le pertenece a Pablo Neruda, es más, le digo, le pertenece a este señor que lo interpreta magistralmente.
1: Te amo. Te amo de una manera inexplicable, de una forma inconfesable, de un modo contradictorio. Te amo con mis estados de ánimo, que son muchos y cambian de humor continuamente, por lo que ya sabes, el tiempo, la vida, la muerte. Te amo con el mundo que no entiendo, con la gente que no comprende, con la ambivalencia de mi alma, con la incoherencia de mis actos, con la fatalidad del destino, con la conspiración del deseo, con la ambigüedad de los hechos. Aun cuando te digo que no te amo, te amo. Hasta cuando te engaño, no te engaño. En el fondo, llevo a cabo un plan para amarte mejor. Te amo sin reflexionar, inconscientemente, irresponsablemente, involuntariamente, por instinto, por impulso, irracionalmente. En efecto, no tengo argumentos lógicos, ni siquiera improvisados, para fundamentar este amor que siento por ti, que surgió misteriosamente de la nada, que no ha resuelto mágicamente nada y que milagrosamente, de a poco, con poco y nada, ha mejorado lo peor de mí. Te amo. Te amo con un cuerpo que no piensa, con un corazón que no razona, con una cabeza que no coordina. Te amo incomprensiblemente, sin preguntarme por qué te amo, sin importarme por qué te amo, sin cuestionarme por qué te amo. Te amo sencillamente porque te amo. Yo mismo no sé por qué te amo.
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0: Portal de Cadena 3, reiteramos esta información, corte total en el camino de las Altas Cumbres por nieve. La policía caminera, por parte de Vialidad Provincial, también se dispuso este domingo por la noche el cierre total del camino de las Altas Cumbres, debido a la caída de nieve en la zona que imposibilita el tránsito. Se han realizado y se están realizando trabajos en los tramos más comprometidos, debido a la intensa nevada que afecta a la región, utilizando elementos para prevenir la acumulación de hielo en la carpeta asfáltica. Sin embargo, pese a estos esfuerzos, se ha registrado formación de hielo en la superficie, lo que ocasiona entonces cortes en el camino. Rosario, vamos a informar desde Rosario, otro de los títulos que trae Cadena 3 Rosario en esta madrugada y en el portal de Cadena 3 Argentina, habla de que retiraron estructuras y casillas en Boulevard Avellaneda y Uriburu. El operativo municipal se desarrolló durante 7 días, incluyó intervenciones sobre veredas, cantero central y sectores ocupados sin autorización. También otro de los títulos, ¿quién es Abelardo de la Espriela, el libertario que asumirá en Colombia? Se autodenomina el Tigre y ha basado su campaña política en la promesa de una patria milagro. Donald Trump anticipa la renuncia inminente del primer ministro británico Starmer. El presidente de Estados Unidos vinculó la posible dimisión del premier británico a su gestión, que calificó de deficiente en medio de derrotas electorales del laborismo. Fanáticos argentinos hicieron un banderazo en Dallas antes del partido. El equipo de Lionel enfrenta a Austria este lunes desde las 14 en la segunda fecha del Mundial. Mientras los jugadores viajaban rumbo a Dallas, los hinchas argentinos se autoconvocaron en el centro de la ciudad para realizar un banderazo en la previa al partido. Actualizamos temperatura en la ciudad de Córdoba, 5 grados, 7 décimas, sensación térmica 4 grados, humedad 94%, lluvia intermitente.
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Aquí estamos tratando de despabilarnos, señores, 3:23. Pasó la barra, pasó Germaín, pasó Fernando Gladys, el Duque, que ayer la rompió en el Día del Padre. Y ustedes acompañándonos, como Dieguito Delgado, que dice acá su con frío, pero por ir a trabajar. Ay, lo compadezco, Diego. 5 grados, abríguese bien, abríguese bien. Ricardo Juárez, hermoso, Susi, como siempre, disfrutando del programa. Abrazo riojano, toda la suerte del mundo. Gracias, Lubina Alcalde Castelino, desde Mendoza. Hola, su querida tribu, genial. Te cuento que no me gusta el invierno, sufro del frío. Uno tiene los medios para calefaccionar, pero pienso en familias, niños sin abrigo, un medio para aliviar el frío y me duele. Ni siquiera aparece el sol, como es el dicho, el ponchito de los pobres. Aparte pienso, cuando llegue la boleta me infarto, pero es mejor que pagar en remedios. Yo, que estoy en salud, veo en donde trabajo muchos casos de gripe, niños con bronquiolitis y hospitales públicos con guardias abarrotadas. Por eso prefiero una temperatura soportable. Espero que los papis hayan gozado de un hermoso día. Para todos, una feliz noche y viva Argentina. Gracias, amiga. Sí, vámonos. Yo tampoco quiero pensar en la boleta. Edith Budini, buena madrugada. Suifer, hace frío, pero no importa. Una copita espirituosa, café y chocolate. Está re lindo para calentar el cuerpo en la cama. Ya nos preparamos para... Vamos a Argentina todavía, ¿eh? Que Dios nos acompañe. Te pido prepararnos, dice... perdóname por Camilo VI o en el despabilate, Gato, por Ángela Leiva. Gracias. Walter Lastra, saludo desde Santiago del Estero Capital. Después de una pequeña lluvia llega el frío. Bendiciones, Su, para todos. María Laura Marín, en Concordia, mucho frío, 6 grados. No me gusta el invierno, amo el verano. Es verdad lo que dice Lubina, ¿no? Es como que, sí, yo sé que hay gente que le gusta mucho el invierno y uno piensa, bueno, te calefaccionás, estás calentito, pero uno piensa en la persona que no puede hacerlo. Es más cruel el invierno que el verano. En el verano andás con un jean, una remera, un short y la pasás, ¿no? También se muere la gente de calor, pero no al extremo del frío. Reitero, para la gente que no tiene acceso a una calefacción, que no tiene, algunos no tienen, acá hay mucha gente durmiendo en las calles, gente durmiendo prácticamente a la intemperie, imagínense, tapados con una colchita nada más. Hola, Susi, yo conozco la Mara, muy grande, las vi en el sur a la altura de Le Pain, camino a la estancia hotel en el límite con Chile, separados por un lago. Bendecido programa, María Antonia Giuliani, que me habla de la leyenda que compartimos, la Mara y el invierno, ¿no? Marta Espetich, amo el invierno, tapadita escuchándolos, besos. Aida López, genial todo, gracias por existir, qué bueno escuchar. Hermoso programa, su voz, sus historias, la música, ¿para qué dormir? Muy bien, Aida. Teresa Barros, fríísimas noches desde Mina Clavero. Le cuento que las altas cumbres están cerradas. Claro, sí, lo estuvimos diciendo. Meco Villarreal, desde las termas de Río Hondo. Una hermosa noche y divertida como siempre. Si se puede, un tango interpretado por Rubén Juárez, Los Cosos de al lado. Gracias y que tengan una hermosa jornada. Hilda Rieta, desde Villa María. Qué hermoso comienzo con Hernán Figueroa Reyes. ¿Podrá ser un tema de Argentino Luna, Zamba para decir adiós? Desde Villa María los escucho. Que Dios los bendiga. Olga Celarayán,

Suerte para Argentina, el tema Ojalá que llueva café, José Luis Guerra, Agustín Rocha también nos saluda y un montón más, pero sigamos despabilándonos.

ellas, ayudándonos a despabilarnos. Primero, la LBC con Auge Quevedo, aunque sea en otra vida, a Valentina Márquez, después de ti, Nilda Palacio saluda, que sigan los éxitos, a todo Cadena 3, Rosita Gijena, su, como todos los días, disfruto de tu compañía, fría madrugada, en camita, vamos a poner un poquito de temperatura y deseando que sea leve este invierno, tratar de pasar lo mejor posible, fuerte abrazo y hasta que nos invada el sueño, gracias por todo. Alberto Ibáñez nos convida con una sonriente tacita de café que vendría muy bien a esta hora, Fer. Nos desea feliz inicio de semana desde Jesús María. Nos pide, agradece los recuerdos, un abrazo. Y falta un toquecito más todavía en el blanco y negro, ¿eh? Liliana Masucci, que tengan una hermosa y bendecida semana su, aunque casi no escribo. Sí te escucho, buen programa siempre, la queremos, gracias. Abrazo fuerte. Su, volviendo de Santander, viendo el Cantábrico calmo y sereno. Y por supuesto, escuchando Cadena 3 por estas horas. Ya estamos en 26 grados, me cuenta Roxana González. ¡Ay, Roxana! No, aquí apenas rozamos los 5 grados. Su, me gustaría, aquí en la ciudad, me gustaría Yuri y Carlos Rivera, en ti ya no vives, o tú ya no vives en mí, algo así. O Emanuel, en cómo quieres que te la olvide. Gracias, Miguel, desde Belleville. Rubén Artelino, equipo, desde Alejo Ledesma, siempre presente, acá llueve. Y Miguel Ceballos, que recién se despierta, dice, bueno, dedíquenme en un tema, pum, para arriba, porque hoy es un día importante para la Argentina. Y Olga Susana, su y Lucas, hoy no está, está Fer Rivarola. ¿Cómo estás? Aquí estamos bien, nosotros estamos bien porque aquí estamos abrigados. Cuando salgamos a las 6, ahí te quiero ver, mariposa, ¿eh? Pero no somos los únicos. Mira, en el lugar más cálido a esta hora es Formosa, 13 grados 3. Misiones, 13 grados. Actual en Corrientes, 12 grados 3 décimas. San Salvador de Jujuy, 12 grados. Tucumán, 10 grados 8 décimas. San Fernando del Valle de Catamarca, 10 grados 8. En Cava, Aeroparque, zona de Aeroparque, 10 grados 5 décimas. La actual en Salta, capital, 9 grados 8. Y en Santiago del Estero, 9 grados. La Rioja, 9 grados, térmica de 7 grados. Paraná, Entre Ríos, 8 grados 9 décimas, térmica 7 grados. Santa Fe, en Rosario, 7 grados 8 décimas. Y también la temperatura en Mendoza, 6 grados. Actual, actualísima, aquí en la, bueno, ya te dije, en la ciudad de Córdoba, la temperatura es de 5 grados, la sensación térmica de 2 grados 8 décimas. En San Luis, 4 grados 6, térmica 2 grados. En Ushuaia, 4 grados 3, térmica, sensación térmica 6 décimas de grado, todavía sobre cero. En Tierra del Fuego, Antártida e Islas del Atlántico Sur, 4 grados, térmica 5 décimas de grado bajo cero. Observatorio Mendoza, 3 grados 6, temperatura térmica 2 graditos nada más. Bariloche, un poco más, va a estar más cálido que acá. Bariloche, 3 grados 3 décimas. Neuquén, 3 grados 2, térmica 1 grado. En Río Gallegos, 2 grados 5 décimas. Sensación térmica 2 grados 6 bajo cero. Santa Rosa, La Pampa, 2 grados 2, térmica 0 grados, ni frío ni calor. En Mar del Plata, una décima de grado sobre cero todavía, pero la térmica es de 2,4 bajo cero. Y el Calafate, el lugar donde está más frío que en ningún otro lado, 4 grados 4 bajo cero, sensación térmica 7,7 bajo cero.

Pero cuánta gente despabilándose con nosotros, querido Fer, un montón, un montón. Ahí estaba, qué locura, ¿qué vas a hacer, Jean Carlos con Alcalá? De reversa, eso sí que es un recuerdazo, ¿no? De aquellos. Graciela desde Alemania. Buen día, Su y Fer, bella música, el despabilate a todo ritmo, espectacular. Por aquí, en Alemania, se avecina una tormenta de verano con truenos y relámpagos. Ayer tuvimos 36 grados. Yo feliz con el verano. Que tengan un lindo y bendecido día. Arriba Argentina, abrazo a la distancia. Y nos manda una hermosa postal de Herzogenaurach, Alemania, la querida Graciela. Marta Yáñez, Su, te escucho. Gracias por la compañía. Por favor, no pases de esa temperatura bajo cero porque me da más frío. Desde Rufino, Santa Fe, pero viste que están lejos nuestro. Anastasia Flores, Su y Fernando, muy buen comienzo con Hernán Figueroa Reyes, el chamamé, la leyenda de los animales, el tango, genial todo. Y ahora con el despabilado, ¿qué más pedir? Acá también sin duda hace mucho frío y algo de viento, marcando el invierno. Te escucho desde mi amada ciudad en el norte, Río Negrino. Ojalá no te fueras nunca, Su, en especial, pero bueno, todo ciclo cierra y yo extrañé cuando me jubilé, aunque ahora disfruto. Saludos para todos. Y sí, son ciclos que llegan tarde o temprano, ¿no? Van llegando. Uno no quiere ni pensar, pero van llegando. Hay que ser realistas y así es. Buen día, Su, esta mañana frío, pero bueno, he comenzado el invierno. Quiero mandar un saludo a Mauricio Santillán. Que tenga buen viaje, Paola Andrea. Desde Arroyito escucho el programa. Todo está muy bueno. Matías, un tema de Monada, Esquizofrenia, el tema nuevo que sacaron los Ninzi. Ay, ¿cuándo lo pusimos? El sábado lo pusimos ese tema nuevo. Pero bueno, ya no sé si hay tiempo, porque en realidad estamos en retirada, estamos a punto de dar vuelta a la página. Su, un abrazo desde Valladolid, España, temperatura aquí 25 grados a las 9 menos 20, ya están en plena mañana. Héctor Romero, si podés pasar, me levanté por Ulises, abrazo grande desde Arroyito. ¿Ves que van pidiendo muy sobre la hora? Nosotros ya estamos cerrando el despabilate. Lo vamos a cerrar de esta manera porque después vienen los recuerdos. En los internacionales tenemos que hacer un homenaje a Cyndi Lauper, ya sabe, Fer, todo. Así que bueno, vayamos por el camino de siempre.

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2: Agradece por todo. Agradece por estar. Por cada amanecer, por la nueva oportunidad para comenzar. Agradece por ser, porque tu valor no depende de lo que tienes, sino de la persona que elige ser. Agradece por tener, también por aquello que aún esperas, porque cada etapa de la vida tiene un propósito. Agradece por ganar, pero también por perder, porque las victorias alegran el corazón y las derrotas enseñan lecciones que el éxito nunca podría enseñar. Agradece por ir y por volver, por caminos recorridos y por los nuevos destinos que aún te esperan. Agradece por intentar, porque quien se atreve a dar un paso ya ha vencido el miedo. Agradece por errar, porque los errores, cuando se asumen con humildad, se convierten en sabiduría. Agradece por conocer, por las personas que llegaron para quedarse y por aquellas que solo pasaron para dejar una enseñanza. Agradece por sentir, porque un corazón que ama, que sueña, que ríe y hasta que llora, sigue estando vivo. La gratitud no consiste en tener una vida perfecta, consiste en descubrir que incluso en medio de las dificultades siempre existe un motivo para dar gracias. Un corazón agradecido vive con paz, se queja menos, disfruta más y aprende a valorar los pequeños milagros de cada día. Recuerda que la gratitud es una de las formas más hermosas de la humildad. Es reconocer que cada bendición, cada aprendizaje, cada nuevo amanecer son regalos que merecen ser apreciados. Agradece hoy, agradece siempre, porque quien aprende a dar gracias por lo que tiene, descubre que la verdadera riqueza nace en su corazón.

Este sí es de Pablo Neruda. Se llama Aquí te amo. En los oscuros pinos se desenreda el viento, fosforece la luna sobre las aguas errantes, andan días iguales persiguiéndose, se desciñe la niebla en danzantes figuras, una gaviota de plata se descuelga del ocaso, a veces una vela, altas, altas estrellas, o la cruz negra de un barco, solo. A veces amanezco y hasta mi alma está húmeda. Suena, resuena el mar lejano. Este es un puerto. Aquí te amo. Aquí te amo y en vano te oculta el horizonte. Te estoy amando aún entre estas frías cosas. A veces van mis besos en esos barcos graves que corren por el mar hacia donde no llegan. Ya me veo olvidado como estas viejas anclas. Son más tristes los muelles cuando atraca la tarde. Se fatiga mi vida inútilmente hambrienta. Amo lo que no tengo. Estás tú tan distante. Mi hastío forcejea con lentos crepúsculos, pero la noche llega y comienza a cantarme. La luna hace girar su rodaje de sueño. Me miran con tus ojos las estrellas más grandes. Y como yo te amo, los pinos en el viento quieren cantar tu nombre con sus hojas de alambre.

recién de un poeta chileno y ahora un poeta mexicano, Octavio Paz. Todo nos amenaza. El tiempo en que vivientes fragmentos divide al que fui del que seré. Como el machete a la culebra, la conciencia, la transparencia traspasada, la mirada ciega de mirarse mirar, las palabras, guantes grises, polvo mental sobre la hierba, el agua, la piel, nuestros nombres, que entre tú y yo se levantan, murallas de vacío que ninguna trompeta derrumba, ni el sueño y su pueblo de imágenes rotas, ni el delirio y su espuma profética, ni el amor con sus dientes y uñas nos bastan, más allá de nosotros, en las fronteras del ser y el estar, una vida más nos reclama. Afuera la noche respira, se extiende llena de grandes hojas calientes, de espejos que combaten, frutos, garras, ojos, follajes, espaldas que relucen, cuerpos que se abren paso entre otros cuerpos. Tiéndete aquí, a la orilla de tanta espuma, de tanta vida que se ignora y se entrega. Tú también perteneces a la noche. Extiéndete, blancura que respira, late, estrella repartida, pan que inclinas la balanza del lado de la aurora, pausa de sangre entre este tiempo y otro sin medida.

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0: Guns N' Roses hacen como si fuera un despertador, más o menos, porque usted se tiene que ir a trabajar o tiene que empezar a acomodar sus cositas para volver a casa, y ellos con su sonido internacional e inolvidable, Eagles o Cyndi Lauper, como le dijimos, que está, bueno, celebrando un día especial en ese nombre. Nosotros depositamos también la temática de estos internacionales que marcamos en el final del programa, porque ya estamos a minutos nada más de despedirnos con ustedes, como siempre, acompañándonos hasta el final. En Milán, en casa de nuestra hija, ayer 37 grados, un infierno. Aguante Argentina hoy y aguante la cadena 3, Sandra y Santiago, desayunando con esta linda música, nos decían los amigos. Qué temas internacionales geniales, un excelente comienzo de invierno con esos temas. Edgardo, Daniel, lindo comienzo. Desde Hernán Figueroa Reyes, la música pum para arriba está genial. Aquí en Pozo del Molle está lloviendo piola, manso. Buen lunes para todos, cariños. Impresionante, Fabio, Sandro, qué voces. La de los fines del 60-70, los mejores. Tengo un llamadito de Santiago, que habitualmente nos deja un mensajito grabado cuando va hacia su trabajo. Lo escuchamos. Hola, Santi.
1: Hola, Susi. Muy buena madrugada. Acá habla Santiago de San Lorenzo, Santa Fe. Muy buena la música, Susi.
0: Bueno.
1: Bueno, madrugada fresca acá en San Lorenzo, Santa Fe. Juntando a la gente para ir al puerto de Timbú, de Santa Fe. Así que bueno, te seguimos escuchando.
0: Gracias.
1: Un abrazo grande para todos.
0: Gracias,
1: y
0: Santi.
1: Buen lunes.
0: Buen lunes, buen lunes para todos. Gracias también a Ramón Díaz, Ramón Norberto Díaz, que nos deja un mensajito. También a Daniel Romero desde Arroyito, que pedía a Cyndi Lauper, pero otro tema. Hoy le regalamos el que pasó. Pocha dice: hola, Sui Fer, con tu voz, la música fantástica, rompen el gélido frío de esta mañana invernal, nos regalan la tibia caricia de la compañía radial, voz, música que endulzan los oídos, nos conducen al encuentro de un nuevo día. Se los extrañaba. Gracias por estar en cada madrugada y en grata compañía. Sigo disfrutando. Se los quiere, Pocha Valenzuela. Entre otros mensajitos que han llegado, pero vamos a aprovechar el tiempo que tenemos, Fer. Siempre hacemos un repaso musical. Cuando usted diga.

0: Muy buenas noches, muchas gracias. Gracias, Ole. Muchas gracias.
1: Lo que te quieren acá. Un fuerte aplauso para Abel Pinto, por favor.
0: Buenas noches.

hace un coso encordelao. De pronto se escuchan rumores de orquesta. Es que están de fiesta los cosos de al lado.

Un poquito nada más, ¿eh? Un poquitito, nada más que un poquito. Bueno, era Rubén Juárez, Los Cosos de Alá, usted lo había pedido, lo solicitó. Peteco Carabajal, Fortuna, Fama y Poder, Soledad con Abel, tocando al frente. Canciones de repaso que tenemos siempre en la madrugada a las 4:43. Ya viene Primera Plana a las 5 exactamente para informar a todo el país. Hermoso programa, quiero decir a Salvador que lo amo, Juntos a la Par, bendiciones, hermoso comienzo de semana. Mariana, Sandra desde Embalse, Noche Fría por aquí, Lucía Murúa y Héctor Dómenes desde Rubí, Barcelona, con deseos de buena semana para todos. Gustavo Borroni, su querida equipo, buen comienzo de semana, gracias por tan hermosa compañía. Música espectacular desde España, los voy escuchando mientras viajo con el camión y vamos a Argentina hoy, ya me empiezo a poner loco, ¿eh? Dice, ganamos, se me cortó el mensaje, saludos, bendiciones. Pipi, el panadero de Alicia, cayó un chaparrón por acá, viento sur y frío, sí, muy frío, pero bueno, hay que, ya ha llegado el invierno, tenemos que hacernos a la idea de que es oficial. Buen día, ¿me confirman si hay paro de transporte urbano? Que yo sepa, no, no hay ninguna información oficial, están en tratativas, en negociaciones, tanto la gente de la UTA como la FETAB con el gobierno provincial, para ver si pueden evitar llegar a ese a ese momento, ¿no?, de hacer paro, pero oficialmente no hay ningún aviso. Carlos dice, hola Su, Lucas, no está Lucas, está Ferri Barola, gracias por la compañía, Carlos y Pina, tomando unos mates, salgo para la panadería desde el Jagüel, un hincha de Lanús, abrazo para todos. Mire, antes de que empecemos a despedirnos oficialmente con su tema y con el mío, cumplamos con este pedido que ha llegado siempre desde para Mariana y para Salvador.

0: era.
1: Juntos a la par, allí estaba Papo Napolitano para cumplir hasta el último minuto los pedidos. Y todo porque hace frío, si no tampoco sería, ¿no? No es cuestión todos los días, no. Bueno, querido Fer Rivarola, usted sabe cuál es la modalidad de este programa. Usted tiene que elegir una canción para decir chau chau, adiós. Elija nomás y póngala en el aire.

Misterio, canción elegida a la ciudad de la furia por Fernando Rivarola, gracias Fer. El próximo lunes también tiene este castigo, ¿verdad? Eso le pasa por no tomar la sopa ni en verano ni en invierno. Tiene que tomar la sopa. Lo esperamos el próximo lunes, Dios mediante. Nosotros volvemos mañana a partir de la hora cero. Quédese en la sintonía, ya llega Primera Plana.

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0: Buen día, señoras y señores, ¿cómo están? Bienvenidos. Aquí estamos comenzando una nueva semana. Estamos en el lunes, no es poco, es 22 de junio del año 2026. Susana Bontempo, ¿cómo le va? Bienvenida.
1: Hola, Luis.
0: La felicito. El viernes, usted se despidió a las 6:01.
1: Sí.
0: Y dijo, el lunes lleven paraguas porque va a llover.
1: Sí, sí, sí. Y es invierno.
0: Y es invierno. Sí,
1: dije, exactamente. Llega el invierno.
0: Llegó el invierno y lo hizo con tiempo inestable. Felicitaciones, Susana. Bueno, ya en un ratito vamos a estar con los resultados, porque viene tan, pero tan afilada.
1: Sí, y no escuchaste, porque ya iba en el pasillo, yo te dije, y va a nevar algo tras la sierra, Luis, pero
0: también.
1: Ya no me alcanzaste
0: ya
1: a escuchar.
0: Ya hasta ahí no creí que el invierno llegaría con nevadas en Córdoba.
1: Pero oficial, Luis, ¿eh? A esta hora tenemos 6 grados de temperatura, 4 es la sensación térmica, está anunciado 4 de mínima para hoy, 14 de máxima, alto porcentaje de humedad, 95%, y estaban anunciadas lluvias aisladas por la madrugada. Bueno, fue una constante, toda la madrugada lluvia de distinta densidad aquí en la ciudad de Córdoba, pero en otros lugares, lluvia, frío, viento, nevadas, en el territorio cordobés me refiero, sí. Y en otros lugares también, Luis. O sea, la palabra más repetida toda la madrugada fue muy frío, muy frío, muy frío.
0: Exactamente, hay nevadas, Lucía, en las altas cumbres. ¿Cómo estás? ¿Se ha cerrado el paso, la ruta, perdón?
2: Buen día, Luis, buen día, Susi, a todo el equipo de la audiencia. Espero que haya pasado un lindo día del padre ayer.
0: Espectacular.
2: Se lo ve muy despierto, Luis. Sí, está cerrado totalmente el camino de las altas cumbres a esta hora por nieve y por hielo. Esto lo dispuso la policía caminera ayer por la noche, después de esta intensa nevada que arrancó temprano, a las 2 de la tarde empezaron a caer los primeros copos, pero no había acumulación sobre la carpeta asfáltica, lo que sí, después de las 6:30 de la tarde empezó a nevar con más intensidad, una caída abundante, sostenida, cubrió rápidamente todo el paisaje de blanco. Están en las redes de Cadena 3 las imágenes impresionantes, y ahí Susi me contaba que en el interior ya le habían, con todos los oyentes, que en Tras la Sierra, digamos, ya será Villa Dolores, esa zona, con algunos copos. Pitos también arrancó formalmente en invierno con Tuti. Lo que sí, Luis, a esta hora policía caminera está alertando por lluvia también, ¿eh? En el interior, autopista Córdoba-Rosario, Nacional 38, la Provincial 6, la 13, la 10, la Nacional 9 Norte, Provincial 1, la 17, la 19, la 148, la E88 y la 14, todas con lluvia.
0: Ya nos va a contar Ariel Rodríguez las nevadas que se esperan en la Patagonia. Yo les cuento que a esta hora la ciudad de Rosario amanece con una temperatura de 6 grados 8 décimas, que está nublado, con viento sur, que sopla a 12 kilómetros por hora, van a una máxima de 14 grados, con sol. Algunas nubes por la mañana, pero después mucho sol en el sur de la provincia de Santa Fe, Rosario y alrededores. En la capital provincial, en la ciudad de Santa Fe, están con 6 grados de sensación térmica, con viento que sopla el sudoeste a 13 kilómetros, muy alta la humedad, 98%, La ciudad de Santa Fe va a tener una máxima hoy de 15 grados también, con mucho sol, como para arrancar este lunes, arrancar la semana y recibir de esta manera el invierno. Ariel Rodríguez, ¿cómo está la ciudad de Buenos Aires? Buen día. A ver, Ariel, ahí cómo estamos.
2: A ver, ahora, Ariel. Buen día.
3: A ver, ahora, ¿me escuchan bien ahí?
0: Perfecto.
3: Ahí está. Entonces, renuevo el saludo para vos, Luis, para Susana, Lucía y todos nuestros oyentes que nos siguen a esta hora cada día. 7 grados 9 décimas la temperatura en la ciudad de Buenos Aires. La sensación térmica apenitas por debajo. 7 grados 2 décimas. La humedad 91%. El cielo está nublado. La presión 1014 hectopascales, el viento sopla desde el sudoeste a 6 kilómetros horarios, tenemos visibilidad óptima a esta hora y vamos a una máxima de 13 grados, el cielo mayormente parcialmente nublado, bien digo, durante todo este día lunes, poquito sol y se viene el frío ya para mañana, martes y miércoles, por lo que estuve viendo, los días más fríos de esta semana.
0: Vamos a estar con Susana Bontempo y lo que se viene para hoy, porque juega la selección argentina, es la foto principal en todos los diarios. En el oeste está el ajite, titula uno hoy. Tiene que ver con la Argentina, que enfrenta a Austria en Dallas a las 14 horas, a la siesta.
1: Ya hubo banderazo, todo. Le da un calor impresionante.
0: Sí. Si gana, y hay un empate en el otro encuentro, clasificado a los 16avos de final. Los hinchas albicelestes están copando las calles de la ciudad. Va a haber tanta gente para los 16avos de final en Miami, porque sí, coincide claro. con las vacaciones de invierno. Claro. Hay mucha gente, digo, los que pueden, los que tienen posibilidad, los que han ahorrado, los que tienen previsto seguir a la selección, lo que va a ser el próximo partido, ¿no? Digo, no el que viene, porque todavía falta jugar contra Jordania, pero el último, o perdón dicho, el primero de la segunda fase, que es en Miami, se va a encontrar con un montón, pero un montón de argentinos. Mucho más de lo que se ve ahora, y te lo van planteando, y Lucía seguramente podrá hacer un relevamiento en la mañana de hoy con las agencias de viaje. Porque sí comienza a verse, yo he consultado con un par, y viajes. Te dicen sí, las agencias están vendiendo mucho para esa etapa.
1: Para las vacaciones de julio.
0: Que coincide, claro. La gran pregunta es contra quién va a jugar. Porque al paso a Ariel vamos con Cabo Verde.
3: A ver, lo que hay que decir es que la última fecha de ese grupo va a enfrentar a Uruguay con España y a Cabo Verde con Arabia Saudita.
0: Claro, pero hablo de 16avos de final. Uruguay claro. está prácticamente eliminado. Un milagro, pero un por milagro en serio, lo pone en una segunda ronda. Con lo cual España va a salir primero. Y si Cabo Verde hace un partido parecido y empata con Arabia Saudita, queda como segundo del grupo. Y ese sería el rival de la Argentina si clasifica a Argentina primero.
3: Claro, todavía estamos en el plan de especulaciones porque falta el segundo partido de Argentina y falta, pero todo se encamina de esa manera que decís, Luis, porque bueno, viendo lo que aportó Uruguay, parece difícil que le pueda ganar a España.
0: Anoche, aunque mira, fútbol anoche es fútbol. Terminó el partido y puse a los colegas uruguayos. ¿Cómo estaban? No, por sí, favor. Claro,
1: es que podría haber sido el día del arquero.
0: Pero qué mal Uruguay, qué mal el segundo gol. El arquero que sale mal, el defensor, todo mal hicieron, todo mal. Muy críticos de Bielsa y de los cambios.
2: Bueno, Bielsa llegó los colegas, autocrítico también.
0: Los colegas uruguayos. Sí, pero además, dos puntos. No le pudieron ganar a Arabia Saudita y ayer no perdieron de casualidad con Cabo Verde. Cabo Verde es el equipo, Susana, que tuvo que por LinkedIn sí. completar el
1: claro,
0: plantel.
1: Claro, avisos clasificados, no, se necesita tremendo. Un arquero, un mediocampista.
0: Tremendo, ya vamos a estar con el ingeniero Gustavo Gutiérrez, que se va a sumar y nos va a ayudar a terminar de analizar. Pero los otros partidos, Susana, ¿cómo terminaron?
1: Bueno, Japón lo goleó a Túnez, 4-0. España, 4-0, Arabia Saudita, sin goles. Bélgica, Irán, 0-0. Uruguay 2, Cabo Verde 2 y Egipto le ganó a Nueva Zelanda 3.
0: Mirá vos, lo dio vuelta, ganaba Australia, perdón, ganaba Nueva Zelanda y se lo dio vuelta. Sí. Bueno, a ver, si tenés que transitar por las calles de Córdoba, ¿qué hay que saber?
2: Bueno, ya te conté, en el interior hay lluvia en las calles de la ciudad de Córdoba, además de los cortes que ya existen, se suman dos nuevos cortes. A partir de hoy a las 8 de la mañana, esto es habilitado por la municipalidad por obras de aguas cordobesas. Uno es en calle Martín García. Atención, Luis, vos que tomás siempre esa arteria.
0: No, me voy por Juan B. Justo.
2: Vas
0: ahora.
2: A ir por sí, Juan
0: siempre,
2: B. Justo.
0: Siempre. Bueno. También está cortada.
2: Sí, está cortada, un corte grande y genera mucho inconveniente. El corte es en Martín García entre Famatina y Juan Baltasar Maciel, aproximadamente hasta el próximo lunes, una semanita. Hay desvíos, por supuesto, de autos particulares y también un corte total en calle Brasil, entre Turrado Juárez y Belgrano, hasta también la semana que viene. Afortunadamente ha informado la municipalidad que por ahora no, estos cortes no afectan el transporte urbano, pero sí, por supuesto, los vehículos particulares.
0: Estoy leyendo la tapa del diario Los Andes de Mendoza. Dice, la Argentina ya exporta más petróleo que soja o maíz. Lo revela el informe de mayo del INDEC. Representa 3.773 millones en 5 meses del año, consecuencia del boom de Vaca Muerta y el aumento de los precios en la energía. Y tiene más dólares Jessica Sirio que la principal petrolera exportadora sí. de la Argentina.
1: Qué lindo, abrir la cómoda, levantarla.
0: Qué bárbaro. ¿Hace cuánto habíamos hablado de esto? Uf. Está muy complicada, chica, ¿eh? Bueno, olvídate Insaurral, de todas sus parejas. Pero claro, tienes un imán, todos son corruptos. El primero, Insaurralde. El segundo, Pichirilo, otro. Preso con domiciliaria. con todo lo que fue Ariel, la Cira y las cuevas y el dólar paralelo en la época de Massa ministro de Economía.
3: Sí.
0: ¿Qué negocios quisieron, quiso toda esa gente, ¿no?
3: Lo que se mostró ayer era un secreto a voces. Se sabía que estaba ese video.
0: Ni hablemos del tercero, ¿no? Bueno. Que le fueron a hacer un allanamiento y le encontraron dólares y armas. ¿Cómo hay gente que le gusta la adrenalina, ¿eh? O la plata, las dos cosas.
1: Sí, pero cuando te acostumbras que nadie te va a hacer nada y que no vas, claro, a ir preso ni que la vas a devolver, ¿quién no se va a animar?
0: Exactamente. Conductora o los domingos al mediodía, sí. Bueno, una pantalla espectacular. Y si yo trabajo desde los 18 años.
3: Sí, yo también, pero no llegué a juntar esa cantidad.
4: Está pensando lo mismo, yo también.
0: Bueno, ya ha sido conductora, modelo, actriz. Quizás se hayan pagado salarios muy, pero muy altos. Lo concreto es que contaba Ariel, aparecieron videos ya el fin de semana con fajos de dólares en esa casa que compartieron con Martín Insaurralde en el conurbano bonaerense. Lo seguro que tenés que estar de que no te va a pasar nada, porque así vivas en un barrio cerrado, ocurren robos. Que haya estado con tanta confianza de mantener bolsos. Sí, habrían valijas que tenían dólares, fajos.
3: Para quien no vio, no sabe de lo que estamos hablando, se sabía ya hace un tiempo, tomaron estado público durante el fin de semana, videos donde, filmados por Jessica Sirio, cuando convivía, cuando compartía vivienda con el exintendente Martín Insaurralde, en el vestidor, un vestidor fastuoso, donde va abriendo cajones y dentro de esos cajones hay bolsos que abre y están repletos de fajos de dólares, cajas con dólares, bueno, una suma
0: abre cajones y tiene como 4 o 5 líneas de fajos de $100, sí. Aparte hay de los viejos, cara chica, se ven alguna foto.
1: ¿Y cuánto tiempo ha pasado ya?
0: No, recibían este... cualquier cosa.
1: Sí, pero aparte ya. Ella con Insaurralde ya mucho, 3 años, 4 años, hace que
0: sí, no sé.
1: Se despertó el escándalo.
0: Claro. ¿Y cuál fue la explicación que dio ella? La IA.
1: Claro.
0: Ya, todo manipulado con IA. Que fue víctima de una extorsión. Que fueron manipulados los videos digitalmente. Obtenidos de manera ilícita. ¿O son obtenidos de manera ilícita o son falsos?
4: Son falsos.
0: Claro, ahí está la contradicción. La misma del abogado de ella que saca un comunicado el sábado. Por el momento se desconoce por qué ella grabó esos videos, porque se la ve reflejada en un espejo. ¿Cuál era el objetivo?
3: ¿Cubrirse?
0: Ajá, ahí está. Mirá lo que tengo. Mirá, Martín, lo que tengo.
1: Cómo te extorsiono, ¿eh?
0: Claro, exactamente. Un Insaurralde que camina tan tranquilo por la calle ahora. ¿Pero de hace cuánto lo están investigando por el Yate Gate, donde estaba con esta chica Sofía Clerici? A fines del 2023, estamos en el 2026. Qué lenta que es la justicia para algunos, ¿no? O qué bien que le viene a muchos una justicia tan lenta.
3: No se conocieron tampoco mayores medidas de prueba en torno a la causa.
0: Nada. Se gastó un montón de plata para ir a pasar un fin de semana con una amiga. Se demoran los peritajes de los bienes. Bueno, ahora pueden acelerar. Claro, por supuesto que hubo allanamientos. ¿Viste? Cuando ya era obvio que tenías que ir a allanar. Si sale esto el sábado por la noche, mínimamente el domingo algo tenés que hacer. Bueno, es en la causa que están investigando al ex intendente Lomas de Zamora. Un hombre tan vinculado al juego en el conurbano desde la época de Duhalde. Me dice Lucía que era el recaudador. No lo sé. Pero un hombre muy vinculado al juego, a los bingos y a los casinos. Está investigado Insaurralde por enriquecerse de manera ilícita. Pensar que aprovechaba su enfermedad. ¿Se acuerdan, no?
1: Sí, claro.
0: Para ser candidato. Y Cristina lo llevó a ver al Papa, a Brasil, y Martín, y tu bonomía, y tu buen hombre. Y un chanta del año uno. Bueno, hay próximos peritajes. Y además lo que se ha encontrado en uno que se hicieron en las últimas horas en la casa de una de las parejas, de la actual pareja de Jessica Sirio, es armas y más dólares. Bueno, así estamos. Pensá que hay gente que se levanta a laburar todos los días a las 5 de la mañana, con frío, con calor, con lluvia.
1: Sí.
0: Para otros es tan fácil. Y claro, fueron tantos años de impunidad. Bueno, aquí estamos. Ya hablamos después del otro, que también está complicado para explicar, que es Adornik. Día del Padre, ¿qué pasó, Lucía?
2: Cayeron las ventas 1,1% en Córdoba, según la Federación Comercial de aquí de la provincia, con las cámaras y centros comerciales. Este informe realizaron 1,1 cayó respecto de la misma fecha del año anterior. Una desaceleración hay en la caída del consumo, porque el año pasado, respecto del 2024, habían caído 2%. Se vendieron muchos vinos y licores, eso creció 10,5%, no sé qué le han regalado a usted, Luis, pero vinos y licores, herramientas y artículos de ferretería.
0: Un voucher me regalaron.
2: Un 8,3, ¿vale por qué?
0: Por lo que quiera.
2: Ah, mira qué bueno, cheque en blanco, muy bien.
0: Sí, si la tarjeta la pongo yo. Bueno, dale.
2: Herramientas y artículos de ferretería también crecieron, librería en Córdoba, artículos para el hogar y uso personal, accesorios de computación, celulares, electrónicos y audio, y creció un 1,1%. Cayeron artículos deportivos y de recreación, calzados y marroquinería, gastronomía y restaurantes, perfumería e indumentaria. Cayó en Córdoba, porque a nivel nacional, Ariel debe tener los datos, hay otros datos. El ticket promedio aquí en Córdoba, 65.000 pesos. No sé cuánto espera poner usted en la tarjeta.
0: No sé. En San Juan, Ariel, un poquito más alto el ticket, ¿no?
3: Más bajo que la media nacional, más alto que Córdoba, fue el promedio nacional, pisando los 79.000 pesos.
2: Ah, alto.
3: En el caso de Córdoba, son datos de CAME, que muestran una caída interanual del 0,3%. Y en el caso de San Juan, una de las cámaras de comercio, en este caso Comerciantes Unidos, relevó, tras las ventas del Día del Padre, un ticket promedio de 70.000 pesos. Bueno, dicen aquí en el informe que el comercio local, hablando siempre de San Juan, mostró una mayor resistencia que el promedio nacional. El Día del Padre mostró una caída interanual del 3% en las ventas, un poco lo que ha dejado este fin de semana con las ventas por el Día del Padre, Luis.
0: Susana, abrimos las vías de comunicación.
1: Bueno, Luis, acá nos saludan. Buen día, Primera Plana. Como cada mañana, gracias por la compañía. Ansioso por el partido de Argentina. Víctor Pedro Córdoba, desde la ciudad de Morteros. Saludos también a todo el equipo. Edgardo Lorenzini, Lucía Murúa y Héctor Dómenes, desde Rubí, Barcelona. Deseando una excelente jornada, agradeciendo por la información. Saludos para todos. Este mensaje para Lucía. Mi mamá quiere mostrarle una foto de su mandarina. Mandarino debe ser.
2: El mandarino, bueno, pero la puede enviar al mensajero.
1: Sí, la mandó.
2: Está
1: ahí en el mensajero. Ella es Olga Guzmán, tiene 80 años.
2: Ay, no, mira lo que es eso, Luis, el mandarino.
0: Qué rico, mira, todo lleno.
2: Espectacular.
1: También desde la Francia, Raúl y Valeria y Norma Cubertino desde San Francisco.
0: Tras la designación de Milei, ¿habrá conferencia de prensa, Ariel, de Adrián Rabier? Primero va a jurar como vocero y después va a estar acompañándolo en una actividad mañana en la Fundación Faro. Aparentemente vuelven las conferencias de prensa, en este caso a cargo de este exdiputado.
3: Sí, lo que hay que decir, Luis, es que no está confirmado. Desde su entorno pedimos anoche precisiones hasta última hora. No está confirmado que vaya a jurar hoy o que vaya a asumir formalmente hoy, porque, digo, al no ser ministro no tiene obligación de jurar, de hacerse el acto formal de la jura. En lo concreto, no es seguro que lo hagan durante esta jornada. Sí se espera, obviamente, que sea durante esta semana. Hay que recordar que el presidente viaja el miércoles a España, así que se descuenta que si no es hoy, podría ser mañana martes, y justamente después de su asunción va a tener, junto al presidente Javier Milei, la participación en la Fundación Faro, justamente la fundación
0: mañana
3: de la
0: que viene.
3: Esto es mañana martes, fundación de la que viene de ser director en su calidad de economista, segundo de Agustín Laje. Va a participar allí el presidente mañana en un claro respaldo a esta designación. Hoy por la mañana lo que sí sabemos es que muy temprano va a estar en Casa Rosada para reunirse con Manuel Adorni y ya a empezar a definir cuáles van a ser los roles y los ejes de su gestión como nuevo vocero del Gobierno Nacional.
0: Trataré de aportar para comunicar los logros del gobierno, fue lo que expresó a través de las redes sociales el nuevo vocero. Ya nos contás de la actividad de Manuel Adorni. Estoy mirando en Rosario, Día del Padre. Las ventas estuvieron apenas por debajo del año pasado. Cayeron un 0,2%. Mira, casi se han mantenido las ventas. Están sumando policías en la provincia de Santa Fe y están ofreciendo hasta 500 mil pesos en las becas. Lucía, vamos a hablar de lo que está pasando con la salud en Córdoba. ¿Qué manera de haber enfermedades respiratorias? Sí. En la escuela, en el aula de mi hija, porque mi hija es una, 12 hoy no van, con 40 de fiebre todo el fin de semana.
2: Sí. Sí, hay mucho, hay mucho. Vamos a consultar de nuevo esta semana. La semana pasada habían dicho que no estaba tensionado de alguna manera el sistema de salud en Córdoba porque no hay tantas internaciones, los casos son más bien ambulatorios, claro. La influenza es la que más está circulando y en menores de 2 años el virus sincitial respiratorio. De todas maneras vamos a ir consultando semana a semana porque ahora vienen los fríos en serio.
1: Tengo una oyente en Mendoza, perdón, que es médica en un hospital y hoy en la madrugada justamente nos comentaba eso, que estaban saturados con, mirá, bronquiolitis sobre todo.
2: Ya están con ese tema, ¿sí? Bueno, sí, acá en Córdoba estaba relativamente tranquilo hasta el miércoles de la semana pasada que nosotros consultamos. Vamos a ir, por supuesto, día a día, porque ayer, además del Día del Padre, arrancó el invierno. También. Y ahí todos cierran las ventanas y ahí vienen los virus felices. Acá en Córdoba están 3 centros médicos que están de paro por 4 horas a partir de hoy. Estos son el Sanatorio Aconcagua, el Santo Tomás y el Laboratorio Biolab. Están reclamando por faltas de pago por parte de los empleadores de los salarios de mayo. Le deben sumas no remunerativas del año pasado. Va a haber paro hoy de 6 de la mañana a 10, de 14 a 18 y de 22 en adelante. Se van a cubrir de todas maneras las guardias esenciales y las guardias mínimas. Las emergencias, por supuesto, van a estar cubiertas, pero lo cierto es que los trabajadores de estos 3 centros de salud van a estar realizando hoy un paro.
0: Hablando de la llegada del invierno, ¿se esperan nevadas en Santa Cruz?
3: Sí, ya a partir de hoy en algunas zonas de la provincia de Santa Cruz están previendo, a partir de hoy, como decía, lluvias de baja intensidad en el sudoeste santacruceño, mientras que en las zonas cordilleranas podría presentarse episodios de agua, nieve y nieve durante toda la tarde y noche. Y ya para mañana martes, el ingreso decididamente de esta masa de aire polar, que va a generar mayor descenso aún de la temperatura y probabilidad de nevadas más abundantes en distintos sectores como el centro y noroeste de la provincia de Santa Cruz.
0: Qué fenómeno lo de Cerúndolo, Susana, ¿no, Fran? Que ganó el ATP 500, lo hizo viajar en avión a su padre después de 36 años y llegó sobre el final del partido el padre.
3: En el tercer, los últimos 2 games llegó.
0: Claro. Bueno, por lo menos llegó para ver el triunfo y para valorar el sacrificio que están haciendo los Cerúndolo. Bueno, ¿qué
1: en
0: más tenemos?
1: En el chat, Luis, a través del canal de YouTube, escuchándonos y también conectándose la audiencia, Elvira, gracias a ustedes me despierto a esta hora a comenzar la jornada con pocos grados por vuestra compañía, sus cálidas voces, buena música, Elvira. Tengo 81 años y trabajo desde los 15 y soy feliz de despertar cada mañana y programar mi día. Desde Catamarca, Ricardo Cóceres también saluda. Fernando dice, ¿cómo le gusta hacer futurología a Echegaray? Y él sabe todo.
0: ¿Qué dije? A ver.
2: Ah, sí, pero él sabe todo.
0: ¿Qué dije? Lo del Mundial. Sí, claro. Argentina. Hoy, pero mira, se cumplen 40 años del gol de Maradona a los ingleses. Hoy sí. Messi va a hacer un gol parecido. Hoy se va a mandar un golazo a Messi, acuérdate lo que te digo.
2: Dígame los números del Kini.
0: A 40 años de 2 goles, el mejor de la historia, sí. El que los pasó a todos. Y el otro con trampa, el de la mano.
2: Pero escúcheme, Luis, si sabe tanto de futuro, díganos los números del Kini o del siempre. No, aunque sea del siempre sale.
0: No lo jugamos porque ya lo ganó Sirio. Va a decir que fue... ¿Se acuerda cómo se llamaba el diputado este que ganó 2 veces la... Ay, ¿cómo se llama el petizo este que salía con Cipolitakis?
3: Ah, sí, sí.

0: matizar. Noticias y música se llama este programa de fondo.
1: ¿Ah, sí?
0: Sí. Sí, noticias y música. Mira, volví a ganar la quiniela. Sí. José Otavi está buscando acá en el archivo.
1: Sí, en el archivo.
0: Lucía, ¿cuánto había ganado ahí?
1: Había ganado 670 mil pesos la última vez.
0: ¿En qué año fue? Imagínate. Sí.
1: 670 mil pesos.
2: Hace poco acá un intendente, un jefe comunal de Córdoba.
1: Pero ganó.
2: Se había ganado la lotería.
1: Pero ganó poco.
0: Pero 670
1: mil pesos.
0: Y 670, ¿hace cuánto?
1: 120 mil pesos.
0: 800 mil pesos, ¿hace cuánto? Sí, ha sido 2013.
1: 2019, la segunda vez.
0: Claro, pero la anterior fue, yo me acuerdo. Pero
2: no, es suertudo.
1: La primera vez.
0: Esto por inflación, Lucía, es una fortuna de dinero.
1: La primera vez lo ganó en.
0: Mira, con las dos boletas.
1: 2016.
0: Se sacó la foto con las boletas.
1: Ay, la cara, por Dios. No, chico, me hace mal.
0: Bueno, 5:30, poquito de música, Fernando. Vamos, así ya seguimos con más noticias.

0: 5 de la mañana con 30 minutos, actualizamos los datos del tiempo, Susana.
1: 6 grados, temperatura en la ciudad, 4, la sensación térmica, Luis, y la máxima pronosticada para hoy, 14 grados.
0: Acá está el afortunado, ¿quién era?
2: El ex intendente de Córdoba, Cayetano Canto, ex jefe comunal de Saldán, ganó 260 veces en el casino, 5 veces la lotería.
0: Dios mío,
2: y lo investiga el fiscal Enrique Senestrari por lavado.
3: ¿Tiene el problema de ludopatía si ganó tantas veces?
2: Y además.
3: Y porque, si ganó tantas veces, Lucía, hay que contar las que perdió, que suelen ser siempre muchas más de las que uno gana.
2: Y más de 5 veces más, debe ser. Canto recaudó un total de 37 millones de pesos, el equivalente a 250 mil dólares de acuerdo al tipo de cambio de la fecha. Esto es 2024. La causa quedó a cargo del fiscal Enrique Senestra.
0: Repetí el número porque es muy interesante, ¿no?
2: ¿De cuál? ¿De la cantidad de veces?
0: Sí.
2: 260 veces ganó en el casino.
0: Habría que ir a algún casino y averiguar, Lucía, las estadísticas. Porque ellos deben tener, ahí saben. Hay jugadores que son habituales y deben saber. Y este ganó 3, 4. ¿Cómo sabe la suerte que tuvo aquel? Ganó 6. 260.
3: ¿Cómo es el apellido del intendente?
0: Cantón.
2: Canto.
0: Canto. Cayetano Canto.
2: Cayetano Canto.
3: Bueno, por ahí está la explicación, ¿no?
0: Canto que sale la primera.
2: Claro, mira, siempre. Fue intendente de Salda entre 2015 y 2023. Hasta el momento de esta investigación se desempeñaba como concejal allí en Saldán. Fue vicepresidente de Racing de Nueva Italia. Y en abril de 2024, designado como vocal del director de la Agencia Córdoba de Deporte.
0: Qué bárbaro, ¿no? Qué suerte. Bueno, suerte tenemos nosotros. Está el ingeniero Gustavo Gutiérrez.
4: Ah, bueno. ¿Cómo anda? ¿Qué tal, Luis? ¿Cómo le va?
0: Y tendríamos que tomar, le pedimos a Miguel 15 minutos más de la cantidad que tenemos para hablar de fútbol.
4: Un mundial muy loco,
0: qué,
4: ¿no?
0: Qué en raro alguna, todo,
4: en
0: algunas, ¿no?
4: En algunos partidos muy locos.
0: Bélgica e Irán.
4: Sí.
0: La lógica era que goleara Bélgica.
4: Sí, el arquero de Irán fue figura. Bueno, retrotraete a Alemania el sábado, el partido que le gana
0: de casualidad,
4: Costa de Marfil, porque en la contra Costa de Marfil lo tuvo el partido para llevárselo y finalmente fue de los alemanes. Ayer apareció España goleando a Arabia Saudita. Bueno, lo de Uruguay es inexplicable, ¿no?
0: Todos los errores.
4: Los goles que se hace Uruguay casi que lo condenan a estar afuera de la Copa del Mundo porque depende de su resultado frente a España.
0: Vos fijate que otro que está casi afuera es Ecuador.
4: Claro.
0: Que empató 0-0 con Curazao. Sí, pero fiesta en Curazao, estaba la reina máxima.
4: Sí. Y qué loco, porque dentro de los eliminados ya Haití, Túnez y Turquía, que fue el equipo que más veces pateó al arco, Turquía. El equipo
0: 70 veces pateó. 70 veces.
4: Y se va del Mundial. No tuvo gol, así que.
0: Lo de Túnez fue el que cambió el técnico en el mitad del
4: claro,
0: Mundial.
4: Claro.
0: Y se comió 4 con los japoneses.
4: Claro, sí. Bueno, y anoche apareció Salah, ¿eh? Apareció Egipto, anoche le ganó a Nueva Zelanda 3-1, venía de empatarle a

0: a Bélgica.
1: Claro.
0: El primer partido.
1: Tenía más Egipto que...
0: Sí. Que Nueva Zelanda. Sí, pero anoche perdí 1-0.
1: Vos fijaste que vos dijiste a Alemania le costó ganarle a Costa de Marfil. Lo mismo le pasó a Brasil con Haití, ¿no? Está bien. Pero sí. Un 3-0 me parece que yo daba un 5-6-0.
0: Sí, pero digamos que ahí las diferencias eran,
1: sí,
0: eran marcadas.
1: Pero
0: ¿no?
1: 3-0.
0: Los otros partidos no tanto.
1: No tanto.
0: No tanto.
1: Te marco esto, ¿no? Yo veo los análisis de los diarios españoles. Se despertó la roja y cómo fueron presionando. Jugaron contra Arabia Saudita.
0: Sí, sí. Bueno, Arabia, Uruguay no había podido
1: no.
0: con Arabia.
1: No, Uruguay es sí. el gran papelón, el gran papelón del Mundial.
2: Estaba leyendo, Gustavo, Luis, cuando venía para acá, las estadísticas de Bielsa. Tercer Mundial que dirige con distintas selecciones. Solamente ganó 3 partidos de los 9 que disputó en los 3 Mundiales y es la primera vez que un equipo suyo hace 2 goles.
0: Bueno, ayer lo definían como que siempre apurado el equipo, nunca calmo, ¿viste? Entonces, en ese apuro...
2: Muy vertical. Que,
0: sí, pero ya la verticalidad, ¿viste? Tiene que tener un fundamento y el
2: claro,
0: equipo va
2: claro.
0: al frente y va al frente y así como va lo cachetean, así que...
1: Estoy mirando el grupo G. ¿Están clasificando la siguiente fase? Egipto e Irán.
0: Sí.
1: Afuera. Sí, sí. ¿Ves que iría como mejor sí. tercero de...? Está bien, falta todavía un partido,
0: falta
1: ¿no?
0: Un partido, sí.
1: Países Bajos me parece que es candidato.
0: Sí.
1: Goleó.
0: Países Bajos fue de lo mejor que vimos, porque lo goleó a un equipo como Suecia, que lo tuvo en problemas. En algún momento apareció Verbruggen, el arquero de Países Bajos fue figura también. Bueno, hoy Francia-Irak. Francia que, ojo que el primer tiempo con Senegal no pateó al arco, con los 4 fantásticos esos que tiene arriba. Después los senegaleses se cansaron y obviamente lo goleó. Va a jugar con Irak, antes a Argentina-Austria, 2 de la tarde con el Bocha, Claudio Giglioni. Va a estar Marcel Lamberti, Juan Vallejo, Mario Celedón, todos en Dallas para ver segunda presentación argentina. A las 6 de la tarde Francia-Irak, después Noruega-Senegal y vamos a cerrar, en materia de transmisión, es un gran día para la cadena de gol. A las 0:12 de la noche comienza Jordania y Argelia.
1: ¿Y ahí quién la va a acompañar a Susana, usted?
0: Sí, ahí va a estar Hugo Lombardi, Jorge Parodi y Fede Borello.
1: Ah. Podrías venir vos, ya te queda
0: en Palma. Ya me quedo, en Palma con primera plata.
1: Sí, sí, sí. ¿Del fútbol local qué tenés?
0: Del fútbol local nada, que renunció la dupla de técnico que dirigía Racing en Italia, perdió el sábado con San Telmo. Vamos a ver a quién nominan esta semana, porque se fue el Zapito Coglioni de San Miguel.
1: Claro.
0: En una de esas Coglioni viene a Racing. Bueno, y después salió campeón Gimnasia Comodoro en la Liga Nacional, salió campeón Pampas, le ganó a Dogos acá
1: sí.
0: En
1: la final.
0: En el Córdoba Arles, la final, y ganó Cerúndolo en Reino Unido, su segundo título en césped.
1: Bueno, excelente. ¿Te la jugás? ¿Gana Argentina?
0: Sí, gana Argentina.
1: ¿Gana Francia?
0: Gana Argentina, gana Francia, gana Senegal.
1: Sí.
0: A mí me parece que si le da la nafta. Y gana Argelia.
1: Mira vos, ¿no?
0: Y gana Argelia.
1: Se la juega el ingeniero
0: sí,
1: Gutiérrez,
0: sí, sí.
1: ahí en el
0: sí,
1: grupo.
0: Sí, sí.
1: Bueno, excelente lo tuyo.
0: Dale, abrazo.
1: Gracias, te esperamos toda la semana. Mirá, Susana se jugó, ¿eh?
3: Me voy.
1: No,
3: me sacó todo mi material.
1: Él se jugó. ¿Vos decís que Argentina golea hoy?
3: Por supuesto.
1: Mira, 40 años del gol, del mejor gol del mundo, ¿no?
0: El mejor gol del mundo. Y el otro, sí. Vos sabés que Fernando Signorini fue el artífice del estado físico de Diego en el Mundial 86.
1: Sí.
0: ¿Sabés que dijo una vez? Que hubiera sido más grande Diego si hubiera reconocido que el gol lo hizo con la mano.
1: Mira.
0: En el momento.
1: Hubiera dicho no, le toqué con la mano.
3: Mucho después.
0: Mira vos, ¿no?
1: Sí.
0: Qué cosa.
1: Pero nadie se dio cuenta ahí.
0: No, nadie se dio cuenta.
1: Y
0: hicieron una película ahora, ¿viste?
1: Sí.
0: Y está Peter Shilton, dice insólito, no lo vio
1: nadie. No lo vio nadie, había 60.000 personas.
0: Sí.
1: No lo vio nadie. Gracias, ingeniero. 5:38, ya estamos con la primera pausa. Lucía, te escuchamos.
4: Bueno, Pacerini, el intendente de Córdoba, creó una unidad de control nocturno, está lanzando operativos por 90 días. Este organismo va a coordinar inspecciones simultáneas en locales de espectáculos públicos, en comercios 24 horas, sin cargos administrativos. Todo esto es una derivación, Luis, del femicidio de Agostina Vega. ¿Por qué? Porque recordemos que una de las imputadas por encubrimiento, Soledad Andriani, figura como encargada del bar Guachitas, donde se conocieron denuncias por presunta prostitución, presencia de menores y demás. En ese contexto, la municipalidad confirmó en su momento, la semana pasada, que el local Guachitas está clausurado, y también otros locales donde la oposición había puesto la lupa, como Luzbelito y Malibú. Ahora, Pacerini dispuso el pasado viernes, mediante decreto, la creación de la Unidad Ejecutora Mixta de Coordinación y Prevención de la Seguridad Pública. Este organismo tiene como objetivo optimizar la fiscalización de los espectáculos nocturnos y la seguridad en la ciudad de Córdoba. Esto va a ser durante un plazo inicial de 90 días sobre establecimientos comprendidos en el Código de Espectáculos Públicos y locales abiertos las 24 horas en la ciudad de Córdoba.
5: Luis, no te olvides de la mansión de Insaurralde con Sirio en Banfield, valuada en $2 millones. Hoy día está a la venta. Viví a 10 cuadras de ahí, la casa desentona con el barrio. Saludos, Ricardo. Iris dice, buen día, siempre los escucho, son re buenos, pero me gustaría saber qué van a hacer todos esos que revolean la bandera, espero que no insulten a los jugadores, ni al entrenador, que son buenas personas, yo los quiero igual, soy Elena, mucha suerte. Para el Día del Padre me regalaron un pendrive, adivinen qué.
1: Ay, ¿qué tenías?
4: Dibujos.
5: Buen día, Luis y equipo.
4: Porque dólares no creo, Susana, escúchame.
5: Equipo, comienzo de semana, los escucho en mi trabajo, gracias por hacerme compañía. Abrazo a Alberto, el sumampeño en Buenos Aires. Y desde el portal de la Patagonia Argentina, Malargüe, Mendoza, nos envía su saludo Daniel Fruitos. Equipo, como siempre, escuchándolos en Boletería 8, Terminal de Río Cuarto. Esperemos que la justicia se despierte ahora con los videos de la pobre Sirio, que tiene un imán para casarse con corruptos y ladrones. Saludos para todos. Y Luis, acá nos dicen que en San Juan 4 grados de temperatura y hoy aguante Argentina. Saludos para todos. Ricardo García.
1: Saludos desde Chamical, La Rioja. Ah, este trabaja a la mañana, después a la tarde tiene el asueto.
5: Sí. ¿Real Rioja?
1: En La Rioja, sí. Ya la otra le tocó a los chicos de la mañana y a los empleados públicos, porque se jugó a la última hora. Y como hoy se juega a las 2 de la tarde, hay asueto también.
4: ¿Cómo serán las escuelas?
1: También.
4: Algunos permiten entrar más tarde,
1: retirarte.
4: Claro. Sí, o los que se retiran o lo ven en la escuela, depende, ¿no?
1: Doble turno, poder retirarlo al mediodía, después de las 13, si es doble turno, que se queda hasta las 4 de la tarde. Si no, ven el partido ahí. Pero ya está, ya a las 2 de la tarde, sí, hasta las 4 se termina el día. Sí.
4: Y por eso, algunos entran más tarde.
1: Los del turno tarde, los que van a la tarde, habría que ver ahí. Seguramente lo van a ver en la escuela. Bueno, fíjate que hoy hay un diario que está titulando, creo que el Hoy Día Córdoba, que hace referencia, La Voz, dice, el Mundial ayuda a enseñar en las escuelas. Expertos destacan la posibilidad de abordar emociones y valores de los niños. Bueno, hoy pueden aprovechar y estudiar un poquito todo lo vinculado al Mundial.
5: Te leo uno más. Dale. Escucho siempre. Ayer hablaba justo con mi marido, eso todos los días. Me levanto 4:30, trabajo llevando comida a los colegios, cargo esos contenedores pesadísimos y me cuesta tanto conseguir la plata. Un día la vi a Lucía y le contaba lo difícil que era estacionar y cómo se renegaba y escuchar. Y eso duele, dice Laura.
1: Sí, sí, claro, se acuerda de eso. Sí. Bueno, gracias a los oyentes, 5:42, hacemos la primera pausa. A ver. Mira toda la información que tenemos. Bueno, rápido así llegamos.
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0: 8:45, estamos haciendo Primera Plana en este. Si estás dormido, decís, ¿qué día es hoy? Es lunes. Es 22 de junio.
1: Es lunes.
0: Arrancó el invierno. Pasó el Día del Padre.
2: Hay gente que cobra el aguinaldo esta semana, los jubilados y empleados públicos el 26.
0: Juega Argentina.
1: Sí. ¿Hay paro de colectivos?
2: No, todavía no está definido. La fecha límite es hoy a las 12 de la noche, después del anuncio, recordemos, de los empresarios que dijeron que iban a pagar con escala vieja salarial los sueldos del próximo mes y el SAC, el sueldo anual complementario, el aguinaldo, en 6 cuotas. UTA, Córdoba, esto es en la ciudad de Córdoba, está en alerta y hoy a la noche se tiene que definir, hoy a las 12 de la noche se tiene que definir qué va a pasar a partir de mañana con ese tema.
0: Milei apuesta a trabar en el Senado la interpelación a Adorni. El oficialismo negocia con aliados una interpretación del reglamento que obligaría a tener 2/3 del recinto para habilitar una citación y una eventual censura del funcionario. Ganaría tiempo para otro tipo de salida. Ya Karina Milei y los Menem no lo sostienen tanto a Adorni. Mientras tanto, el propio jefe de gabinete, Ariel, va a reunir hoy a los senadores de La Libertad Avanza en la Casa Rosada.
3: Mañana martes va a ser eso, Luis. Hoy tiene la reunión con el flamante vocero designado a primera hora. Y mañana han convocado a todos los senadores del bloque libertario. Dicen que para darles una explicación en primera persona de cómo ha obtenido sus ingresos, aunque hay malestar dentro de la tropa libertaria porque entienden que los está utilizando para obtener un respaldo, y muchos de ellos no están convencidos de ir a ese encuentro en Casa Rosada. Esto se ha debatido en el chat interno que tienen. Y veremos mañana quiénes son los que se ausentan. Ya sabemos que Luis Juez no irá porque tiene un evento impostergable en Córdoba, y que Paul Troni tampoco va a asistir porque está regresando de un viaje a los Estados Unidos.
0: El PRO reiteró sus críticas a Adorni, insistió con el pedido de renuncia, dijo es un gran mentiroso. Referentes del Partido Amarillo volvieron a pedir que el jefe de gabinete dé un paso al costado antes de su presentación el 2 de julio en el Congreso. Y el fiscal Policita ya recibió el expediente de la herencia de Manuel Adorni y pone la lupa en la verosidad. Vamos con más información de Córdoba.
2: Bueno, recordás, Luis, que la semana pasada en Ciudad de Buenos Aires hubo novedades respecto del vapeo, lo que hacen muchos adolescentes, que es estos cigarrillos electrónicos. Bueno, acá en Córdoba ya se están analizando 3 proyectos en la legislatura e ingresaron iniciativas para, por un lado, algunas refuerzan el control, otras graban con más impuestos a los productos con nicotina, y otra es la prevención del vapeo entre adolescentes. Son de Gerardo Grosso, de Encuentro Vecinal, de Pablo Ovejeros, de Hacemos Unidos por Córdoba, y de Oscar Agos Carreño, del PRO, aquí en la provincia, que proponen herramientas distintas. Grosso dice que hay que incorporar expresamente los cigarrillos electrónicos, vapeadores y demás, dentro de las actividades alcanzadas por la alícuota diferencial del impuesto sobre ingresos brutos que ya pagan los cigarrillos tradicionales. Oscar Agos Carreño propone crear un programa de abordaje integral para concientizar, para prevenir y para detección temprana del vapeo y adicción a la nicotina en adolescentes. Y Pablo Ovejero crearía su proyecto, el Programa Permanente de Prevención y Control de Tabaquismo, y incorpora de manera explícita a los cigarrillos electrónicos dentro de las campañas de prevención. Busca que tampoco se pueda vapear en lugares cerrados como hoy ocurre con el cigarrillo. 3 iniciativas que se están analizando en la legislatura.
1: Javier Luna nos saluda desde Portugal. Chicos, aguante Argentina y Talleres. Mauro, Cadena 3, ¿tiene WhatsApp para saludarlos?
2: No. Pero por ahí sí, perfecto.
1: Claro, pronta recuperación a tu hija. Está de más decirte que sos un excelente periodista. Saludo desde Pilar, Santa Fe. Mariano Rodríguez, 2027 se termina la mafia peronista de Córdoba. Juan Carlos Margiota, desde Texas, Estados Unidos, saluda. Elba Palavecino, gente linda, espero que el intendente cumpla con los controles. Vivo en Güemes, hay un hostel, dice la dirección. Uh-huh. Es más, las fiestas que hacen que como hospedaje. Llamas a la policía y nada. Y Mariano dice, ¿algunos de ustedes tienen ahorros en negro? A ver cómo mienten, dice.
2: No. Ojalá pudiéramos, en negro, en blanco, en verde.
0: Estamos pidiendo.
2: ¿Algo?
0: No tenemos ahorro, estamos pidiendo. Nos vamos a Colombia. Giro a la derecha. Abelardo de la Espriella será el próximo presidente.
1: Ya van a saber lo que es bueno.
0: Pero ayer Petro no reconoció, denunció irregularidades, sobre todo por el voto en el exterior, y ha pedido esperar la revisión final. Cuando Petro fue electo presidente pasó algo parecido. Lo dio vuelta ya con el recuento final. Según el conteo preliminar, el candidato outsider, es un abogado, le ha ganado a Iván Cepeda en un balotaje ajustado. El aspirante oficialista anticipó que va a impugnar 33.000 mesas. Por eso decimos, ojo, que hay que ver después qué pasa allí con la justicia electoral en Colombia. Por lo pronto, lo que ha dado este recuento preliminar, Abelardo de la Espriel es abogado, llegará al gobierno con una agenda de shock, megacárceles y una ofensiva contra los grupos armados. Si es electo, si finalmente así lo ratifica la justicia electoral, va a gobernar Colombia hasta el 2030. Va a asumir el 7 de agosto y deberá dirigir al país con un congreso fragmentado, sin mayoría y no tiene partido propio. Un outsider, un tipo Milei.
1: ¿A quién te hace caso?
0: Mira, esta mañana leía algunos diarios en Colombia. No dudó en afeitarse la barba como Nayib Bukele, de ponerse un chaleco antibalas como el ecuatoriano Daniel Noboa, de colombonizar alguna de las recetas de Donald Trump, de anunciar la construcción de 10 megacárceles al estilo El Salvador. Es admirador de Milei. Bueno, esta es la persona que hasta ahora va o ha sido electa, vamos a ver finalmente qué resuelve el conteo final, como el nuevo presidente. Un giro de la región.
1: Se presenta como el tigre.
0: Claro, un giro de la región. Argentina, Chile, Paraguay, Bolivia, Perú, Colombia, Ecuador. Y si hay elecciones, te aseguro que en Venezuela pasa lo mismo. Si hubiera elecciones libres. Y ha quedado Brasil y Uruguay a la izquierda. Y algo de las Guyanas. Miramos el conflicto en Medio Oriente. Irán y Estados Unidos acordaron una hoja de ruta de 60 días para la paz en Medio Oriente. Hoy el precio del petróleo bajó. ¿Ayer qué había pasado? Ayer, ¿eh? Irán dejaba la mesa de negociación por las amenazas de Trump. Todos los días estamos arriba, abajo. ¿Acuerdo o no hay acuerdo? Y después Rusia, que lanzó un nuevo ataque con misiles y drones contra varias regiones de Ucrania. Ese conflicto, lamentablemente, no encuentra un final. Hacemos ronda y ya estamos con Facundo Di María.
2: Se ha actualizado la página de Policía Caminera. Continúa la nieve y el hielo en la carpeta asfáltica de Camino de las Altacumbres. Sigue el corte y sigue la lluvia también, puntualmente, sobre la ruta provincial 14, la E88, la 10, la 9 Norte, la 1, la Nacional 19, la 31. Autopista Córdoba-Rosario, la provincial 6, la 13 y Avenida Circunvalación en distintos tramos, Luis.
0: Vamos a Corrientes, Ariel, ¿qué noticias tenemos?
3: Bueno, va a ser una semana movidita para Juan Pablo Valdés porque en el transcurso de esta semana va a recibir autoridades nacionales para la reactivación de la autovía 12, una obra vital para la provincia de Corrientes, que está paralizada. También en el transcurso de esta semana va a cruzar allí por el puente General Belgrano hacia Resistencia, donde junto al mandatario Esdero y a Puyaro van a reunirse, una reunión tripartita, para conversar sobre temas vinculados a, bueno, a la región, ¿no? Obra pública, fondos de coparticipación y otros temas que involucran y que preocupan a los distritos. Y luego viajará a la ciudad de Buenos Aires para reunirse también con autoridades nacionales. Eso es un poco lo que están describiendo los diarios principales allí en la provincia de Corrientes sobre el gobernador Juan Pablo Valdés.
0: Seguimos con más información. Repasamos la portada de Clarín. Arca, lo que era la AFIP, denuncia a los bancos. Mira, los bancos que ganan un montón de plata por demorar los aportes patronales. Están al nivel de una pyme que está ahorcada.
3: ¿Qué harán? ¿Harán bicicleta con esos fondos?
0: El organismo recaudador los acusa de retenciones indebidas. Muchos de los bancos son de las familias que nací. Es por la demora en presentar aportes y contribuciones de la seguridad social. También detectaron irregularidades en pizzerías, frigoríficos. Claro, vos podés decir que son más complicados. Pero un banco. Parece la AFA. 19.300 millones. Se patinaron con la bicicleta. Facundo Di María, ¿cómo está Mendoza? Buen día.
4: Buen día. Hielo.
0: Ay, a ver ahí. A ver, Facu. Se entrecorta. No, hagamos campo y ya estamos con Facundo. A ver, ahora sí, Facundo.
4: Bueno, te decía que en Mendoza, hablando del hielo, ahí en las altas cumbres de Córdoba, aquí tenemos en la alta montaña 19 grados bajo cero, por ahora el paso cerrado, pero a las 9 abre porque hay buen tiempo, cielo despejado. Tres mundialistas cortitas de Mendoza, fiebre por el álbum, llegan 40.000 paquetes por semana y se agotan en horas. En Mendoza solo hay dos distribuidores. Por el Día del Padre y el Mundial, los comerciantes mendocinos aseguran que aumentaron las ventas un 25% esta última semana. ¿En qué rubros? Solamente en carne y cerías y locales de bebidas. Y hay una noticia histórica para Mendoza. Cristian Navarro se transformó en el primer árbitro mendocino en una Copa del Mundo. Estuvo ayer en California en el duelo entre Bélgica e Irán. Fue asistente número uno. En Mendoza, la actual 5 grados 5, la máxima 10. Mañana 0. El miércoles, menos 1 las mínimas, Luis.
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6: Hola Luis, hola Campo, la ciudad, ¿cómo andan? Buen comienzo de jornada y de semana para todos. La ONG Campo Limpio recuperó más de 25 millones de envases plásticos de agroquímicos usados en el campo. Sin embargo, advierten que más de 1.300.000 kilos de este plástico quedó fuera del circuito reciclado en el año 2025 por no haber recibido el triple lavado o lavado a presión. Así lo denunció el gerente de regiones de Campo Limpio, Juan Machera, al Campo Hoy.
7: Y desgraciadamente es como que la pata que nos falta todavía en el sistema poder evolucionar de una manera más robusta, ¿no? Porque empezamos que los productores nos empezaron a volver los envases, confiaron en nosotros, seguimos avanzando de a poquito en cada una de las provincias, esto es paso a paso, y sin embargo nos está costando que estamos recibiendo muchos envases que no están lavados, ¿no? Que no tienen el triple lavado, lavado presión, lo que sea. Y nosotros los recibimos sucios, ¿no? Y desgraciadamente al recibir los sucios, esos envases no los podemos incorporar a lo que es la circularidad, no los podemos volver a reciclar y demás, y tienen que ir a disposición final. La verdad es que los volúmenes son importantes y eso desgraciadamente atenta contra todo el sistema, ¿no?
6: Claro. Era la palabra de Juan Machera, gerente de regiones de Campo Limpio. Este viernes, la ausencia del mercado de referencia de Chicago marcó en Rosario la operatoria del mercado local, 465.000 pesos para la tonelada de soja con entrega inmediata, el maíz $176 para la descarga hasta el 30 de junio y el trigo $205 la tonelada. Son los datos más importantes para comenzar la mañana informado con las cotizaciones de los commodities del campo argentino. Por acá arranca la información, nos reencontramos en instantes con las claves destacadas del día. Luis, informó para El Campo Hoy Federico Aguer. Chau, hasta luego.
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0: Comenzamos a despedirnos, es la ronda final. Lucía, ¿qué te queda para el cierre?
2: Bueno, no hay imputados todavía, pero en ese contexto, incluso sin imputados, están reconstruyendo el polideportivo que se cayó sobre dos niñas, no sé si te acordás.
0: Sí.
2: Estas dos niñas de 12 y 13 años en Barrio Los Álamos. Es la misma empresa que construyó la estructura la que está iniciando la nueva obra de reconstrucción. Se llama Carlos E. Martínez, la empresa. Comenzaron días atrás a levantar la nueva estructura en Avenida Florencio Parravicini, el 3500.
1: Bueno, Luis, acá anoche Lionel Scaloni dio una conferencia de prensa, ayer tarde noche, dijo que no le gusta mucho el tema de la pausa.
0: No, era una vergüenza.
1: No le gusta eso, y también se refirió al ambiente que hay entre el grupo, que le preguntaron por cómo sale Messi cuando se encuentran malas vibras, y dice que el grupo es el encargado de sacar adelante las situaciones, las buenas y las malas. Y cuando le preguntaron qué es lo que le desean para su cumpleaños número 39, que sea feliz, nada más.
0: Ya va a cumplir años, como ocurre cada 4 años.
1: Así es.
0: Jugando un mundial para Leo Messi. ¿Qué tema este de la pausa para hidratar? Ojalá que no llegue a instalarse. Uno entiende que es porque se está jugando sobre todo en los
1: extremos.
0: Qué calor. ¿No? Porque se juega en los Estados Unidos y están con ellos. Al deporte lo tienen muy bien patrocinado. Fíjate, al básquet, al fútbol americano. En esos momentos hay mucha publicidad. Por lo menos lo que vemos acá en esta zona del mundo es mucha publicidad del juego online. Sí. Muchísimo, te bombardean en las transmisiones de Colombia, de Ecuador, de Argentina, de Uruguay. Y mucho deportista.
1: A propósito, acá
0: fomentando eso.
1: Rosita dice si no se anima a tirar un número, un pálpito para la quiniela o el Kini 6.
0: No, hoy gana Argentina 3-0. Nos vamos, chao, Ariel.
1: El Kini 6.
0: Chao, no, son 6.
3: Chao, buen lunes para todos.
0: Llega Claria, comienza Radio Informe 3.
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1: Son las 6 de la mañana, 19 minutos.
2: Temperatura 11 grados.

Hola mi ciudad, hola mi Joaquín B. González, ¿qué tal? ¿Cómo les va? Muy buenos días, mi departamento de Anta, un gusto saludarlos, bienvenidos. Bienvenidos a la mañana informativa y musical gigante de la LRK 442, FM Anta, el sonido de la vida. A partir de este momento y hasta la una de la tarde, los invita a compartir buen día a día. ¿Cómo le va, señora? ¿Cómo le va, señor? Bienvenidos.

0: Bienvenidos a la mañana informativa y musical gigante de la LRK442, FM Anta del Sonido de la Vida, arrancando una nueva semana, la última semana completa de este mes de junio. Sí, poniéndose a ver, esta es, de acuerdo al almanaque que tengo acá al frente, la última semana de junio. ¿Confirmado o no? A ver, ¿quién me dice si es la última o no, como dice mi almanaque? O tengo un almanaque de hace 10 años yo. Sí. Para mí, esta es la última semana completa de junio. Ya sé, junio termina la semana próxima, pero, a ver, la última semana completa de junio va a ser esta. Porque la semana que viene, junio, termina en martes. Ya el miércoles de la semana que viene estaremos comenzando el primer mes del segundo semestre del año. O sea, el martes 30 estaremos completando el primer semestre de 2026. Y el miércoles primero de julio, el miércoles de la semana que viene, estaremos empezando el primer mes del segundo semestre del año, ¿sí? Bueno, ya estamos en invierno, así que bueno, habrá escuchado el avance correspondiente. Ya estamos en invierno, ¿no? Yo no lo escuché. Estaba aquí apuradito haciendo otra cosa. A ver cómo dice, che, el spot.
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0: Ah, qué bueno que está. Bien.

Sales con una humedad. Ah, mirá, del 82% la humedad. Yo creía que era más la humedad. Bueno, ¿qué dice el pronóstico para el día de hoy en la ciudad de Joaquín B. González? ¿Qué dice la perspectiva? Va, ¿qué dice la perspectiva que tenemos para esta jornada? A ver, de acuerdo a lo que nos marca el pronóstico, hoy tendría que, no digo despejarse, pero por lo menos tendríamos que tener un cielo ligeramente nuboso, ¿eh? O despejado con intervalos nubosos, como dice acá la placa, ¿eh? Vamos a tomarnos a lo que dice exactamente la placa, ¿sí? Despejado con intervalos nubosos, dice, mirá, para el día de hoy, según lo que nos marca el pronóstico. ¿Será así? No será así. En fin, lo cierto es que esperamos una mínima de 9 grados, tenemos 11 grados a esta hora, ¿sí? 11 grados, dos décimas la temperatura en este momento, con una humedad del 82%. Yo creía que era más la humedad, porque ¿a qué hora lloviznó? Yo la verdad que me levanté y me sorprendí, ¿eh? ¿Cómo me dice acá la amiga? Dice, usted dijo 22 de junio, hoy es 22 de junio. Dije que el lunes, claro, me equivoqué con el lunes de la semana que viene, hablando de la semana que viene porque no veo la hora de que se vaya junio, capaz que por eso. Claro, no, perdón, si dije 27 de junio, 22 de junio es hoy, claro, hoy es 22 de junio. Hoy cumple años mi hija mayor, Carolina, así que permítame que le dedique el programa a mi hija Carolina, cumple 35 años Carolina, ¿eh? Bueno, Noelia Carolina Córdoba, está cumpliendo años en el día de hoy, cumple 35 pirulos, así que vaya un beso para ella. No creo que me esté escuchando a esta hora, debe estar durmiendo, descansando, preparándose para, preparándose para empezar esta semana, ¿eh? Como corresponde, y con mucha alegría me imagino, porque está cumpliendo 35, o tal vez no le cuadra muy mucho la edad que está cumpliendo. Me dicen acá, sí, lloviznó, Ruli, en la madrugada. ¿A qué hora lloviznó? ¿Te acordás a qué hora lloviznó? ¿A qué hora estuvo lloviznando? A ver, alguien que me pueda decir exactamente a qué hora estuvo lloviznando en la madrugada de hoy, a qué hora exactamente, más o menos, comenzó a lloviznar. Ahora no está lloviznando ahora, acá en el centro por lo menos no está lloviznando. No sé, por ahí en una de esas, en algún barrio periférico de la ciudad de Joaquín B. González o un barrio más alejado del centro y cercano a la ruralidad, capaz que tenemos tiempo algo inestable, ¿sí? Más o menos, ¿a qué hora lloviznó? ¿Eh? Yo me levanté, dice, como a las 5 para ir al baño. Y estaba lloviznando, me dice Sonia, ¿eh? ¿Eh? Y estaba lloviznando, estaba lloviendo un rato, dice. Ah, mira, yo me levanté, dice, como a las 5 al baño. Pero yo también me desperté a esa hora. A esa hora suena mi teléfono, mi teléfono despertador. Claro. Bueno, no lo noté, la verdad que no lo noté, pero bueno. Acá me dicen que 4:30, me dice el toro parada. ¿Cómo andás, toro, querido? ¿Todo bien? Bueno, me alegro, realmente me alegro. Bueno, gracias, toro, muchísimas gracias por estar ahí en la mañana. A ver, ¿cómo te llamás? Adriana González, claro.
Adriana González, ¿me estás escuchando en Estados Unidos o cómo es la historia? ¿Eh?

Porque vi una foto tuya en el Facebook en que estás en Estados Unidos viendo el partido de Argentina. Hoy juega Argentina, dicho sea de paso. Estaba ahí en... ¿No? No me digas que es inteligencia artificial. Mirá que después te van a escrachar, ¿no? Lo que hace la inteligencia... Che, pero qué cortita la pollerita que te pusieron. Che, Adriana, qué cortita la pollerita que te pusieron, ¿eh? Tremendo. Bueno, digo, epa, ¿y esta diosa? Ah, mirá vos. Claro. Cortita, cortita la pollerita que elegiste, ¿no? Para la inteligencia. ¿Quién te lo hizo a eso, eh? Bueno, qué lindo que está, che, ¿eh? Bueno, yo pensaba que estabas en Estados Unidos, Adriana. Bueno, elegiste un tema por haber sido la primera en enviarme un WhatsApp en la mañana de hoy. Adriana, fuiste la primera en mandarme un WhatsApp, así que elegiste un tema con el cual te gustaría que empecemos musicalmente hablando el programa, ¿eh? Alguno de los Nocheros. Ah, y escuché algo de los Nocheros. ¿Cómo era que se llamaba el tema que escuché este fin de semana? Ah, Entre el Cielo y la Tierra, que eres vos. Bueno, listo, no se habla más. Entre el Cielo y la Tierra, los Nocheros. Comienzo musical que elige Adriana para empezar musicalmente el programa en el día de hoy. Muy bien, ahí está. Bueno, gracias por... enviarnos su WhatsApp desde temprano. Che, muchas gracias a todos los que me mandaron saludos por el Día del Padre ayer. Qué lindo. Son un montón, así que no quiero olvidarme de alguno de los que me mandaron saludos. Bueno, algunos amigos de acá, amigas de otro lado, o amigos o amigas de digamos así, de otras ciudades, amigos que uno se hace a través de la radio, ¿no? Sí. Otros que por ahí de pronto me conocen personalmente, pero, les he dejado una buena impresión, por eso se acordaron ayer y me mandaron saludos. Sí. Claro, otros que me conocen solamente por la radio, solamente por el programa de radio, ¿sí? Así que bueno, bueno, muchas gracias por los saludos, muy lindo. ¿Cuál más lindo que otro los saludos que recibí por el Día del Padre? Bueno, muchas gracias. Hablando del Día del Padre, hoy es el cumpleaños de mi hija Carolina. Hoy cumple 35 años la Carolina. Che, Adriana, ¿cómo estaré de viejo, no? ¿Escuchaste, no? Adriana, 35 años cumple Carolina. ¿Qué te parece? Tremendo, ¿eh? ¿Cómo pasa el tiempo? ¿Cómo estaré de viejo que mi hija mayor cumple 35 hoy? Claro. ¿Cómo estaré de viejo que mi primer amor, entre mis hijos, ella es mi primer amor, Bueno, justamente hoy está cumpliendo 35 años, mi primer amor. Ahí está, Mi primer amor en serio, Es Carolina, Bueno, su hermana que está en Salta, la segunda. Después vinieron Ayelén, Federico, mis hijos de corazón, Nicolás y Nacho, hoy, Ignacio. Claro, o sea, en total son 6. Yo cuento 6, ¿qué querés que te diga? Nunca me voy a olvidar que una gitana me dijo en plena segunda soltería, cuando andaba tirando tiros al aire, Sí, che, Adriana, Tirando tiros al aire anduve después que me separé, me dijo una gitana que yo iba a tener 6 hijos. Y dije, nah, que ya está, ya, ¿quién me va a dar bolilla a mí? Y vinieron, con Romina vinieron 4. 2 de corazón
y los changos, el Nicolás y el Ignacio, ¿eh? Así que imagínate, que en serio me lo dijo una gitana. Yo tendría que poner ese tema, me lo dijo una gitana, ¿eh? Yo no lo quería creer, ¿eh? Bueno, ¿te acordás de ese tema? ¿Cuántos años tenés? Me va a decir Mondongo, ¿eh? Claro, ¿cuántos años tenés? Me va a decir Mondongo. Bueno, así que ayer no los pude reunir a todos, pero bueno, en mi vida los considero mis hijos a los 6, ¿eh? Claro, por supuesto, 4 biológicos y 2 de corazón, ¿eh? Así que bueno, muchas gracias por los saludos y toda la buena vibra que me enviaron durante el día de ayer. Gente que por ahí uno la conoce solamente por la radio, te digo, ¿eh? No me conocen personalmente, solamente por la radio. Y uno se pone realmente muy, pero muy contento que por ahí de pronto te consideren amigo, que te consideren y que se acuerden de vos, en el Día del Padre, que se acuerden de vos, es algo muy, muy lindo, muy satisfactorio, muy gratificante para mí, ¿eh? ¿Qué quiere que le diga? Gente que no me conoce solamente por la radio. Bueno, ahí está. Compartiendo con ustedes esta mañana, hoy, de lunes 22 de junio, juega Argentina. Ya le vamos a preguntar al Dire a qué hora tenemos que terminar el programa, porque el partido empieza a las 2 de la tarde. Usted dirá, no, vos tenés que hacer hasta la 1. No, pero ¿qué pasa? Que la previa, claro, la previa comienza un poco antes, así que tengo que cumplir con esa previa, que hace la cadena del gol, que es la que transmite justamente los partidos de fútbol. Así que, bueno, muchas gracias acá, los saludos de la gente. Te digo que el servicio meteorológico, porque acá me preguntan, ¿qué va a seguir lloviendo? No me marca lluvia, no, por favor, no me marca nada de lluvia. Tampoco me marcaba lluvia para la madrugada, porque estaba retrocediendo para ver si en el servicio meteorológico de alguna manera de la medianoche hablaba algo sobre alguna posibilidad de lluvia a la madrugada, y no. Esta llovizna realmente que se produjo en la madrugada, entre las 4:30, me dicen acá, 4:30, 5, me dice acá el oyente, fue que llovió. La verdad que no estaba establecida. En este momento en el centro de la ciudad de Joaquín B. González no llueve, pero está nublado. El cielo está nublado. Esperamos para hoy, en serio, le digo, esperamos para el día de hoy una jornada con, digamos, despejado con intervalos nubosos, me dice el pronóstico para el día de hoy, ¿sí? Despejados con intervalos nubosos. Una mínima de 9, tenemos 11, ¿eh? Se mantiene en 11 grados la temperatura, 11, 2 décimas, y una máxima que no superará los 17 grados, dice el pronóstico para el día de hoy. Viento del sur, eso sí, el viento sur que está soplando en este momento a 16 kilómetros por hora. Por ahí hay ráfagas un poquito más intensas, de 20 kilómetros por hora, pero no más que eso, ¿sí? Así que bueno, ahí está. Bueno, amiga Adriana, que te gustaría escuchar algo de Los Nocheros, Entre el Cielo y la Tierra, Los Nocheros, ¿eh? ¿Querés escuchar? Bueno, acá va, Entre el Cielo y la Tierra, es lo que me pidió Adriana, que fue la primera en mandarme un WhatsApp en el día de hoy, como venimos haciendo últimamente. Los primeros que me manda, el primer WhatsApp que me mandan, tiene o se gana el derecho, más que nada, de elegir la música con la que vamos a comenzar el programa en la mañana. Así que, bueno, vamos a compartir, por supuesto,
este tema que nos dice Adriana, justamente, que quiere escuchar versión de Los Nocheros. Así que bueno, ahí estamos, en la mañana de Buen Día a Día, acompañándolos justamente con esta posibilidad de hacer de este un día más agradable, y sobre todo para Adriana, que se tomó la iniciativa justamente de enviar el primer WhatsApp hoy, y bueno, nos pide este tema, así que bueno, vamos a tratar de complacerla, en esta mañana, vamos a tratar de complacerla con el tema que nos pide en el día de hoy, todo lo que tiene que ver justamente con esta posibilidad de acompañarlos con la mejor música.

0: Para nuestra fiel oyente, Adriana. Bueno, ahí está, Adriana. ¿Eh? ¿Te gustó? No lo podíamos hacer enganchar a Spotify. No sé qué le hicieron. Alguien le hizo algo a Spotify que no lo podía enganchar al tema que me habías pedido. Bueno, entre el cielo y la tierra, entre la tierra y el cielo, en realidad, entre la tierra y el cielo, así se llama este tema que escuchamos de los Nocheros a pedido de Adriana, que fue la primera en enviarnos un WhatsApp en el día de hoy. Como venimos haciendo últimamente, el primero que me manda un WhatsApp se gana el derecho a elegir la música con la que vamos a comenzar. Ahí está. Bueno, gracias a vos por estar ahí en la sintonía. Y yo decía recién, ¿no?, que una gitana me había dicho, me acuerdo, en mi segunda soltería, cuando andaba tirando tiros al aire, después de que me separé, después de tener a mis dos preciosas hijas, después de tener a mis dos primeros amores, me decía una gitana que yo iba a tener 6 hijos, que ya tenía 2, le decía, pero no creo que pueda tener 6 más, 4 más, le digo. No, sí, dice, vas a tener 6 hijos, según tus manos, ahí delatan de que vos vas a tener 6 hijos. Y me quedé con eso, fíjate vos. Bueno, conocí a Romina y con Romina vinieron 2 hijos del corazón, Claro, con ella vinieron 2 hijos del corazón, Federico y Ayelén, y con ella tuve la suerte de tener nada más y nada menos que a Nicolás y a Ignacio, que son la luz de mis ojos hoy en día, claro que sí. Así que bueno, 6 en total, me lo dijo una gitana, che, Rubén, en serio, estaba, me acuerdo, una de esas tardes inolvidables después de alguna comilona en la carpa del Gordo. Y teníamos ahí en la esquina una comunidad gitana que, bueno, se había hecho amiga de nosotros y, bueno, y venían los gitanos y las gitanas a compartir con nosotros algo siempre, me acuerdo. Y, bueno, ahí en ese interín, una de las gitanas me agarró la mano y me dijo, vos vas a tener, ¿querés que te lea la mano? No te cobro nada, me dice, te leo la mano. Y me pareció interesante, digo, a ver, viste que siempre dicen que las gitanas te mienten con tal de que vos le tiré unos mangos, eso de la lectura de la mano y toda la historia, todo el mito ese que hay alrededor, ¿no es cierto? Y resulta que me agarra la mano y me dice, en serio te estoy contando esto, no te estoy mintiendo, en serio, me agarró la mano y me comenzó a leer, a decirme algunas cosas que coincidían con mi vida, y me dice, vos vas a tener 6, ¿cuántos hijos tenés? Me dice, 2, le dije yo, vas a tener 6. ¿Qué? Sí, vas a tener 6. No te puedo creer, no, ¿qué me voy a tener 6? ¿Quién se va a interesar de mí otra vez? Decía yo, Y sin embargo, tuvo razón.
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0: Y ayer en el Día del Padre,
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0: Bueno, me puse a pensar en aquella gitana que me lo dijo ella, como en el tema de Katunga. ¿Cuántos años tení? Me va a decir este mondongo Romero, ¿no?

Bueno, ahí está bien, Rubén, impresionante. Hoy está despierto, Rubén. Te espero para la cábala, Rubén, ¿eh? No me vas a fallar hoy, Rubén.

Permítame que le dedique a mi hija Carolina, a mi primer amor, mi hija Carolina, el programa en el día de hoy. Hoy cumple 35, hay que cabulearla a la Caro, claro. Cualquiera va a creer que yo soy fanático de Nino Bravo, che Rubén, porque Carolina, Caro, mi hija mayor, que cumple hoy 35 años, 35 pirulos cumple. Qué viejo que estoy, Dios mío. 35 años cumple mi Carolina. Bueno, ella se llama Noelia Carolina, Y fíjate vos, Nino Bravo es, ¿no?, el dueño de aquellas canciones. Tiene un tema que se llama Noelia y el otro que se llama Carolina. Claro, justamente, ¿no? Creo que es Nino Bravo, si no me equivoco, Rubén. A ver, vos me vas a decir. Tiene un tema que se llama Noelia y otro que se llama Carolina, creo, si no me equivoco, Nino Bravo. Cualquiera va a creer que soy fanático de Nino Bravo. No, salió así cuando nació ella. Hace 35 años, ella nació en Tucumán, en San Miguel de Tucumán, en una fría pero soleada mañana del 22 de junio, nació Carolina. Fíjate vos. Así que bueno, cualquiera va a creer que uno es fanático de Nino Bravo, porque Nino Bravo tiene un tema que se llama Noelia, ¿no es cierto? Y el otro que se llama Carolina también. ¿No es cierto, Rubén? Vos me vas a decir sí o no, Creo que Nino Bravo tiene un tema que se llama Noelia y el otro que se llama Carolina, ¿Sí? Búscalo, fíjate, Bueno, claro, es Nino Bravo el que tiene justamente temas con esos nombres que lleva mi primer amor, Carolina, mi hija Carolina, que hoy cumple 35 pirulos. Qué viejo que estoy, Dios mío. Che, Rubén, qué viejo que estoy, ¿no? En serio.

0: Bueno, muchas gracias. Ahí está justamente el tema Noelia. Pero buscate, creo que tiene un tema también que se llama Carolina. Sorpresivamente, con el paso del tiempo, me encontré con que Nino Bravo tiene un tema que se llama Noelia y otro que se llama Carolina. Claro, si lo tenés también a ese, mándamelo, por favor.
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Qué lindo tema, ¿eh? Noelia, claro. Por eso te digo, cualquiera va a pensar de que yo soy fanático de Nino Bravo, porque Nino Bravo también tiene un tema que se llama Carolina. Y justamente mi primer amor se llama Noelia Carolina, ¿eh? Mi primera hija, mi hija mayor, mi horcona. Se va a enojar con lo que le digo. Seguramente, ella se llama Noelia Carolina, pero te juro por Dios, yo siempre le he jurado que nunca puse su nombre pensando en los temas de Nino Bravo. Después, con el tiempo, me encontré con que Nino Bravo tenía un tema que se llama Noelia y otro que se llama Carolina. Justamente el nombre que también le elegimos, el segundo nombre, que también le elegimos a Carolina. Hoy le decimos todos Carolina, por supuesto. Escuchá. Nino Bravo.

0: ¿Viste? ¿Eh? Cualquiera va a creer que yo soy fanático de Nino Bravo. Nada que ver, ¿eh? Nada que ver. Nada que ver. Y creo que su mamá tampoco, ¿eh? No era fanática de Nino Bravo. Pero bueno, elegimos ese nombre, Noelia Carolina. Con el paso del tiempo me di con que Nino Bravo tiene un tema que se llama Noelia y otro tema que se llama Carolina, ¿eh? Así que bueno, mirá lo que son las coincidencias, ¿eh? Esas coincidencias que solamente la vida las puede marcar, sin dudas. Mi vida ha sido completamente una coincidencia, en serio. Bueno, y en lo que respecta a mis hijos también, ¿eh? Una coincidencia que uno jamás podría imaginar, claro. Como te digo, a mí me lo dijo una gitana que iba a tener 6 hijos, yo no le quise creer, ¿eh? Tenía 2 en ese entonces y estaba en plena segunda soltería, como le llamo yo, ¿eh? Cuando me conocí a Romina, que me trajo 4 hijos, 2 de corazón, el Fede y la Yelem, y estos 2 que tengo ahora, ¿eh? Creciendo, acompañándolos en su crecimiento, Nicolás e Ignacio, ¿no es cierto? Así que bueno, fíjate vos, y lo que son las coincidencias, mi papá, mi viejo, era, si viviera en esta época, era doble apellido, como doble apellido sería Córdoba Cuellar, ¿sí? Claro, viviendo en esta época, que viste que vos le tenés que poner el nombre del padre y el apellido del padre y el apellido de la madre hoy en día, ¿no es cierto? Esa es la obligación cuando vas a anotar a un chico, ¿no es cierto? Bueno, si mi viejo hubiese vivido en esta época, él sería Raúl Córdoba Cuellar, ¿eh? Y mirá vos lo que son las coincidencias de la vida, ¿eh? Con el paso del tiempo, Nicolás e Ignacio, los 2 changos que él no conoció, lamentablemente, porque se murió antes de que aparecieran en la vida, que aparecieran en la vida estos 2 changos, como nietos de él. Los nietos de él llevan el apellido Córdoba y coincidentemente su mamá es Cuellar, así que ellos tienen Córdoba Cuellar, el doble apellido que correspondería a su abuelo, lo siguen ellos, ¿eh? Así que bueno, imagínate que la estirpe del Córdoba, del fino Córdoba, sigue con Nicolás y con Ignacio, con los 2 apellidos, Córdoba Cuellar, ¿eh? ¿Qué te parece? Esas coincidencias de la vida, viste, que te da la vida, qué sé yo, no sé, ¿qué será? ¿Qué será lo que hace que el destino? Por eso me gusta tanto la película esa que tan brillantemente hizo Tom Hanks, Forrest Gump, Bueno, ¿viste? El destino, la pluma esa que termina volando es el destino. El destino que tiene cada persona, que va forjándose cada persona, ¿no? Que le va apareciendo en la vida esas coincidencias. A mí me salieron esas coincidencias, mirá vos, con Carolina, que hoy cumple 35 años. Yo no sabía que Nino Bravo tenía un tema que se llamaba Noelia y otro que se llamaba Carolina, ¿eh? Porque cualquiera puede pensar, ah, Rulli, fanático de Nino Bravo. No, nada que ver, ni yo ni la madre de ella, fanáticos de Nino Bravo, bajo ningún punto de vista. ¿Qué sé yo? Se nos surgió. ¿Cómo le vamos a poner Noelia, Carolina? ¿Te gusta el tema? Yo elegí Noelia y ella eligió Carolina, así era. Así que bueno, hoy cumple años Noelia Carolina, así que le dedico el programa. Muchas gracias, Rubén, por complacerme con el pedido, claro, ¿eh? Así que bueno.
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0: 7:15 de la mañana.
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0: ¿Cómo le va, doña 818? ¡Qué lindo! ¿Eh? Mi deseo que tengamos una semana realmente excelente en lo laboral y sobre todo en lo que hace a la salud, sin dudas, ¿sí? En este tiempo en que ya estamos con el invierno y bueno, y los resfríos y toda la historia que se produce en el invierno, bueno. Ser padre es la única profesión en la que primero se otorga el título y luego se cursa la carrera. ¡Qué bueno que está! Muy bien, 818, siempre poniendo los puntos en las íes, ¿eh? Ser padre es la única profesión en la que se otorga primero el título y luego se cursa la carrera. Escuchá, Rubén, qué bueno que está, Te lo mando, Rubén, te lo mando, a esa frase. Qué buena que está, impresionante. Ser padre es la única profesión en la que primero se otorga el título y luego se cursa la carrera. Está bueno, ahí está. Y después dice, mis deseos para que tengamos una excelente semana en lo laboral y sobre todo en lo que hace a la salud. Claro, porque mientras vos tengas buena salud, como me dijo don Rodolfo Díaz alguna vez, te deseo buena salud. Porque mientras tengamos buena salud, cualquier obstáculo que te plantee la vida, la vas a poder afrontar y la vas a poder llevar adelante, la vas a poder sortear, si tenés buena salud. Ahora, cuando estás con mala salud, cuando no tenés salud, es muy complicado, se hace doblemente complicada la cosa, y hasta triplemente complicada si no tenés salud. Así que me encanta cuando alguien me desea buena salud, claro que sí, me encanta que tengas buena salud, qué lindo que es. Que alguien venga y te diga buena salud. Gracias, 818. Muchísimas gracias, Igual para usted, que tenga una excelente semana laboral y que sobre todo tenga buena salud. Buena salud para dejarnos este decreto del solsticio, En este solsticio, ayer comenzamos a las 5:20 de la mañana, comenzó oficialmente el solsticio de invierno, ¿sí? Bueno, en este solsticio honro la luz que renace dentro de mí, suelto lo viejo, cierro ciclos con amor y abro mi energía a una nueva etapa de claridad, fuerza y expansión. Declaro que mi alma se alinea con la vida, que mi corazón vuelve a confiar y que todo lo que llegue desde hoy viene bendecido por la luz. ¡Qué bueno que está! Bueno, muchas gracias, 818, siempre tan generosa con la mañana de Buen Día a Día. Muchísimas gracias por la buena vibra, claro. Buena vibra que nos manda también Gaby Lemos. ¡Vamos, Argentina, hoy! ¡Vamos, vamos, vamos, vamos! ¡Vamos, Argentina! Vamos todos a hacer fuerza por la selección, nos dice Gaby. ¿Qué prometiste si sale bicampeón del mundo Argentina, Gaby, en Qatar? Te pelaste, Quedaste parecida a Juanilo Aguirre. ¿Te acordás? ¿Qué te has propuesto hacer si Argentina sale bicampeón, Bueno, ¿viste mi moto con la bandera? Claro, sí la vi los otros días, ¿cuándo fue? El sábado. Claro que te saludé dos veces, Dos veces te crucé con tu moto ahí con la banderita, Me tatúo las cuatro estrellas, me dice acá, Me tatúo las cuatro estrellas. Muy bien, yo tengo las tres ya. ¿Sabés qué? Vamos a hacer una cosa. Yo me tatúo la cuarta, si ganamos la cuarta, por supuesto. Dejé un espacio acá por casualidad. Así que yo me tatúo la cuarta y me pelo si sale campeón Argentina. Me tatúo la cuarta y me pelo. O sea, el mismo... La misma promesa que hiciste tú en Qatar, bueno, hoy la voy a tomar y te juro que si Argentina sale campeón, me pelo. Así como me escuchás, me pelo. Sí, me raspo la cabeza. Así que bueno, y me tatuó las cuatro estrellas. Yo ya tengo las tres. Tengo las tres estrellas. Siempre cuento que durante el Mundial de Qatar seguí la, digamos, la cábala de Snyder, la cerveza Snyder, Claro, sponsor oficial de la selección argentina, justamente la cerveza Snyder, Bueno, Viste que la cábala en aquella oportunidad era ver el partido con una cerveza Schneider, ¿no es cierto? Bueno, claro, en el primer partido fue a la mañana, fue a esta hora creo el partido, si no me equivoco, ¿no? Un poquito más tarde, a las 8 creo que era el partido, en aquella oportunidad contra Arabia. ¿Qué pasó contra Arabia? Perdimos. Así que en el segundo partido, siguiendo la cábala Schneider, que la cábala era, si Argentina salía campeón, te tenías que tatuar las 3 estrellas, ¿sí? Y durante los partidos tomarte una cerveza Schneider, ¿eh? Bueno, ya los siguientes partidos ya estaba para tomarse una Schneider, para mejor era hacía calor, ¿eh? Era, claro, hacía calor, estábamos en pleno calor nosotros. Así que le metimos a la cerveza con el Fede, me acuerdo. Le metíamos a la cerveza, que terminábamos medio en dope, terminábamos, ¿eh? Cada partido de la selección. Y así cumplimos, ¿eh? Ni qué hablar, en la final, ¿eh? Nos tomamos, no sé si fueron, no sé cuántas latas de cerveza nos tomamos para la final con el Fede. Bueno, ¿eh? Fuimos a la caravana medio haciendo zigzag, ¿eh? Sí. Me acuerdo, bueno, esa era la cábala. Y después, bueno, una vez que terminó, salió campeón Argentina, había que tatuarse las 3 estrellas. Bueno, yo me las tatué acá en el brazo. Es el único tatuaje que tiene mi cuerpo, son las 3 estrellas, ¿sí? Del 78, del 86 y del 22, que gracias a Dios, muchas gracias, Señor, las pude ver a las 3 contiendas mundiales en donde Argentina salió campeón. Fui testigo, ¿eh? Yo soy triple campeón del mundo, ¿eh? Así que bueno, tenía 12 años cuando salió campeón Argentina en el 78, tenía 20 años cuando salió campeón en el 86, en la flor de la edad, ¿sí? Y bueno, y en el 22, que por supuesto, ¿eh? Salió campeón, así que vi los 3 mundiales que Argentina salió campeón, los vi, ¿eh? Así que bueno, imagínate, claro, ¿eh? Así que fíjate vos que hemos tenido sin dudas la posibilidad de ver los 3 mundiales en donde Argentina salió campeón. ¿Qué te parece? Claro. Y si llega a salir bicampeón, por Dios. Bueno, me pongo la 4 estrellas y me pelo. Ya está, ¿eh? Me pelo. Escuchá, Rubén, ¿no? Escuchá, vos me vas a hacer que cumpla con la promesa. Me tengo que pelar. Ya le dije a Marco, no le dije todavía a Marco. Ya le voy a decir a Marco, ya lo voy a comprometer a Marco, mi peluquero, ¿eh? Que se prepare si Argentina sale campeón, porque yo voy a ir para que me pele, para que me raspe, para que me pele completo, ¿eh? Así que, bueno, ahora le voy a decir a Marco cuando me vaya a cortar el pelo en unos días. Bueno, ¿eh? Ahí está. Sí. Así que, Gaby, yo voy a hacer la tuya si sale a campeón Argentina. Así que vos hacé la mía. Si llega a salir campeón Argentina, te tatuás las 4 estrellas. ¿Dónde te vas a tatuar? Es la gran pregunta que me ha... Yo me tatué en el brazo, en el brazo derecho, ¿sí? Acá en el brazo me tatué yo, ¿eh? Las 3 estrellas. ¿Vos dónde te vas a tatuar, Gaby? ¿Eh? ¿También en el brazo? ¿O en algún sector íntimo de tu cuerpo? ¡Epa! Tengo para elegir con mi cuerpo, dice. ¡Qué linda que sos, Gaby! Muy bueno. Gracias, gracias, ¿eh? Bueno, ahí está. Tengo un semejante cuerpo, así que ya vamos a ver, ¿no? Todavía no eligió, ¿eh? Claro, todavía no eligió. Así que bueno, vamos a ver dónde elige Gaby tatuarse. Yo me puse en el brazo derecho, así que en el brazo derecho ahí tengo las 3 estrellas tatuadas, ¿eh? Cumplí con mi promesa con la cábala Schneider en aquella oportunidad, ¿sí? Así que bueno, vos tenés que cumplir entonces con tu cábala, vas a tatuarte las cuatro estrellas si Argentina sale campeón. Bueno, ahí está, muy bien. Tengo un semejante cuerpo para elegir, dice, ¿a dónde voy a tatuar? Está buenísimo. Claro, ahí está. Quedamos así, no, seguro, quedamos así. Ahora cuando vaya a cortarme el pelo en unos días, le voy a decir a Marco, prepárate que me tenés que pelar si Argentina sale bicampeón del mundo. Si Argentina gana la cuarta. Saludos a los superpoderosos y superpoderosas que ya están levantándose para ir a la escuela. ¿Qué van a hacer hoy los directores de las escuelas con los chicos que van a al turno tarde? Con el turno mañana no hay problema. Con el turno mañana no hay problema. Pero con el turno tarde, teniendo en cuenta que el partido comienza a las 2 de la tarde, justo cuando están entrando. ¿Van a poner un televisor para que puedan ver los chicos ahí el partido? ¿Tienen televisores las escuelas para ver el partido con los chicos para que no pierdan el día de clases? Claro. Habrá algunos papás que decidirán no mandarlo a los chicos a la escuela directamente, otros que los mandarán lo mismo. Así que bueno, ¿qué será que van a hacer los directores de las escuelas? A ver si me están escuchando por ahí los directores de las escuelas y que me digan qué van a hacer a las 2 de la tarde cuando esté comenzando el partido y justo que entran los chicos a la escuela, ¿no es cierto? Así que, bueno, hoy a las 2 de la tarde es el partido. Bueno, ¿qué van a hacer los chicos de la escuela Santo Domingo de Guzmán, por ejemplo, ¿no? El mío, el Nacho, él ya dijo, no me vayan a buscar, yo veo ahí en la escuela el partido porque el profe Braulio se comprometió a llevar un televisor enorme, dijo el Ignacio, así que Ignacio él va a la escuela, él me dijo que él va a la escuela y no me vayan a buscar, yo me quedo a ver el partido. Sí. El tema es que a las 3:30 hay que ir a buscarlos, porque a esa hora salen, o será que van a salir a las 4 de la tarde a ver qué dice don Sergio Verón, el profesor Sergio Verón, el director de la escuela. Bueno, ¿qué dice el profesor Sergio Verón? Así que, bueno, que nos avise qué va a hacer con los chicos que tienen horario extendido, que se tienen que quedar hasta las 3:30 de la tarde. ¿Se quedarán hasta que termine el partido? Digo, porque a mí me preocupa porque el Ignacio dijo que él no falta, porque el profe Braulio, que lo tiró a Braulio, el profe Braulio dijo que va a poner un televisor ahí para que vean el partido. Así que, sí, vamos a ver el partido, dice. O sea que van a salir a las 4 de la tarde cuando termine el partido. No hay que ir a buscarlo a las 3:30 en pleno segundo tiempo, lo van a tener que ir a buscar ahí. Yo no tengo problema porque vivo cerca, estoy a una cuadra, ¿sí? Pero los demás papis no van a querer soltar el partido para... extendemos el horario hasta las 4 de la tarde, Sergio. Por favor, Sergio. El Ignacio mío dice, no, yo a mí no me vengan a... Porque la madre dijo, lo voy a buscar al mediodía. No, a mí no me vayan a buscar porque el profe Braulio dijo que va a llevar un televisor. Así que chao, hasta las 4 de la tarde, sí señor, bueno, gracias Sergio, grande Sergio, el director de la Santo Domingo dice que hasta las 4 de la tarde lo vamos a tener a los chicos que se quieran quedar.

Muy bien, en la mañana saludamos a los superpoderosos, a la superpoderosa de Josefina. Desearte un hermoso día, dice su mamá. Che, qué frío, va a seguir lloviznando, me pregunta acá su mamá Carola. Yo la verdad que no tengo pronóstico de lluvia, Carola, querida. ¿Qué querés que te diga? No tengo pronóstico de lluvia hoy para la mañana. Es más, hasta me dice despejado con intervalos nubosos, me dice el servicio meteorológico, de las 3 de la madrugada. Y usted me dirá, ¿y esto qué pasó? Bueno, 4:30 de la mañana, sin embargo, se largó a llover, ¿sí? Lloviznó, en todo caso, lloviznó. Cuando yo venía para acá, para la radio, ya no lloviznaba, por supuesto. Yo vengo 5:30, ¿sí? A esa hora ya los changos que están limpiando las calles están en plena tarea. Le pregunté al amigo que estaba limpiando ahí cerca de la casa de donde yo vivo y me decía que sí, que había llovido en la madrugada. Por eso yo comencé preguntando a qué hora se largó a llover y me dijeron 4:30. Así que bueno, a mí el pronóstico no me marca lluvia. ¿Qué querés que te diga, Carola? Pero bueno, viste lo que es el tiempo últimamente, hace lo que quiere. Es el terror de los meteorólogos sí, y de los que leemos los pronósticos, que somos los locutores de la radio, leemos los pronósticos y bueno, quedamos ahí, claro, hay que quejarse de alguien y se queja del locutor que lee el pronóstico. Yo no hago los pronósticos, acá hay gente especializada en el servicio meteorológico que son los que elaboran el pronóstico. Yo lo que hago es leer ese pronóstico que ellos elaboran, ¿no es cierto? Bueno, aquí el pronóstico no me marca lluvia para la mañana. ¿Qué querés que te diga? No, al contrario, me dice despejado con intervalos nubosos. Pero mirá vos, despejado con intervalos nubosos, me dice la placa acá, esta placa que tenemos. A ver, pará, vamos a ver si la actualizamos. No, sí. Sí, incluso hasta me habla de despejado para el día de hoy. Bueno, vamos a ver cómo evoluciona esta mañana, este amanecer que estamos. Dicho sea de paso, el sol hoy sabe a qué hora va a salir, a las 8:04. Y se va a poner a las 18:32. Ayer fue el día más corto y la noche más larga, ¿no? Te diste cuenta que eran las 6:30 y ya estaba casi de noche. Claro, Pasadita a las 6:30 ya estaba casi, anocheció, pero en forma inmediata. Claro, algunas luces incluso de la calle ya estaban prendidas a las 6:20, 6:25 ya se estaban prendiendo las luces. Algunas luminarias ya estaban prendidas a esa hora, ¿sí? Bueno, fue la noche más larga y el día más corto. ¿Mañana es San Juan? Ah, mirá, claro, mañana a la noche, a la medianoche, no, el 24 es San Juan, claro. A ver, pará, ya te digo, ¿qué dice el santoral popular en este momento? A ver, 24, mañana José Cafaso, y el 24 es San Juan Bautista, la natividad de San Juan Bautista, o sea que el 23 a la noche hay que caminar por las brasas, Antes de la medianoche hay que caminar por las brasas. ¿Quién será el que va? Creo haber recibido durante el fin de semana una invitación en el barrio San Antonio, creo, si no me equivoco, o barrio Nueva Esperanza. Me invitaban, a ver, para allá lo voy a buscar al... Lo voy a buscar al WhatsApp que me mandaron ayer, justamente sobre lo que tiene que ver con la caminada en las brasas. A ver, pará, ya te voy a decir. Yo no sé si era acá. No, acá no. No me acuerdo qué familia era la que me estaba invitando, pero para caminar sobre las brasas, No, acá no, acá tampoco,

Bueno, estamos acá viendo justamente, tenía una invitación, pucha, ¿dónde se fue la invitación? Ya la perdí a la invitación. Ayer me estaban invitando justamente a, era una familia, creo que invitaba, o en el Facebook fue que vi, a ver, en el Facebook creo que fue que vi, que había una familia que invitaba justamente, justamente que invitaba para participar de los fogones. Ah, claro, ahí está, ahí está, ahí está, era de los fogones. Claro, había una familia que justamente invitaba para la realización de los fogones. Claro, fue en el Facebook, no, no, no fue en el WhatsApp, fue en el Facebook, que acá está, aquí está. Ahí este, Fernando Barro lo publicó. Ahí está, Fernando Barro lo publicó. Fogata Noche de San Juan en el barrio San Antonio, dice acá, la familia Carranza del barrio San Antonio, calle Jujuy, Manzana 25, casa 14, invita a la Noche de San Juan. La celebración se realizará el 23 de junio a las 11 de la noche. Va a ser el fogón, no, no es caminada por las brasas, es el fogón de San Juan. ¿Será que después irán a caminar por la brasa cuando se termine de consumir el fogón o no? No, no, tiene que ser antes de las 12, ¿no es cierto? Tiene que ser, claro, 10 minutos antes de las 12. Porque si no, después de las 12 te cagás quemando. Te va a pasar lo de mi amigo Pomelo Biasuti. ¡Viva San Juan! ¡Tú y la puta de...! Sí, Pomelo Biasuti, viva San Juan, tú y la puta. Hombre de poca fe, claro, tenés que tener fe para eso, ¿eh? Le quedaron unos medallones en la planta del pie, estaba con los pies arriba en la clínica ahí internado, estaba con los... ¡Viva San Juan, tú y la puta! Ahí está. Bueno, la cuestión es que es creer o reventar. ¿Qué querés que te diga? Bueno, la fogata de la noche de San Juan va a ser, claro, es el día 23, ¿no es cierto? Claro, el día 23. A la noche, antes de la medianoche tiene que ser, porque si no pierde la magia, digamos, no sé, por decirlo, no sé si será así, será, pierde la magia o el milagro, no será cuando es pasada la medianoche. Así que bueno, tiene que ser antes de la medianoche, porque después de la medianoche te va a pasar lo de Pomelo Biasuti, claro. Sí. Dale, dale, let's go. Al año siguiente, para desquitarse, che, Rubén, este Pomelo, para desquitarse, al año siguiente de lo que sucedió cuando él se quemó, por querer cruzar las brasas, ¿sí? Se desquitó, ¿sabes con quién? Con Herculey, porque también decían de que podías caminar sobre el agua. ¿Qué no lo llevaron al río Juramento? Se fueron al río Juramento a ver quién se animaba a caminar sobre el agua. Y ahí estaba Herculey haciéndose el valiente, Y ya iban a dar las 12 y nadie se animaba, nadie se animaba, hacían el amague nomás, ninguno se animaba, hasta que vino el Pomelo y le pegó un empujón a Herculey, justo fue a caer en un pozo, lo tuvieron que sacar con soga, lo tuvieron que sacar al pobre Herculey, mojado a esa hora y hacía un frío. Así que imagínate. Sí, las anécdotas de San Juan. Ay, Dios mío, qué changos, esto no sirve. Bueno, ahí está. Así que vendría a ser el martes a la noche, ¿no es cierto? Claro, el miércoles es 24. El martes a la noche, a las 11 de la noche, la familia Carranza del barrio San Antonio, calle Jujuy, Manzana 25, casa 14, invita a la noche de San Juan.
La celebración se realizará mañana 23 de junio a partir de las 23 horas.

Un saludo para la superpoderosa de Juliana Margarita Cuellar, que está cumpliendo con levantarse tempranito a la escuela, preparándose todo, toda lista para ir a la escuela. Así que el saludo con mucho cariño de su mamá Liliana, de su papá Jorge. Así que bueno, muy bien. Ahí está, lo que tiene que ver justamente con lo que tiene que ver con el saludo para los superpoderosos y las superpoderosas. Estoy buscando otro superpoderoso u otra superpoderosa. Acá, a la superpoderosa de Juliana Margarita Cuellar, a la superpoderosa de Josefina también. El saludo para Josefina. Mirá. Qué bueno. Acá estoy viendo las fotos que me manda también Carola, porque volvió a salir campeón por cuarta vez mi hijo en pádel, dice Carola. Contenta, chocha, más ancha, que alpargata mojada. Carola, sí. Volvió a salir campeón por cuarta vez mi hijo en pádel. Así que bueno, felicidades para Franquito. Este fin de semana se hizo en la... Nomar, me dice Nomar. En las canchas de Omar, del complejo San Gabriel. Ahí fue, en el complejo San Gabriel. Bueno, así que felicitaciones entonces para el campeón de pádel, Franco. Bueno, ahí está. A ver qué dice acá. Este amigo que me dice que él pasó por las brasas, Ofo. Ofo dice que él pasó por las brasas. Yo y mi compadre pasamos. ¿Quién es tu compadre? Vos tenés más compadres, mirá. Sí, compadres y comadres tiene a rolete el Ofo. Sí, impresionante. Así que bueno, ¿cuál compadre? ¿El Choro? ¿El Choro? ¿Choro también pasó por las brasas? No me diga. Debe haber tenido unos cuantos vinos encima, ¿no? Claro. Muy bien. Muy bien juega el hijo de Carola, Carolo, así le dice. No, pobre Franco, ¿en serio? Carolo dice, juega muy bien, dice Tin, Choro, ¿cuándo pasaste con el Ofo por las brasas? A ver, acá me dice que vos pasaste por... No te pasó lo del pomelo, ¿no? Pomelo Biasuti quiso pasar las brasas, hombre de poca fe, Claro. Tenía unos medallones en la planta del pie, por lo menos una semana tuvo los medallones que Pomelo. ¡Viva San Juan! Digo, ¡tú y la puta! claro, dice el gringo Cerviño que ustedes dos pasaron el asado. Dice, el asado pasaron esto, dice. Esos dos, dice, pasaron el asado juntos, dice. Claro. Eso dice el gringo, che, el Choro, Bueno, sí, bueno, ahí está, muy bien. Una semana íbamos a arder, dice acá, dice, mirá, dice, si nos prendimos fuego, dice, nos prendimos fuego nosotros, una semana íbamos a arder, dice, si llegábamos a pasar. No, dice, mentira de Ofo, dice, no pasamos, dice Choro, mentira, dice. Según Ofo, dice que ustedes, él y vos, y debes haber estado con algunos vinos encima, digo yo, para que, claro, Según Ofo, vos y él pasaron las brasas, caminaron por las brasas, Bueno, en fin, lo cierto es que todo esto viene a colación de que leíamos justamente la invitación de la familia Carranza a los fogones, pero no es esta noche, es mañana a la noche. Claro, mañana 23 a la noche, porque San Juan Bautista es el día miércoles. Claro. Vamos, Argentina, mirá lo que, hablando de las coincidencias, hablábamos de las coincidencias más temprano, ¿no? Esas coincidencias de la vida, que te da la vida, sin dudas. Hace 40 años atrás, un día como hoy, ¿no, Rubén? Fue un día como hoy, hace 40 años atrás,
en 1986. Fría jornada de domingo, ahí en Tucumán, me acuerdo. Yo estaba en San Miguel de Tucumán, en la casa de mi prima, Vita. Junto con su esposo, veíamos el partido de la selección argentina en el Mundial 86, cuando apareció el barrilete cósmico. ¿De qué planeta viniste? El barrilete cósmico que hizo el mejor gol, el gol más lindo de la historia de los mundiales, sin dudas. Gracias a eso, hoy es el día del futbolista argentino. El 22 de junio en la República Argentina se celebra el Día del Futbolista Argentino, establecido por Convenio Colectivo de Trabajo 557/09, consignado en el apartado número 2 del artículo número 28. Se recuerda justamente el mítico gol de Diego Armando Maradona a los ingleses en el Mundial de México de 1986, que fue considerado como el gol del siglo. Barrilete cósmico, ¿de qué planeta viniste? Decía en aquel entonces Víctor Hugo Morales, ¿no, Rubén? Qué bárbaro, qué hermoso recuerdo realmente. ¿Qué hacías vos en ese día? Yo estaba en Tucumán, estaba con mis 20 años a punto de cumplir, estaba en Tucumán, en la ciudad de San Miguel de Tucumán, en la casa de mi prima Vita. Ahí lo vi al partido de Argentina con Inglaterra, sí, y bueno, donde Argentina, Maradona, en realidad, donde Diego Armando Maradona hizo el gol del siglo, claro, el gol del siglo, a 40 años de este gol de Maradona, que, como decía como decía Víctor Hugo, ¿de qué planeta viniste? ¿De qué planeta viniste? Decía justamente Víctor Hugo en su inolvidable relato del gol más hermoso del siglo, sin dudas, el gol más hermoso del siglo. Toma Enrique, se la pasa a Maradona, a ver, que lo diga justamente Víctor Hugo, que lo relate Víctor Hugo a este que fue el gol del siglo, como se lo dio en llamar con mucha justicia, ¿no? Así que bueno, escuchá ese relato.

0: la tiene Maradona, lo marcan dos, pinta la pelota Maradona, arranca por la derecha el genio del fútbol mundial, y es el tercero a tocar para Borruchaga, siempre Maradona, genio, genio, genio,
1: ¡40 años! Del mejor gol del siglo.

¿qué hacías en ese día? ¿Eh? ¿Dónde lo viste al partido? ¡Qué bárbaro! 40 años. ¿Cómo pasa el tiempo? 40 años atrás, justamente se producía el gol del siglo. Diría Enrique, diría Héctor Enrique, yo le di el pase a Diego. Yo le di, la asistencia fue mía. Todos se acuerdan del gol, pero no se acuerdan de que yo le di el pase para que haga semejante golazo. Claro, porque ahí en el relato, ahí dice, ¿no? Creo, si no me equivoco, a ver si es que lo nombra Enrique. No lo nombra. Claro, no, pero hay otro relato donde dice, toma Enrique, se la juega para Maradona, y ahí comienza la corrida memorable. Héctor Enrique decía, claro, se acuerdan del gol, pero no se acuerdan quién le dio el pase. ¿Qué estabas haciendo aquel día? ¿En dónde lo veías al partido? Si lo viste, si lo escuchaste por radio, ¿cómo fue? Hace 40 años. Por este gol, hoy es el día del futbolista argentino. Así que para todos los que son futbolistas, aquellos que practican el fútbol en forma amateur, aquellos que practican el fútbol en forma profesional, vaya nuestro saludo. Hoy es el día en que recordamos este día memorable, esa carrera memorable, barrilete cósmico, ¿de qué planeta viniste? ¿Te acordás? ¡Qué bárbaro! ¡Qué historia, ¿no? ¡Qué historia! Hermosa historia la que hemos vivido con el fútbol. Y coincidentemente hoy juega Argentina. ¿Quién te dice por ahí en una de esas, en el sexto mundial de la figura del gran capitán que tenemos también, Lionel Messi, un tipo de otro planeta también, Lionel Messi, ¿quién te dice que por ahí hoy se mande un gol memorable también Messi? Ojalá que hoy se ilumine la cancha a favor de nuestra selección y ganemos esta tarde para nosotros, mediodía para Dallas, donde se va a jugar el partido que va a enfrentar a Argentina con Austria por el segundo encuentro del grupo que juega la selección argentina en esta fase de grupo, buscando la clasificación en cierta forma. Si Argentina gana, consigue la clasificación, después quedará a definir quién termina primero y quién termina segundo, ¿no es cierto?, en el grupo J, en el cual justamente Argentina hoy va a jugar contra Austria. A las 2 de la tarde, con transmisión de FM ANTA, por supuesto, como corresponde. ¡Claro que sí! Así que bueno,

Esta es tu mañana, la mañana de Buen Día a Día, 7:56 minutos. 7:56, ya le vamos a preguntar al Dire cuando se levante. El Dire debe estar durmiendo a esta hora, el Dire. Porque según me contaron, festejó una barbaridad el día de su, del día suyo, el día del padre, ¿sí? Lo hicieron machar a Guayar ayer, según me contaron, Comió opíparamente y bebió una barbaridad, así que bueno, debe estar en este momento, claro, debe estar en estos momentos durmiendo todavía Guayar, así que bueno, ya le vamos a preguntar a Guayar a qué hora arranca la transmisión de FM Anta, si puedo hacer el programa hasta la una yo o tengo que terminar antes, así que bueno. Ya va a venir el jefe y me va a dar las órdenes necesarias, precisas, para disfrutar del partido desde la previa, ya con la cadena del gol. Así que bueno, ahí está. Saludo para el amigo Arthur, que me vino a sacar sangre hoy. Tenía que hacerme tengo que hacerme unos análisis. Así que bueno, me vino tempranito aquí a sacar sangre. Espero que el doctor Luciano Esteban haga bien las cosas, y no salga como su amigo Germán Perelló cobrándote un fernet para que te saque bien los tantos, para que te acomode los tantos, claro, el doctor Luciano Esteban, él te pide una cerveza, es cervecero a darle con un palo, así que bueno. Recién me sacaron sangre, así que saludo para el amigo Arthur que vino, gracias a Arthur, que vino a sacarme sangre para hacer unos análisis que tengo que presentar antes de fin de mes. Bueno, así que bueno, como soy insulino dependiente, claro, ¿qué pasa? Tengo que hacer una planilla para que me den gratis la insulina, si no me la cobra. Y viste lo que están, ¿no? Los medicamentos. Así que bueno, mi obra social, Novis, me la da gratis, pero para eso tengo que hacerme los controles periódicamente, cada 6 meses tengo que presentar esa planilla, así que bueno. Así que vino el amigo Arthur a sacarme sangre hoy, así que un abrazo para él, y un saludo para el doctor Luciano Esteban y para todos los chicos ahí del laboratorio que está en Medicenter del doctor Luciano Esteban. Bueno, gracias Arthur, bueno. No me digas, hoy estaría cumpliendo años Cindy Luper, ¿no es cierto? Claro, en 1953 nació Cindy Luper, cantante, por supuesto, compositora, actriz, activista y empresaria estadounidense, así que bueno, ahí está Cynthia Ann Stephanie Luper, así es el verdadero nombre, Cynthia Ann Stephanie Luper, nació en Brooklyn, en Nueva York, 22 de junio de 1953, conocida como Cindy Luper, gran cantante de pop, un ícono del pop durante la década del 80 sobre todo, así que bueno, vamos a justamente escucharla cantar. Oh, ahí tiene temas realmente hermosísimos Cindy Luper, ¿Qué me mandaste, Rubén, hoy? A ver, para ir cerrando este espacio. Ah, qué tema. Este tema alguna vez yo lo puse de cortina en el programa, no me acuerdo qué año fue, pero yo lo usé de cortina a este tema de Cindy Luper, que suena así. Cindy Luper. Ellas solo quieren divertirse. Así se llama este tema. De Cindy Luper, hoy está cumpliendo años.

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1: Son las 8 de la mañana, 6 minutos.
0: 8 de la mañana, 6 minutos en todo el país. ¿Qué temperatura tenemos en este momento, Ricky?
1: Temperatura 11 grados.
0: 11 grados la temperatura en estos momentos en la ciudad de Joaquín B. González. Bueno, 11 grados 3 décimas para ser más precisos. 11 grados 3 décimas la temperatura en estos momentos en la capital del Quebracho, ¿sí? Bueno, ligeramente nuboso el cielo ahora. Bueno, ha estado lloviznando durante la madrugada, te cuento, por si no sabías, si recién estás apareciendo en el territorio, vas a encontrar que está algo húmeda la cosa, es porque lloviznó durante la madrugada, sí, increíble, no había pronóstico de lluvia para la madrugada, sin embargo, lloviznó, estuvo lloviznando, claro. Bueno, sirvió la llovizna por lo menos para humedecer y poner la humedad relativa ambiente en el 82%. Bueno, el pronóstico no marca probabilidad de precipitaciones, ni mucho menos, al contrario, está diciendo cielo despejado con intervalos nubosos, lo que nos espera para hoy en esta jornada de lunes. Así que bueno, con una mínima de 9 grados, no creo que baje hasta 9 grados la temperatura. Tenemos 11 grados 3 décimas y se sostiene, 11 grados 3 décimas y se sostiene la temperatura. La mínima fue de 11 grados 2 décimas hasta el momento. El sol ya salió. Ya comenzó a marcar su camino en el cielo a las 8 y 4 minutos. Comenzó a marcar el camino en el cielo. Y bueno, se va a poner a las 18:32. Bueno, ayer comenzó el equinoccio de invierno. Así que con más razón se va a notar ahora que la noche es más larga y el día es más corto. Digamos, la luz diurna es un poco más corta. Claro, una característica de este invierno. Ya estamos en invierno, sí, estamos en invierno. ¡Estamos en invierno, señora!
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0: Esperamos una máxima de 17 a 18 grados, la máxima estimada para el día de hoy, con viento del sur, ¿sí? El viento sur, en este momento, en la ciudad de Joaquín B. González, el viento sur sopla a 13 kilómetros por hora. Pero, bueno, por ahí puede haber alguna ráfaga un poquitito más intensa, no más de 28, cuanto mucho 30 kilómetros por hora, probablemente al mediodía o en la siesta, vamos a tener en el día de hoy del sur, viento del sur. Claro, por eso tal vez, bueno, capaz que tengamos una temperatura máxima que no supere los 18 grados en el día de hoy, ¿sí? Algo parecido al día de ayer, que, bueno, se nubló bastante, diría, en horas de la tarde. Estaba frío ayer, nublado y frío, ¿sí? Realmente no superó los 15 grados la temperatura, ¿sí? 15 grados, 14 grados 8 décimas, prácticamente 15 grados lo que fue la máxima en el día de ayer en la ciudad de Joaquín B. González. Bueno, para hoy, como le digo, 16, 17 grados, capaz que con algo de sol, porque me dice el pronóstico, soleado con intervalos nubosos. Eso es lo que me marca el pronóstico. También ya actualizado el pronóstico, ¿no es cierto? Claro, ya está actualizado el servicio meteorológico para el día de hoy y me está marcando esa posibilidad, ¿sí? Soleado con intervalos nubosos, dice el pronóstico, con vientos del sector sur que van a ir mermando en intensidad hacia la tarde, hacia la noche. Mañana también frío, 7 grados para mañana, probablemente tengamos un cielo mayormente despejado mañana martes, con una máxima que también estará en el orden de los 18 grados mañana martes, a pesar de que vamos a tener mucho más sol, evidentemente. el martes. El miércoles también ya cambia el sentido del viento. Atención que para el día miércoles 6 la mínima en zona urbana, 5 en zona rural. Viento del norte vamos a tener, viento del norte, sí. El día jueves también despejado, 6 grados la mínima, tanto para zona urbana como para zona rural. Y el día viernes también con vientos del norte. Tanto el miércoles como el viernes van a ser días particularmente ventosos del sector norte, con ráfagas. El miércoles las ráfagas pueden llegar a alcanzar hasta los 40 kilómetros por hora entre el mediodía y la siesta. Y el día viernes también entre las 12 del mediodía y la siesta vamos a tener probablemente un viento que puede llegar a alcanzar hasta los 39 kilómetros por hora las ráfagas, con una máxima estimada el viernes en 20 grados. Ahí ya llegamos a 20 grados, ¿eh? Ahí está. Bueno, es una característica propia de esta zona que cuando las mañanas son particularmente frías y las tardes tienden a ser templadas, se levanta el anta, como le digo yo, al viento norte. El viento norte acá en Joaquín B. González sopla con mayor intensidad cuando la... Vos fijate, cuando la mañana es fresca, como en estos casos, como por ejemplo para el miércoles, que prevé una mínima de 6 grados para zona urbana y 5 grados para zona rural, pero que prevé una máxima de 18 grados. Claro, cuando sube la temperatura se pone más templada la cosa a la tarde, seguro tenemos viento. Eso, ponele la firma que tenemos viento del norte. Lo mismo va a pasar el viernes, también ventosa la siesta del viernes, en donde la mínima van a ser de 9 grados para zona urbana y 7 grados para zona rural, ¿sí? El día viernes, por ejemplo, soleado, bien soleado, tanto, podríamos decir hoy también bien soleado, pero fundamentalmente mañana, el miércoles, el jueves y el viernes a pleno sol, dice el pronóstico, así que bueno, esperemos que se dé. 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Cierto, me dice la gente de bromatología que hoy van a estar vacunando contra la rabia. Uno de los puestos de vacunación va a estar ubicado ahí en la zona de la Cruz Blanca, ¿sí? En la zona de la Cruz Blanca. Y el otro puesto va a estar en el barrio Santa Cecilia, ¿sí? Ahí cerca de la casa del señor Ocaranza, creo que me dijo, ¿no? Pato Ocaranza, sí, cerca de la casa de Pato Ocaranza, la gente ya sabe, ya lo conoce, me decía el amigo de bromatología. Así que bueno, ahí en el barrio Santa Cecilia, cerca de la casa de don Ocaranza, ahí está el segundo puesto hoy vacunando contra la rabia. Recuerde, si usted quiere a su mascota, si usted quiere a su perrito, a su gatito, hágalo vacunar contra la rabia gratuitamente. Así que bueno, los vecinos de los barrios cercanos a donde van a estar vacunando, a tenerlo en cuenta. Ahí en la Cruz Blanca va a haber un puesto de vacunación. Y el otro va a estar ahí en el interior del barrio Santa Cecilia, cerca de la casa del señor Ocaranza, según lo que me informan acá desde el Departamento de Bromatología de la Municipalidad de Joaquín B. González, que está llevando adelante esta vacunación antirrábica. Bien, junto con Kiosco La Hoja presentando esta información, los invitamos ahora a cantarle a nuestra bandera que ya flamea en lo más alto del mástil.

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0: Óptica AIA, anteojos y antojos, presenta en Buen Día a Día, Minuto Mundial. Sí, Minuto Mundial, las anécdotas de los mundiales, en la historia de los mundiales, que te presentamos en este Minuto Mundial presentado por justamente Óptica AIA. Lo compartimos en esta mañana.
1: Ya estamos en el Mundial 2026 y en el aire de la radio vivís el Minuto Mundial. Un hecho insólito marcó el partido entre Francia y Kuwait en la fase de grupos de España 1982. Fue cuando los galos marcaron su cuarto tanto. Allí, el hermano del jefe de Estado de Kuwait, Al-Sheikh Fahad, irrumpió en la cancha para que anularan el gol. Argumentó que sus jugadores habían dejado al delantero pasar porque escucharon un silbato y el árbitro invalidó el gol. De igual forma, su intervención de poco sirvió, pues minutos después, los franceses volvieron a marcar. Esto fue Minuto Mundial, porque en el aire de la radio ya vivimos el Mundial 2026.

0: Sí, me acuerdo de eso. Vos sabés que lo estaba viendo al partido, me acuerdo, cuando se metió en la cancha príncipe de Kuwait, sí, a pedirle al árbitro que anule el gol. Sí, me acuerdo, fue un escándalo, ¿no? En aquel entonces, claro que sí. 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
2: Muy buen día, lunes 22 de junio, y no habrá actividad comercial esta mañana en el ámbito del mercado agroganadero de Cañuelas, ya que no se anotaron ingresos. Última semana completa del sexto mes del año, esta que empezamos a caminar y que por supuesto tendrá epicentro a partir de mañana con lo que se pueda llegar a recibir, teniendo en cuenta que veníamos observando hasta aquí ingresos acotados. De hecho, la semana pasada, con un incremento desde el punto de vista del volumen expuesto para el negocio, se trabajó con menos de 20.000 cabezas, para una demanda que empezó a trabajar con otro criterio y otra mirada para con el novillo, una mirada mucho más firme, más allá de la buena proporción que hoy por hoy tiene el novillo en el contexto de la oferta total, superando el 15% en todas y cada una de las jornadas del periodo anterior, cuando históricamente estamos acostumbrados a volúmenes mucho más acotados. Un novillo que ha salido con firmeza, con mucha fluidez y con valores que se destacaron por encima de los precios que venía pagando la demanda durante la primera quincena de este sexto mes del año. Otra de las lindas alternativas que tuvo la semana fue la venta de vacas. Una vaca que, por supuesto, lidera hegemónicamente la oferta del mercado, pero que no está a la altura del negocio que presentaba la vaca en otros momentos. Esto tiene que ver con los muy buenos porcentajes de preñez que están revelando los criadores a partir de la salida de los tactos. Esto es una limitante para encontrarse con esa vaca, y sobre todo por la muy buena primavera cuesta encontrar mucho volumen de vaca de conserva. Eso hace que la demanda, sobre todo la industria, aquella vinculada con la exportación, haya tenido que trabajar con firmeza y por lo menos sostener los precios que veníamos viendo. Reiteramos entonces, para este lunes, sin actividad por falta de ofrecimientos en Cañuelas. Para Cadena Campo Argentino, informó Silvio Bayoco.
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0: Manos, ¿cómo cerró el mercado físico de Rosario de Santa Fe el viernes pasado? ¿Cómo cerró la rueda de negocios de la semana pasada? Y bueno, ¿cómo cotizan los granos justamente a partir de la rueda de negocios que comenzará a las 11 de la mañana de hoy en Rosario de Santa Fe? Con datos de la Cámara Arbitral de Cereales de la Bolsa de Comercio de Rosario de Santa Fe. 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
1: 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Cierre del mercado de granos. La plaza rosarina concluyó la semana con un ritmo comercial discreto en una rueda condicionada por la ausencia de la referencia externa, como lo es el mercado de Chicago. Nuevamente, la soja acaparó en Rosario las ofertas de compra, manteniendo, al igual que el girasol y el trigo, los mismos valores que la jornada previa. El maíz mostró una menor participación compradora, donde las entregas más cercanas se ajustaron a la baja, y el sorgo también presentó quebrantos en el segmento disponible. Comenzamos las cotizaciones con las oleaginosas. Por soja, entrega inmediata y fijaciones de mercadería, 465 mil pesos por tonelada. En cuanto al girasol, sin cambios, un único comprador ofreció para la entrega de girasol entre junio y septiembre $420 por tonelada. Pasamos a los cereales, comenzamos por el trigo. El tramo disponible y contractual y trigo julio y agosto, $205 por tonelada. Para agosto se mantienen las propuestas en función del contenido proteico, mínimo de 10,5% de proteína, $210 por tonelada. Trigo con al menos 11% de proteína, $215 por tonelada. En cuanto al próximo ciclo comercial, trigo entrega entre diciembre y enero del próximo año, $210 por tonelada, sin cambios entre ruedas. En cuanto al maíz, entrega disponible y hasta el 30 del corriente mes, $176 por tonelada, en este caso una caída de $2 por tonelada entre ruedas, aunque el monitor oficial CIO Granos refleja negocios en torno a $180 por tonelada para estas descargas. Maíz julio, $176 por tonelada, maíz agosto, $177, maíz septiembre y octubre, $178 por tonelada. Maíz noviembre, también $178 por tonelada, en este caso una caída de $1 en relación a la rueda anterior. Maíz cosecha 2026-27 para los segmentos marzo y abril, $176 por tonelada. Mayo, $175 por tonelada. Finalmente, maíz tardío, junio y julio del 27, $170 por tonelada. Todas estas posiciones sin cambios entre ruedas. Por cebada no se registraron ofertas abiertas de compra. Y en cuanto al sorgo,

0: Un único comprador ofreció $190 por tonelada para entrega inmediata, una caída de $3 por tonelada entre ruedas. Sorgo entrega contractual y las posiciones entre junio y agosto, $190 por tonelada, también en este caso sin cambios entre ruedas. En cuanto al mercado de referencia, Chicago, reiteramos, hoy no operó por ser feriado en los Estados Unidos al conmemorarse el Día de la Emancipación en el país del norte. Para Cadena Campo Argentino, informó Miguel Ángel Boleadosas, con lo ocurrido hoy, viernes 19 de junio, en el mercado físico de granos, con datos de la Bolsa de Comercio de Rosario.
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Este es tu mañana, la mañana de Buen Día a Día, la mañana que compartimos por FM Anta, el sonido de la vida, tratando de llevarle la mejor compañía, sin dudas, ¿eh? Así que bueno, bien, tratando de acercarle lo mejor de esta jornada. Así que bueno, no se olvide de, si tiene que salir a hacer las compras, tempranito hoy, porque a las 14 juega Argentina, hay que comer temprano hoy, ¿eh? Hay que comer temprano, claro. Aquellos que comen o que almuerzan habitualmente a las 12 del mediodía no tienen problema. Ya van a estar en la sobremesa seguramente cuando empiece el partido. En cambio, los que comemos tarde, yo salgo a la 1:15. No sé si el dire por ahí en una de esas, la previa comienza más temprano. Capaz que él me va a decir, ¿sí? Si la previa comienza más temprano, bueno, nosotros conectamos más temprano la radio y nos vamos a ver la previa por la televisión. Claro que sí. Pero si no, a la 1:00, hasta la 1:00 estamos haciendo nuestro programa. Ya vamos a ver qué dice el dire, ¿eh? Si la previa comienza más temprano, si tengo que conectar temprano. A las 14 juega la selección. Bueno, el tema es que tiene que salir a hacer las compras, ¿sí? 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
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Buen día.

0: Hoy el santoral popular dice Santo Tomás Moro. Mira, entre los bienaventurados que tenemos para el día de hoy, Santo Tomás Moro, dice el santoral popular. También tenemos un San Juan Fischer, un San Flavio Clemente. Mira, Flavio Clemente. Flavio Clemente Santillán, el profe Flavio, así se llama. Flavio Clemente Santillán, ya le puse Clemente yo, no, ya está, listo. Saludos para el profe Flavio Clemente Santillán en el día de su onomástico. Santa Consorcia Virgen, Isabel Consorcia Maldonado, ya que estamos, hacemos la familia, claro. San Albano de Verulamio, también en el día de hoy. San Paulino de Nola, San Eusebio de Samosata y San Nicetas de Remesiana, ¿sí? San Nicetas de Remesiana, ahí está. Tenemos los beatos, el beato Inocencio V, papa, que fue un papa, el beato Inocencio V. Así que bueno, son los bienaventurados que tenemos para el día de hoy en el santoral popular. Bueno, el evangelio del día de hoy, de acuerdo a lo que nos acerca acá justamente el amigo Sebastián Caro, que dicho sea de paso, bueno, saludamos y le agradecemos los saludos que nos mandó Seba por el día del Padre. Bueno, ayer uno de los primeros en mandarme un saludo por el Día del Padre justamente fue Sebastián, así que bueno, muchas gracias por acordarse, por supuesto. Así que bueno, el evangelio de hoy estamos con, a ver, ya te digo, el evangelio de este día, tenemos, a ver, lo que tiene que ver con el, evangelio de este día. ¿No me lo mandaste, Seba? Sí, me lo mandó. Mateo 7, del 1 al 5, ahí está. Mateo 7, del 1 al 5, es cortito. Jesús dijo a sus discípulos: no juzguen para no ser juzgados, porque con el criterio con que ustedes juzgan, se los juzgará, y la medida con que midan se usará para ustedes. ¿Por qué te fijas en la paja que está en el ojo de tu hermano y no adviertes la viga que está en el tuyo? ¿Cómo puedes decirle a tu hermano: deja que te saque la paja de tu ojo, si hay una viga en el tuyo? Hipócrita, saca primero la viga de tu ojo y entonces verás claro para sacar la paja del ojo de tu hermano. Palabra del Señor. Aquella historia de justamente relacionada con la paja en el ojo ajeno, ¿no es cierto? Claro, aquel dicho que surge justamente de esta enseñanza de Jesús a sus discípulos. Acá destacando este pasaje del Evangelio de Mateo 7, del 1 al 5. Escuchamos ahora la reflexión del padre Luis Urbán con respecto a este pasaje del Evangelio, que nos dice lo siguiente.
1: Buen día, el texto del Evangelio Mateo 7, 1 al 5. Comenzamos a meditar el último capítulo de este discurso que se llama el Sermón de la Montaña. Acá Jesús nos va a dar una serie de reglas de oro para nuestro comportamiento, para nuestra vida. Sencillamente tenemos que practicar esto, no juzgar para no ser juzgados. Con la medida con que midamos a los otros, esa misma se nos aplicará a nosotros. ¿Por qué nos andamos fijando en ese mosquito que tiene en el ojo un hermano y nosotros tenemos un elefante que no podemos ver? Es decir, Jesús nos previene de la hipocresía. ¿Cuántas veces obramos con hipocresía? nos fijamos en los defectos de los otros e ignoramos los propios. Entonces le pidamos al Señor que nos dé la gracia de ser humildes, de saber aceptar todas las enseñanzas que Él nos da y que las practiquemos, porque es el único camino para que seamos de verdad libres y felices. Que la bendición de Dios Todopoderoso, Padre, Hijo, Espíritu Santo, descienda sobre ustedes y los acompañe siempre. Amén.

Bueno, ahí está la justamente la reflexión que corresponde a este pasaje del Evangelio. Bueno, muchas gracias, precisamente a aquellos que nos sintonizan en la mañana temprano y que dejan su buena vibra como don Raúl, ¿eh? Don Raúl, buenos días, que este nuevo día esté lleno de gracias de Dios, de paz en tu corazón y de bendiciones en cada paso que des. Dios te acompaña siempre, me dice don Raúl. Muchas gracias, don Raúl. Muy lindo lo suyo, claro que sí. Seba Caro, además de mandarme el Evangelio, también me manda una linda misiva acá, que dice: Dios no mira solamente lo que mostramos al mundo, Él observa nuestro interior. Por eso, más importante que una apariencia perfecta, es un corazón sincero que busca ayudarte cada día, o que busca agradarle cada día, ¿sí? Así es, ahí está. Él observa nuestro interior, por eso más importante que una apariencia perfecta es un corazón sincero que busca agradarle cada día. Ahí está. Bueno, bendecido día, me dice acá el amigo Seba Caro. Gracias, Seba. Bueno, muchas gracias. Muy bien, otro mensajito que me llega a la mañana de Buen Día a Día. Muchas gracias, una foto hermosa que me manda con un café preparado ahí bien espumoso y una sonrisita en el café dibujada con la espuma. Feliz lunes, buenos días, que tengas un gran día, me dice nuestra amiga Liliana García, ¿sí? Bueno, quiero que saludes, dice, a mi amiga Sofi Reinaga, que hoy está cumpliendo años. Quiero que todos sus anhelos se cumplan. La quiero muchísimo. El saludo de su amiga Jimena Orellana. Así que para Sofi, para Sofi Reinaga, le cantamos el feliz cumple a la manera de Buen Día a Día. Claro, primer feliz cumple que cantamos en la mañana de Buen Día a Día para Sofi. A ver.

0: Muchas felicidades para Sofi Reinaga, que está cumpliendo años en el día de hoy. Que todos sus anhelos se le cumplan, dice su amiga Jimena.
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0: Muy bien, felicidades para Sofi Reinaga. Escucha este saludo. Ruli, mandale saludo a mi abuela Luisa Gonzaga Luna, que ayer cumplió sus 100 años. Dios mío, ¿en serio? Bueno, doña Luisa Gonzaga Luna, que es abuela de Petaca, te dicen, de Raúl Alejandro Petaca Cuellar. Bueno, es abuela de Petaca, doña Luisa Gonzaga Luna, que ayer cumplió 100 años. ¡Qué bárbaro! Bueno, 100 años, gente hecha con otra madera, seguro, seguro. Así que saludos para doña Luisa. ¿Me escucha, che, Petaca, doña Luisa? Es oyente de la mañana de Buen Día a Día. Bueno, 100 años está cumpliendo doña Luisa. La vamos a saludar, le vamos a cantar el feliz cumple a la manera de Buen Día a Día, claro.

0: Muchas felicidades para doña Luisa Gonzaga Luna, que hoy, que ayer cumplió 100 años, 100 pirulos, un siglo.
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0: Bueno, muchas felicidades, che, qué lindo, qué bárbaro, vivir hasta tan alta edad, claro, impresionante. Bueno, doña Luisa Gonzaga Luna, ¿cuántos mundiales se vio doña Luisa? Todos. Claro que no, claro, todos. A ver, nació en el 26, no, el del 30 tenía 4 añitos, claro. ¿Eh? Tenía 4 añitos cuando comenzaron a jugarse los mundiales. Capaz que ella se acuerda de cuando, claro, después de la guerra mundial, claro. Todos los mundiales que vienen detrás de la guerra mundial, después de la guerra mundial, después del paréntesis por la guerra mundial, capaz que se acuerda doña Luisa de los mundiales, ¿eh? Bueno, no creo que los haya visto, pero que haya escuchado que se jugaba un mundial de fútbol, seguro. Sí. Bueno, ahí está, para doña Luisa Gonzaga Luna, está cumpliendo, o cumplió ayer cumplió 100 años de vida, ¡qué va!
1: Para toda la gente, buen día.
0: Abuela de mi amigo Raúl Alejandro Petaca Cuellar, te dicen. Te felicito por el amigo. Petaca no toma vino, lo mastica el vino.
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0: Lo llena el vaso de vino y le hace esto de soda. Y le digo, ¿para qué le echa soda? Para el eruto, me dice.
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0: Para el eruto,
1: 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Rumba en mí, que amarra los versos.
0: Qué jugador ese Petaca, qué jugador. Bueno, ahí está. Así que cumple 100 años tu abuela, Petaca. Qué lindo, che. Doña Luisa. Doña Luisa Gonzaga Luna, ¿eh? Cumple 100 pirulos, nada más y nada menos. Cumplió ya ayer cumplió, ¿eh? Bien, bueno, es hoy, vamos a Argentina, dicen las chicas de el registro civil. Qué lindas que están con la camiseta, che. La Gaby, la Valle, bueno, ¿y cómo se llama la otra chica que está ahí en la foto? ¿Cómo es que se llama? Decime cómo se llama, Gaby. Están lindas, che. Muy lindas las chicas del registro civil con la camiseta de la selección, ¿eh? Así que es hoy, vamos a Argentina, dice, ¿eh? Así que Gaby, bueno, muy bien ahí, vestida de la selección las chicas, ¿eh? Bueno, ahí está. Sí. Bueno, en la foto Valle, Gaby y Fernanda. Fernanda, siempre me olvido. Debe ser medio mezquina la Fernanda esta. No, nunca me puedo acordar del nombre, ¿eh? Medio mezquinita debe ser, ¿eh? Claro, debe tener cocodrilo en el bolsillo. Bueno, ¿cómo le va, don Villalba? ¿Todo bien? Bueno, ¿hace frío? Está helado, bueno, ¿eh? Claro, pálpito para hoy. ¿Pero cuánto? Dígame. 3-0 de nuevo. Ah, bueno, ahí está. ¿Sí va a tener premio? ¿Si acierta? ¿Usted apostó? ¿Hizo la apuesta en esa...? Ah, yo te tengo que dar premio. No, yo no estoy haciendo ningún concurso. Yo por preguntarte si tenía algún pálpito, nada más. No me presiones así, por favor. Bueno. Chao, gracias por el diario. Allá está el diario recorriendo las calles de nuestra ciudad. 7 de cada 10 chicos de 3 años no van al jardín en Salta. Ah, mira. 7 de cada 10 chicos de 3 años no van al jardín en Salta. Un informe de Argentinos por la Educación ubica a la provincia entre las jurisdicciones con mayores dificultades de acceso a la educación inicial, dice el título que tiene Diario El Tribuno. Y después está una foto gigante de Messi, una bandera gigante de Messi en Dallas, donde miles de argentinos alientan a la selección, dice el título. Dallas late en celeste y blanco. Bueno, ahí está. Adiós a un maestro de la ciencia y la educación, Juan Gotifredi. Ah, mirá vos, el gran impulsor del crecimiento de la UNSA, don Juan Gotifredi. Alguna vez vino a dar una charla acá en la ciudad de Joaquín B. González, Juan Gotifredi, sí, en la Escuela Técnica, me acuerdo, junto con otros importantes profesores de la UNSA, dieron una charla Juan Gotifredi acá. No me acuerdo si era una charla relacionada con la comunicación social. Sí, yo creo que era una charla sobre comunicación social, que vino acompañando a los que estaban en el área de comunicación social ahí en la UNSA. Juan Gotifredi, sí me acuerdo de él. Un maestro, dice, de la ciencia y de la educación, falleció en Salta. Gran impulsor del crecimiento de la UNSA, Juan Gotifredi. Bueno, entre los títulos más importantes que tiene Diario El Tribuno, el giro en Colombia, Abelardo de la Espriella ganó la presidencia. ¿Se acuerdan, no? El que le dije es muy admirador de Donald Trump y de Javier Milei, el nuevo presidente de Colombia, ¿sí? Ganó con el 49,65% de los votos. Ah, mirá vos. Según el conteo preliminar. Pero atención, que estaba leyendo, estaba escuchando recién que Iván Cepeda, del oficialismo Pacto Histórico, obtuvo el 44,70%. Cepeda reconoció el resultado preliminar, pero anticipó que va a impugnar por lo menos unas 20 mesas. ¿Sí? Esto puede ser muy importante teniendo en cuenta que la diferencia que saca Abelardo Espriella es muy, pero muy corta, y son impugnaciones de mesas con una importante cantidad de electores. Así que bueno, habrá que ver qué surge de esto. Claro, ha pedido la impugnación de esas mesas. Bueno, los avances sociales alcanzados durante los últimos años, justamente, bueno, han quedado, si se quiere, en suspenso ante esta situación. Giro en Colombia. En Colombia ahora gobierna la derecha. Quedan entonces Brasil con Lula da Silva y Uruguay con el actual presidente, que son de extracción de izquierda. Después todo el resto de Latinoamérica, de Sudamérica, tiene gobierno de derecha.

Ya se vienen los títulos, ya se vienen las noticias, por supuesto, en esta jornada, en esta mañana de lunes 22 de junio, lunes 22 de junio, que estamos compartiendo en este buen día a día, como siempre, acercándole la posibilidad de saludar a toda la gente que está comenzando esta jornada, claro que sí, ¿eh? Así que bueno, bien. Saludá, dice, a mi nieto Liam Chávez. Que tenga un día lleno de bendiciones de parte de Liliana y Fabián, sus abuelos. Liam, así se llama, che. Liam, mira lindo nombre. ¿Así le dicen? Bueno, le cantamos el feliz cumple a Liam, entonces. A Liam Chávez, que está cumpliendo años en el día de hoy. A la manera de buen día a día le cantamos el feliz cumple.

0: Muchas felicidades para Liam Chávez, que está cumpliendo años en el día de hoy. Especialmente el saludo de quienes lo malcrían un montón: Liliana y Fabio, sus abuelos.
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0: Bueno, Liliana y Fabián, no Fabio. Fabián se llama el abuelo, ¿eh? Así que bueno, que lo debe malcriar, me imagino. Una barbaridad lo deben malcriar. Sí, ahí está. Bueno, saludos. Que la pasen muy, pero muy lindo.

0: Bueno, muchas gracias, Sonia. Muy lindo lo tuyo. Feliz inicio de semana, nos dice Sonia. Muy buenos días. Que sin dudas comiences bien la semana. Que esta semana te pasen muchas cosas bonitas. Bueno, muchas gracias. Muy lindo el TikTok que me manda acá Sonia, deseándome una semana esplendorosa. Ojalá. Feliz inicio de semana, dice Sonia. Que esta semana te pasen muchas cosas bonitas. Que la paz te acompañe, la fe te mantenga, el amor te guíe. Bueno, que seas muy feliz, que tengas un bendecido día. Un bendecido y renovado lunes, bueno, para todos el saludo que nos manda Sonia con ese ritmo. Y me pide acá que si puede escuchar, dice, un tema de Maná, Mariposa Traicionera. Claro, Maná, no me acuerdo quién lo canta, dice Mariposa Traicionera, ese es de Maná, claro. Che, Rubén, escuchá. Mariposa Traicionera de Maná, me pide acá la amiga Sonia, a ver si la complacemos. Y después me manda este otro TikTok que
1: llegó,
0: dice,
1: el señor invierno.
0: Llegó el señor invierno con imágenes invernales. Bueno, acá no cae nieve, pero las camperas, los buzos, las bufandas, una característica de este invierno que está comenzando, que comenzó ayer, exactamente a las 5 y 22 de la madrugada, comenzó el invierno.
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0: Escuché ese tema.
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0: Qué lindo tema.
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0: ¿Cómo es que se llama ese tema?

Bueno, y se cortó ahí el TikTok, ¿eh? ¿Qué, cómo se llama ese tema? A ver, ¿quién lo reconoce? ¿Cómo se llama? Sí, sí, muy bonita canción esa, ¿eh? Claro. ¿Quién lo reconoce al tema ese? A ver. Muy bonita canción. Amistades Peligrosas, creo que se llama el grupo. Pero no me acuerdo cómo se llama el tema.

Así se llama el tema, Me quedaré solo, ¿sí? Mira vos. Bueno, ahí está. Si mal no recuerdo, es de Amistades Peligrosas, creo que así se llama, creo, el grupo, ¿no? Amistades Peligrosas, claro que sí, así se llama. Me quedaré solo, se llama el tema que escuchábamos. Rubén, manos a la obra, ¿eh? Me quedaré solo, de Amistades Peligrosas, también me piden, ¿eh? Así que bueno. También me piden Mariposa Traicionera, Rubén Altamirano, inmediatamente, rápido, como solamente él lo puede hacer, nos deja justamente este pedido que nos hace la amiga Sonia, ¿sí? Sonia, bueno, y con este tema completamos este espacio. Ah, no, este es Amistades Peligrosas, ¿eh? Amistades Peligrosas. Mariposa Traicionera, ¿no lo tenés? ¿No lo tenés? Mariposa Traicionera. Ya lo vamos a escuchar a Amistades Peligrosas, ¿sí? Pero Mariposa Traicionera, ¿lo tenés, ¿eh? ¿O no? Bueno, ahí está. Eso te estaba pidiendo también, ¿eh? Mariposa Traicionera, de Maná, me pide Sonia, por ejemplo, ¿eh? Así que, bueno, ahí está. Ahora sí. Vamos a ver este tema que nos interpreta Maná. El video de... ¡Qué linda morocha, por Dios! El video de este tema es tremendo. Al que le sabía gustar mucho este tema es a mi amigo Quique Bagallo, Rivainera, ¿eh?

¿Cómo es que se llama la actriz de este video, del tema de Maná? Julieta Díaz, si no me equivoco, ¿no? Es argentina. ¿Eh? ¡Qué precioso! Julieta Díaz creo que se llama, sí. ¿Eh? Si no me equivoco, la que hace el video de Mariposa Traicionera de Maná. Bueno, qué lindo tema, hermoso tema, sin dudas. Creo que es ella, ¿no? Julieta Díaz, la que hace de protagonista, hace de Mariposa Traicionera, justamente, ¿no? Fuerte el video, fuerte, sí, fuerte, fuerte. Así que bueno, ahí está. Y Me Quedaré Solo, el otro tema que me pedían, lo escuchamos, Amistades Peligrosas, muy bonita canción también.

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está a punto de jugar su segundo partido. Así que bueno, toda la información, sin dudas, pasa por acá por la mañana de Buen Día a Día, en este espacio presentado por Pinturería Villagra. 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Bueno, les recordamos que hoy están vacunando contra la rabia. Uno de los puestos de vacunación está en la Cruz Blanca, ¿sí? El otro está en Barrio Santa Cecilia, ahí en el interior del Barrio Santa Cecilia, cerca de la casa del señor Ocaranza, de Pato Ocaranza, me dicen acá, para que más o menos se ubique la gente del barrio a dónde tiene que acercar los perritos, los gatitos, para vacunarlos. Y bueno, aprovechen también los barrios colindantes al barrio Santa Cecilia, pueden aprovechar para acercar también, por la cercanía digo, para acercar también sus perritos, sus gatitos, sus mascotas. Si usted quiere a su mascota, tiene que hacerla vacunar, claro, tiene que hacerla vacunar, sin dudas. Así que bueno, uno de los puestos de vacunación está, repito, en la Cruz Blanca, ¿sí? Ahí en la Cruz Blanca, y el otro dentro de el barrio Santa Cecilia, cerca de la casa del señor Pato Caranza. Bueno, a tenerlo en cuenta. Por favor, a la señora Rosana Janet Velardes. Rosana Janet Velardes, con domicilio en Avenida San Martín, número 999, dice. Bueno, debe presentarse en la oficina de registro civil. Ahí en la oficina de registro civil, que está sobre la Hipólito Yrigoyen, casi llegando a la esquina con Córdoba. Ahí está la oficina del registro civil. Bueno, ya.

Más información en Buen Día a Día, siguiendo con los temas que se destacan por estas horas. Estaba viendo que, bueno, de acuerdo a la información que subió nuestro colega Fernando Barros, tenemos acá, por ejemplo, lo que representa hoy por hoy el tema de la inseguridad y el tema de la droga, ¿no? En Apolinario Saravia fueron demoradas personas por tener en su poder dosis de marihuana. Efectivos de seguridad urbana demoraron a un hombre de 20 años por infracción a la ley 23.737 de estupefacientes. Durante un patrullaje preventivo por el barrio 30 Viviendas de Apolinario Saravia, detectaron un sujeto que transportaba sustancias estupefacientes entre sus pertenencias. Se dio intervención a drogas peligrosas y se secuestraron dosis de marihuana. Intervino la Fiscalía Penal correspondiente, según dice la información que subió en su sitio de Facebook el amigo Fernando Barros. También en Apolinario Saravia tenía pedido de captura y fue detenido durante un patrullaje preventivo. Anoche, dice, policías de la Comisaría Segunda de El Dorado, mientras realizaban un patrullaje preventivo, detectaron a un sujeto que, al notar la presencia policial, intentó darse a la fuga. Al interceptarlo a los pocos metros, en barrio Costanera, ahí de Apolinario Saravia, constataron que registraba un pedido de captura por una denuncia de hurto en su contra. Como resultado, el hombre de 22 años fue detenido. Golpe al bolsillo. Aumenta el boleto de pasajeros de las líneas de larga distancia. Estaba viendo acá que la Autoridad Metropolitana de Transporte aprobó una actualización tarifaria promedio de el 30%. ¡Epa! ¡Qué aumento, eh! Del 30%. Pero no se asuste, no va a ser en forma completa y rápida. Ese aumento se va a repartir en tres, parece ser, según lo que dice acá este sitio. Según lo que marca que el aumento tarifario, la actualización tarifaria promedio del 30% para los servicios interjurisdiccionales de pasajeros que circulan fuera del sistema Saeta, el ajuste no será inmediato, se aplicará en tres etapas de 10% cada una durante julio, agosto y septiembre, hasta completar el porcentaje total del 30% de aumento en el pasaje de colectivo. Es así que, por ejemplo, en el caso de la Veloz del Norte, que es la empresa que monopoliza, si se quiere, los viajes de Joaquín B. González a Salta Capital, el costo para viajar a Salta Capital actualmente, el costo actual es de 38.000 pesos, ¿no es cierto? 38.000 pesos cuesta el pasaje a Salta Capital en la Veloz del Norte. Con los aumentos previstos, quiere decir, teniendo en cuenta que va a aumentar un 10% durante el mes de julio, otro 10% en el mes de agosto y otro 10% en el mes de septiembre, con lo cual se espera que para septiembre próximo el costo llega casi a los 50.000 pesos. Eso es lo que va a costar en septiembre viajar a Salta en colectivo, ¿sí? En la línea La Veloz del Norte, que es la que monopoliza justamente los viajes a Salta Capital, acá en Joaquín B. González. Ese es el cálculo que hace nuestro colega Fernando Barros, teniendo en cuenta que hoy por hoy está costando 38.000 pesos el pasaje, ¿no es cierto? Aumenta un 10% en julio.

julio, el mes que viene, ya no queda nada para el mes que viene. Otro 10% va a aumentar en agosto y otro 10% va a aumentar en septiembre, con lo cual hacia septiembre el boleto estará cerca de los 50 mil pesos.

Más información en Buen Día a Día. Estaba viendo acá también otro hecho policial relacionado con Apolinario Saravia. Parece que los casos más importantes que se han producido de inseguridad en este fin de semana, esta vuelta fue en Apolinario Saravia. La policía de Salta, por medio de efectivos de la sección Investigación contra Narcocriminalidad de Apolinario Saravia, detuvo a un hombre y a una mujer de 29 y de 46 años de edad en el marco de una causa por comercialización de estupefacientes en General Pizarro. La investigación se inició a partir de los reportes realizados a través del sitio de denuncias web. En ese contexto se allanó un inmueble ubicado en el barrio Matadero de Apolinario Saravia. Durante el procedimiento se secuestraron envoltorios con cocaína y otros elementos de interés. Los detenidos y los elementos secuestrados quedaron a disposición de la justicia. Intervino la Fiscalía Penal número 2 de Apolinario Saravia y el Juzgado de Garantía número 1 de la ciudad de Joaquín B. González. Cabe destacar que Denuncias Web es una plataforma anónima y segura, por cierto, mediante la cual los ciudadanos pueden reportar la venta de drogas y otros delitos ingresando a www.denunciasweb, todo junto con minúscula, denunciasweb con W, web, bueno, todo junto con minúscula, .gov con B larga al final, .ar, ¿sí? Así que bueno, www.denunciasweb.gov.ar. Así es el sitio a donde pueden acceder y hacer las denuncias por la venta de drogas. Es un sitio seguro y anónimo. Así que bueno, téngalo en cuenta. Por ahí si sucede algo de esto que justamente desbarató la policía en Apolinario Saravia, sucede en su barrio, bueno, haga la denuncia ahí al sitio web www.denunciasweb.gov.ar, ¿sí? Es anónimo, es un sitio anónimo y seguro mediante el cual los ciudadanos pueden reportar la venta de drogas y otros delitos justamente ahí ingresando a este sitio web.

El pasado sábado leía también esta información subida por Fernando Barros. Dice: una treintena de efectivos policiales de la Policía Rural y otras secciones participaron de un operativo en zona rural en la localidad de Talavera. Hasta el momento son 5 los detenidos, por lo menos 3 prófugos hay debido a este operativo que se llevó a cabo ahí en Nuestra Señora de Talavera. Trascendió que uno de los involucrados sería familiar de un intendente de Rivadavia. Ah, mirá vos. Están acusados de cometer múltiples delitos, entre ellos abigeato, según dice la información, más de 40 animales intentaron llevarse, usurpación, desobediencia judicial y extorsión a pequeños productores. En la requisa se secuestraron uniformes de policías, chalecos refractarios, vehículos, trailers y herramientas de trabajo. Así que bueno, todo parecería indicar que se hacían pasar por policías, ¿sí? Para cometer los delitos. Bueno, intervino la fiscalía, obviamente, ahí en la zona de Quebrachal, la fiscalía de Quebrachal justamente es la que intervino en estos operativos que se desarrollaron, donde han quedado detenidas unas 5 personas y por lo menos hay unos 3 prófugos, y estaría involucrado un familiar de un intendente de Rivadavia, dice el título que tiene hoy este espacio informativo. Así que bueno, ahí está, ¿eh? Hablando de abigeato, 2 detenidos por abigeato en el Tunal, efectivos de la División Lacustre y Fluvial del Tunal, detuvieron en la madrugada del 20 de junio pasado a 2 hombres de 46 y 41 y 41 años por el delito de abigeato, por cometer delito de abigeato. La intervención se originó cuando efectivos realizaban patrullajes preventivos por la ruta nacional 16, camino al embalse El Tunal. Allí detectaron a los ocupantes de un rodado circulando en dirección contraria e intentando darse a la fuga tras notar la presencia policial. Al identificarlos, se constató que transportaban un animal vacuno, sin vida ya, sin poder justificar, por supuesto, su propiedad. Intervino la Fiscalía Penal.

Volviendo con la información policial, acá Joaquín B. González, una persona demorada por robar una garrafa del interior de un camión, dice la información. Bueno, policías de la División Infantería demoraron en la madrugada del pasado sábado a un hombre de 31 años por robar una garrafa desde el interior de un camión que se encontraba estacionado en la vía pública. El procedimiento se originó cuando los efectivos realizaban un patrullaje preventivo por el sector de la pasarela y detectaron al sujeto transportando el elemento sin poder justificar su procedencia. Posteriormente, se constató que la garrafa habría sido sustraída. Se secuestró el elemento y fue restituido a su propietario, el mismo, quien ratificó la justamente la faltante de una garrafa de gas y realizó la correspondiente denuncia.

0: Bueno, más información en Buen Día a Día, siguiendo con los temas más importantes que se destacan por estas horas. Cabe destacar que a partir del fin de semana, por supuesto, algunos de los hechos importantes. Estuvo presente el ministro de Salud de la provincia, el doctor Mangioni, Federico Mangioni, quien justamente informó que el hospital Oscar H. Costa recibirá próximamente un tomógrafo y prestará servicio de terapia intensiva. Ah, mirá, por fin. En Joaquín B. González, el ministro de Salud Pública, Federico Mangioni, anunció que el gobierno de la provincia trabaja para incorporar un tomógrafo y habilitar el servicio de terapia intensiva en el hospital Oscar H. Costas durante este año. No dijo concretamente cuándo, pero anticipó que antes de que termine este año, Joaquín B. González contará con un tomógrafo y contará también con terapia intensiva. Estas acciones buscan incrementar la complejidad del establecimiento y fortalecer la capacidad de respuesta sanitaria para los vecinos de la región. Además, adelantó que el nosocomio contará con el hospital digital, una herramienta que, mediante una tablet y tecnología de telemedicina, permitirá a los pacientes acceder a consultas con especialistas sin necesidad de trasladarse a centros de mayor complejidad. Ah, mirá qué bien. Bueno, así lo dijo justamente el doctor Federico Mangioni al visitar nuestro hospital el pasado viernes, ¿no? El pasado viernes fue que hizo esta visita y dijo lo siguiente, escuche. A ver si tenemos el audio. Ay, qué lástima. No contamos con el audio. Ya vamos a ver si podemos habilitarlo. Ahí está, ahora sí, a ver.
1: Hola, estamos acá en Joaquín B. González. Vinimos a trabajar con todo el maravilloso equipo que tenemos. Quiero anunciar que vamos a traer un tomógrafo, vamos a abrir la terapia intensiva y vamos a arreglar todo lo que nos hace falta para que nosotros progresemos. También vamos a traer el hospital digital. Así que vamos progresando, vamos cumpliendo con la palabra del gobernador. Salud igualitaria en cada rincón de la provincia. Chao.
0: Bueno, ahí está el compromiso del doctor Federico Mangioni sobre la instalación de un tomógrafo computado y, por supuesto, la posibilidad de abrir una sala de terapia intensiva en el hospital Oscar H. Costas. Y de alguna manera también tener la posibilidad de acceder a este hospital digital que estuvimos promocionando hasta no hace mucho acá en la mañana de Buen Día a Día. Claro que sí. Bueno, ojalá que no quede esto en una promesa. Bueno, ya se está preparando el gobierno de Juan Domingo Aguirre para de alguna manera comenzar a palpitar lo que será la fiesta patronal el próximo 8 de agosto. El intendente Juan Domingo Aguirre confirmó la realización del Agosto Cultural. Como el año pasado, van a ser serían tres días de actividades culturales con escenario en el Complejo Deportivo Municipal. El mayor evento religioso cultural del sudeste anteño seguirá siendo gratuito, según lo adelantó el intendente Juan Domingo Aguirre, seguirá siendo gratuito, porque siempre está la polémica, ¿no?, que se produce cuando se acerca el 8 de agosto. ¿Irá a ser gratuito? ¿Irá a cobrar entrada a la municipalidad? No, lo acaba de confirmar el intendente, lo confirmó en realidad el intendente en estos días. El Agosto Cultural y religioso, el Agosto Cultural específicamente, se va a llevar a cabo en el Complejo Deportivo Municipal y, por supuesto, se va a desarrollar durante tres días. Todavía no hay ninguna información sobre qué figuras artísticas vamos a tener, tanto del orden local como del orden nacional, que seguramente se va a ir cerrando las negociaciones, digamos así, y las contrataciones en los próximos días.

Más información que se destaca en Buen Día a Día y bueno, ya preparándonos por supuesto para lo que será el partido de Argentina contra Austria, enseguidita a las 2 de la tarde va a ser el partido, así que bueno, todavía no da señales de vida el director de la radio, Marcelo Guayar, que se ve que tuvo un festejo del Día del Padre bastante, bastante movidito, comió opíparamente y bebió otro tanto, así que bueno, para recuperarlo a Guayar va a ser. No me contesta Guayar cómo vamos a hacer con el programa, si vamos a ir hasta la 1 de la tarde o si tengo que terminar antes. No me dijo nada, ¿sí? No me dijo nada. Así que, bueno, ahí está. Bien. A tenerlo en cuenta. Sí, ya vamos a estar contándoles cómo... no apareció todavía en la audiencia Marcelo Guayar. Debe estar escuchando otra radio, capaz. En una de esas, ¿sí? No me extrañaría. Sí. Y ni César apareció por acá. Ni César, che. Bueno, así que bueno, estoy esperando a ver que me digan qué vamos a hacer al mediodía. Si vamos a terminar antes, si vamos a terminar a la 1 de la tarde. El partido es a las 2 de la tarde, pero la transmisión de Cadena 3 arranca a veces en un horario anterior, y más teniendo en cuenta cuando juega Argentina, la previa arranca desde temprano. Así que no sé si transmitiremos, como es habitual, nuestro programa hasta la 1 de la tarde y recién ahí engancharemos con la previa del partido, o tendremos que terminar antes. Eso lo decide el Dire. Que hasta el momento, che Rubén, che Mondongo, hasta el momento no dio señales de vida el Dire. Se ve que festejó mucho el Día del Padre, comió opíparamente y bueno, tomó también bastantito, parece ser. Así que bueno, ahí estaba. Estoy esperando a ver que me diga, que me ordene, claro, qué es lo que vamos a hacer. Así que, ¿qué calculá vos, Guayar? Digo, Rubén, que debe haber pasado con Guayar, que está demorando en avisarme cómo va a ser la transmisión. Debe estar hecho carne. Sí. Bueno, bueno, muchas gracias por su opinión, don Rubén Altamira. Sí. Debe estar hecho carne. Bueno, títulos de diario El Tribuno de Salta. Ya le anticipé que ya recorre las calles de nuestra ciudad. Vamos a leer un poquito los principales títulos que tiene El Tribuno. A ver. Bueno, con respecto al Mundial, resultados de ayer. ¡Qué bárbaro! Japón le metió 4 a Túnez, ¿no? En la madrugada de ayer. No lo alcancé a ver al partido. Me dormí, Una cosa. Iba ganando 2-0 Japón cuando me dormí, Bueno, por el grupo F. Por el grupo H, ¿no? Sí, H. Justo está borroso acá. Por el grupo H, España le ganó 4-0 a Arabia Saudita, ¿sí? Bueno, por el grupo G, Bélgica e Irán empataron sin goles. Grupo H, Uruguay no pudo con Cabo Verde. Uruguay se complicó, el equipo de Bielsa, 2-2 terminó. Pero atención que Uruguay puede ser primero, ¿eh? Para eso tiene que ganarle a España. Y no nos olvidemos, tenemos que ponernos muy atentos con lo que pasa con el grupo H, porque de ahí va a surgir el rival que pueda tener Argentina, ya sea que Argentina clasifique primero o que clasifique segundo, va a tener como rival al primero o al segundo de este grupo, ¿sí? Si Argentina sale primero, tiene que jugar con el segundo de este grupo. Hoy estaría jugando Argentina con Uruguay, ¿no? Si no me equivoco, claro, con Uruguay estaría jugando Argentina. Pero bueno,
el último partido, también Cabo Verde tiene, mirá vos, Cabo Verde tiene chances. Justamente en el tercer y último partido del grupo, España juega con Uruguay y Arabia Saudita juega con Cabo Verde. Si Cabo Verde gana, se pone a 5 puntos. Y si Uruguay gana, escuchá lo que puede llegar a suceder acá, si Uruguay gana, se pone a 5 puntos y, bueno, relega a España como mejor tercero, seguramente clasificará, pero como mejor tercero, si eso sucede, claro. Uruguay puede acceder a ser el mejor tercero, empatando con España, pero atención, atención, que hay muchos equipos, como se ve, de acuerdo a los resultados que se están dando, que pueden llegar a superar los 3 puntos e incluso hasta superar, llegar a los 4 puntos y clasificar tercero. Así que bueno, dependerá mucho de eso. Vamos a ver qué es lo que pasa. ¿Cómo se complicó Uruguay, no? Bueno, el que quedó puntero en el grupo F es Egipto. 3-1 le ganó a Nueva Zelanda y el equipo de Salah está ahora a un paso de la clasificación. Bueno, ahí está. 4 puntos tiene Egipto, 2 puntos tienen todos los demás. No, 2 puntos tienen Bélgica e Irán, que no se sacaron ventaja ayer. Y 1 punto tiene Nueva Zelanda. Ahí está, ahora sí. Qué bárbaro, ¿eh? Cómo está ese grupo también. Bien parejito. Y para hoy, bueno, como le decíamos, a las 14 Argentina-Austria, a las 18 por el grupo I, por el grupo J, Argentina-Austria. Por el grupo I van a estar jugando Francia con Irak a las 18. También por el grupo I, pero a las 21 horas, Noruega juega con Senegal. Y a las 0 hora, a la medianoche, van a estar jugando los otros 2 equipos que forman parte del grupo de Argentina. Jordania juega con Argelia. Bueno, recordemos que en este grupo, Argentina y Austria tienen 3 puntos. Jordania y Argelia, que perdieron en el primer partido, ambos sin puntos. Habrá que ver qué sucede hoy. Vamos, Argentina, todavía. Bien. La foto que tiene Diario El Tribuno, Dallas late en celeste y blanco, dice la bandera argentina de Lionel Messi en Dallas, donde miles de argentinos alientan a la selección. Qué bueno, ¿eh? Ahí está. La selección argentina enfrentará a las 14 a Austria en el AT&T Stadium de Dallas por la segunda fecha del grupo J del Mundial 2026. En la previa, Lionel Scaloni recibió una buena noticia al recuperar a Gonzalo Montiel y a Nicolás Tagliafico, por lo que contará por primera vez con los 26 futbolistas que van a estar a disposición. Esa es una buena noticia. La llegada del equipo a la ciudad estuvo acompañada por un multitudinario banderazo de los hinchas, dice el título. Bueno, ahí está, qué lindo, ¿eh? 14 horas entonces, si por alguna razón usted no lo puede ver al partido por televisión, lo sigue por la cadena del gol, por FM ANTA, la transmisión por aire de la 96.1. Por internet no transmitimos el partido, pero sí lo transmite Cadena 3, así que puede ingresar al sitio de Cadena 3 y escuchar el partido a través de Cadena 3. Claro, nosotros tenemos que cortar el streaming cuando empiece la transmisión del partido. No podemos estar transmitiendo vía aire y vía streaming, así que solamente transmitimos por aire. Si por alguna razón usted no lo puede ver al partido, bueno, lo escucha por la radio. Claro, lo sigue por la radio, lo sigue por FM ANTA, la radio del Mundial. Los títulos que tiene el Tribuno en el ámbito deportivo también. Central Norte le ganó 1-0 a Godoy Cruz y tomó aire, dice el título. Bien, gran triunfo del Cuervo. Después dice, 7 de cada 10 chicos de 3 años no van al jardín en Salta. Un informe de Argentinos por la Educación ubica a la provincia de Salta entre las jurisdicciones con mayores dificultades de acceso a la educación inicial. Fundamentalmente el tema está en el hecho de que no hay infraestructura
No hay infraestructura en las escuelas públicas. Por ahí en las escuelas privadas, sí, acá tenemos algunas escuelas privadas que tienen sala de tres. Algunas escuelas privadas exactamente de jardines maternos, infantiles, como se le denomina, ¿no es cierto? Así que, bueno, de todos modos, la caída de la natalidad y la educación inicial es una realidad que no se puede soslayar. ¿Para qué vas a construir más aulas si cada vez hay menos chicos para mandar al jardín de infantes? Claro, ha caído la natalidad. Eso es algo que realmente hay que tener en cuenta también. Estaba viendo acá los datos a nivel nacional. Entre 2018 y 2026, la población de niños de 3 a 5 años cayó un 31%. Pasó de 2,25 millones a 1,56 millones. ¿Sí? A ver, para decirlo exactamente, pasó de tener una población de 2.500.000 niños de 3 a 5 años a 1.560.000 niños. En el mismo periodo, la matrícula del nivel inicial disminuyó un 12%. Este aquí la cuestión. En 18 de las 24 provincias, la infraestructura alcanzaría para ofrecer vacantes a todos los niños de 3 a 5 años. Sin embargo, se advierte que la existencia de vacantes no garantiza por sí misma una mayor asistencia, claro. El 58% de los niños de 3 años va al jardín, mientras la sala de 5 alcanza una cobertura de 99%, la de 4 años llega al 87%. La sala de 3 sigue siendo el principal desafío en el país. Buenos Aires, escuchá, la provincia de Buenos Aires y la provincia de La Rioja superan el 70% de cobertura en salas de 3, mientras que Corrientes, Misiones y Formosa no alcanza siquiera el 30%. Mirá vos, qué dato, impresionante para tener en cuenta. Claro, ha caído la natalidad, cada vez menos nacimientos hay. Giro en Colombia, Abelardo de la Espriella ganó la presidencia. El candidato de derecha Abelardo de la Espriella, del Movimiento Defensores de la Patria, se impuso este domingo en la segunda vuelta presidencial de Colombia con el 49,65% de los votos, según el conteo preliminar de la Registraduría, así se llama, Registraduría Nacional, que es el organismo que se encarga del conteo de los votos. Con más del 99% de las mesas escrutadas, gana el aspirante a la presidencia de la derecha. Mientras tanto, el izquierdista Iván Cepeda, del oficialista Pacto Histórico, obtuvo el 48,70% de los votos. Ahí nomás, ajustado, fue el triunfo de Espriella, Abelardo de la Espriella. Cepeda reconoció el resultado preliminar y llamó a defender los avances sociales alcanzados durante los últimos años, pero escuchaba en Cadena 3 que iba a impugnar más de 20 mesas, teniendo en cuenta lo apretado del triunfo de Espriella. Hay que tener en cuenta esto, vamos a ver qué surge de la impugnación que tiene pensado hacer a 20 mesas, y mesas importantes, o sea, con una buena cantidad de votantes. Así que bueno, habrá que ver qué surge de todo esto. Y después dice, allanaron a Jessica Sirio tras los videos, luego de la difusión de las imágenes de la modelo con grandes sumas de dinero en efectivo. Sirio dice que es extorsión, niega Sirio este video, dice que esto está hecho con inteligencia artificial, la difusión de las imágenes, sí la vi a las imágenes. ¿Qué querés que te diga? Te da asco ver la cantidad de plata que esta gente ha acumulado durante los gobiernos anteriores. ¿No es cierto? Recordemos que Jessica Sirio es una modelo, actriz,
que siempre tiene la suerte de meterse con tipos que manejan mucho dinero y que son corruptos. ¿Se acuerda? Era la pareja de Insaurralde. Justamente según el video, supuestamente tiene que ver el video que se ha viralizado. Yo no lo vi todavía, no lo vi, pero dicen de que es increíble. Escuchaba esta mañana a los colegas de Cadena 3 y había escuchado también algo por C5N este fin de semana, que hablaba justamente de esos videos, ¿eh? Y que han decidido allanar a Jessica Sirio tras los videos que fueron viralizados en las redes sociales. Ahí se ve cómo Jessica Sirio, en el vestidor de la casa que compartían con el ex intendente de Lomas de Zamora, Insaurralde, se ve Martín Insaurralde, que fuera jefe de gabinete del gobierno de Axel Kicillof. Bueno, se ve como, qué bárbaro, una gran cantidad de fajos de billetes de $100. Impresionante. Esta es la imagen extraída del video de Jessica Sirio, que muestra los fajos de dólares que había en el vestidor, digamos, en el placar. ¡Qué placar, papá! Impresionante. A ver, vamos a leer un poquito la noticia. La causa que investiga al ex intendente de Lomas de Zamora y ex jefe de gabinete bonaerense, Martín Insaurralde, por presunto enriquecimiento ilícito y lavado de dinero, y que también involucra a su ex mujer, Jessica Sirio, la modelo y actriz Jessica Sirio, tuvo ayer un nuevo capítulo. En un allanamiento en la vivienda de la modelo se encontró dinero y armas que serían de su actual pareja, el también empresario Nicolás Trombino. Otro operativo similar se realizó en la propiedad donde el empresario Elías Picchirilo, también ex marido de Sirio, quien cumple allí su condena de prisión domiciliaria. Elías Picchirilo, ¿sí? Bueno, el anteriormente mencionado es el, le dicen el rey de los bingos, de los bingos de estas casas de juegos de azar que hay en Buenos Aires. Bueno, este es, ¿no? El Picchirilo es el que se sacó no sé cuántas veces la quiniela. Él justifica de que se sacó varias veces la quiniela, ¿eh? ¡Qué suerte! Dame los números del Kini 6, le diría yo. ¡Claro! Ambos allanamientos fueron ordenados por el juez federal de Loma de Zamora, Luis Armella, a pedido del fiscal Sergio Mola, el Sergio Mola, así se llama el fiscal, y tuvo como objetivo principal secuestrar dispositivos móviles y electrónicos que pudieran contener el video que se difundió el fin de semana de la modelo mostrando fajos de dólares. Ella dice de que no, que eso es falso, es un motivo de extorsión del cual está siendo víctima, que esos son videos hechos con inteligencia artificial. Bueno, por lo menos el celular de Picchirilo no contenía el video mostrando los fajos. ¿Qué calidad que tiene Jessica Sirio para meterse con tipos que manejan mucho dinero, que son corruptos y que están vinculados con los gobiernos? Bueno, en su momento Insaurralde, cuando era intendente de Lomas de Zamora, realmente impresionante la vida que se llevaba. Este es el que había ido con un en un crucero a Europa con una chica, con una modelo, ¿no? Con una modelo conocida por su, digamos así, por, en una palabra, se la consideraba prostituta VIP a esta chica. ¿Cómo era que se llamaba la que? Claro, sí. Donde Insaurralde se fue, después de haberse separado, por supuesto, de Sirio, la modelo Sofía Clerici, ahí está, claro. En septiembre del año 2023, durante la campaña electoral, se difundieron fotos y videos de Insaurralde
en un viaje por Marbella, España, arriba de un yate junto a la modelo Sofía Clerici. El nivel económico ostentado no era compatible con las declaraciones juradas del ex funcionario público y esa situación provocó el pedido de renuncia como jefe de gabinete de la provincia de Buenos Aires, justamente el puesto que él ocupaba en el gobierno de Axel Kicillof, y el fin de su candidatura a concejal por el peronismo que tenía justamente en ese entonces don Martín Insaurralde. Tremendo, ¿no? Bueno, ¿qué otro título tiene Diario El Tribuno? Murió Juan Gotifredi, adiós a un maestro de la ciencia y la educación. Bueno, adiós a un científico que dejó huellas en la educación. Estuvo disertando acá en un curso, me acuerdo, en la escuela técnica, en los años 90, si no me equivoco, fines de los años 90, si no me equivoco, este académico y referente político que pensó en la universidad pública como territorio de pensamiento, autonomía y herramienta de transformación, falleció don Juan Carlos Gotifredi. Creo, si no me equivoco, que fue candidato a gobernador Gotifredi o algo parecido, ¿sí? Candidato a algo fue, en alguna oportunidad. Sí. Bueno, es difícil encasillar la figura de Gotifredi, dice el Tribuno acá, en una sola dimensión. Fue científico, docente, investigador, gestor universitario, funcionario nacional y un respetado dirigente del radicalismo, sí señor. Pero sobre todo fue uno de esos hombres que entendieron a la universidad pública como un territorio de pensamiento, autonomía y compromiso con su tiempo. Licenciado y doctor de ciencias químicas, investigador superior del CONICET y profesor emérito de la UNSA, llegó a Salta en los años 70 y desde entonces su trayectoria quedó ligada de manera indeleble a la vida institucional de la provincia. Nacido en Etiopía, mirá vos, hijo de padres italianos que se trasladaron a África en tiempos de guerra, Gotifredi construyó en Argentina una carrera académica de enorme proyección. Fue miembro fundador del Instituto de Investigaciones para la Industria Química de la Universidad Nacional de Salta, espacio científico regional que consolidó el vínculo entre la UNSA y el CONICET. Estuvo acá en Joaquín B. González. Yo recuerdo haber estado en una disertación que hizo, más precisamente en la escuela técnica, porque él vino en un curso que dieron de comunicación social acá. Justamente él fue un firme impulsor en 1989 de otro hito de la vida universitaria salteña, que fue el nacimiento de la radio de la UNSA. Claro. Fue miembro fundador y presidente del Comité Central de la Unión Cívica Radical de Salta y candidato a gobernador. Ahí está, ¿ves? Fue candidato a gobernador, claro. Combinó militancia política, gestión pública y vocación científica sin abandonar una mirada crítica sobre el país ni renunciar al ideario de una sociedad más justa cimentada con inclusión educativa. Salta despide a una de las personalidades más relevantes de su vida universitaria contemporánea. Queda su legado en las aulas, en los laboratorios, en las instituciones que ayudó a construir y en una idea que atravesó toda su vida, la universidad pública como una fuerza viva, capaz de pensar su tierra y transformar su futuro. En síntesis, un hombre de bien. Sí, señor. Juan Carlos Gotifredi. Yo tuve el gusto de estar presente en una charla que dio acá, en un curso que dio acá justamente la UNSA sobre comunicación social, y al cual fui asistente, por supuesto, de las disertaciones que dieron los otros profesores que vinieron con Gotifredi aquí a Joaquín B. González. En la Escuela Técnica, me acuerdo, ahí hizo la disertación don Juan Carlos Gotifredi. Hombre muy, pero muy reconocido y muy prestigioso de la Unión Cívica Radical.
En la contratapa, en la contratapa de Diario El Tribuno, bueno, está en primera plana y está en la contratapa. Aparece Rolly Serrano, el este artista salteño conocido, Rolly Serrano, que alguna vez participó de los programas de Tinelli y todo lo demás, que a los 71 años tiene una novia de 27 años. ¿Eh? Escuchá lo que dice acá. ¿Eh? Defendió su relación, su pareja tiene apenas 27 años. No tienen vida, le dijo Rolly Serrano a los que lo critican, porque acaba de tener 44 años menor es la chica. Mirá la foto de la chica. Qué caripela, ¿no? Pero míralo a Rolly, ¿eh? Qué viejo que está, y a la par de esta chica, pero jovencísima, imagínate, 27 años. No seas mal pensado, ya estoy sabiendo lo que estás pensando. Qué mal pensado que sos.

Más información en Buen Día a Día. Bueno, repasando algunos títulos de los principales medios de comunicación a los cuales siempre estamos consultando, por supuesto. Estaba viendo acá en lo que hace a, justamente el nuevo diario de Salta, ¿sí? Como así también lo que tiene que ver con, fundamentalmente, qué pasa Salta y el portal de Cadena 3, ¿sí? Que vamos a repasar ahora. Primero, el nuevo diario de Salta, el nuevo diario de Salta que tiene estos títulos.

Bueno, para el nuevo diario de Salta, la elección en Colombia es lo más importante que tiene en su primera plana. De la Espriella se declaró ganador en Colombia, pero Petro no reconoce. Dice que el candidato de izquierda no reconoce el triunfo de la derecha colombiana. Bueno, después dice más abajo, reasignan en Salta una causa por dos muertes a una fiscalía especializada. Dice el título que tiene justamente con respecto a lo que estamos informando, ¿sí? Bueno, todo lo que de alguna manera destaca en su portal el nuevo diario de Salta. Ya vamos a ampliar, por supuesto, lo que tiene que ver con este tema. También destaca el nuevo diario de Salta el fallecimiento de Juan Carlos Gotifredi, ex rector de la Universidad Nacional de Salta, ¿sí? Destacando este hombre de bien, ¿eh? Candidato a gobernador por el radicalismo en su momento, en los años 90, creo, si no me equivoco, ¿no? Bueno, bien, lo que tiene que ver también con el ámbito deportivo, Argentina busca clasificarse frente a Austria en el Dallas Stadium. Ese es el mismo estadio donde Maradona jugó el último partido cuando le cortaron las piernas. Cuando dijo le cortaron la pierna, cuando le hicieron el doping, cuando llegó la enfermera, lo tomó de la mano y lo llevó al control de doping. ¿Te acordás? El mismo estadio, un estadio impresionante, impresionante. Bueno, ahí es justamente donde Diego Maradona fue llevado de la mano por aquella enfermera al antidoping, que después saldría positivo y que terminaría con la carrera de Maradona en los mundiales. Así se tuvo que despedir Maradona de los mundiales. Cuando aquel día lloró y dijo, me cortaron las piernas. ¿Te acordás? Creo que lloró todo el país ese día. Fue en el mundial 94, si no me equivoco, ¿no? Así fue, Rubén, ¿no? Haceme acordar. A ver si estoy en la... Fue en el 94, ¿no? Ese hecho, realmente. Bueno, ahí está. Acá en la mañana de Buen Día a Día, compartiendo con usted, por supuesto, toda la información sobre los principales títulos que tiene justamente el nuevo diario de Salta. Vamos ahora a ¿Qué pasa Salta? A ver, ¿Qué pasa Salta? Que tiene estos títulos. El 86% de los salteños pidió auditar todos los años el impuesto a los combustibles. Ah, mira. Bueno, encuesta hecha por ¿Qué pasa Salta? El 86% de los salteños pidió, dice, auditar todos los años el impuesto a los combustibles. La encuesta mostró un fuerte reclamo de transparencia. El pedido llega mientras la nafta sigue subiendo. Los salteños quieren saber si el impuesto se usa realmente para mejorar rutas, por ejemplo, que es lo que dicen, que para eso es el impuesto ese que aplican. El precio de los combustibles volvió a quedar en el centro de la polémica y los lectores de ¿Qué pasa Salta? Marcaron una postura clara. Quieren saber qué pasa con la plata que se recauda por el impuesto a la nafta. Según dicen, tiene que ir al mejoramiento de rutas. Pero bueno, dista mucho de ser cierto esto, ¿no? De que se destine para eso. Las rutas siguen siendo horribles. Bueno, en una encuesta de ¿Qué pasa Salta? Se preguntó si debería auditarse públicamente el destino de esos fondos, ya que la ley 23.966 establece que parte del impuesto a los combustibles debe destinarse a la infraestructura vial, o sea, a arreglar las rutas en todo caso. El resultado fue contundente, el 86% de los salteños respondió que sí, todos los años. Otro 10% votó por sí, pero con control del Congreso.
apenas el 4% consideró que no es necesario. El dato aparece en medio del fuerte aumento del precio de la nafta, según un informe del Instituto Argentino Grande, IAG. El combustible en Argentina subió 24,3% en dólares desde fines de febrero en el contexto del conflicto entre Irán y los Estados Unidos. Ahí está. El informe también señala que los argentinos pagan el litro de nafta un 23% más caro que en Estados Unidos y un 6% más caro que en Brasil, pese a que el ingreso de dólares por petróleo casi se triplicó. Es más, hoy por hoy, Vaca Muerta está liderando, si se quiere, en lo que hace a las importaciones, a las exportaciones que hace la Argentina, incluso superando hoy por hoy las exportaciones de soja y otros granos de nuestro país. O sea, las exportaciones en Vaca Muerta ya superan las exportaciones de soja, por ejemplo, en la Argentina. Fíjate vos. Bueno, pese a ello, seguimos pagando un 24,3% de nafta más cara con respecto a Estados Unidos y un 9% más cara con respecto a lo que se paga en Brasil por la nafta. ¿Qué dato, no? Bueno, para tenerlo en cuenta. Bien, otro de los títulos que tiene justamente el ¿Qué pasa Salta? Dice, cierren puertas y ventanas, preocupación en Salta por la presencia de pumas. Pobrecito, los animales cada vez tienen menos hábitat para llevar a cabo su vida salvaje y no les queda otra que correrse hacia la zona urbana, con todo el peligro que eso significa. Escuchá esta noticia. La Municipalidad de La Viña anunció un plan de prevención ante reiterados ataques de pumas en zonas rurales. La medida incluye monitoreo con cámaras y sistemas de iluminación. Bueno, la preocupación crece en el sur salteño por los reiterados ataques de pumas al ganado en distintos pasajes de La Viña, en distintos parajes de La Viña. En ese contexto, la municipalidad decidió avanzar con nuevas herramientas de prevención para acompañar a los productores afectados. De acuerdo a la publicación por el medio El Analista Salta, la intendenta Elizabeth Sánchez confirmó que a través de la Secretaría de la Producción Municipal se gestionó ante el Ministerio de Producción y Desarrollo Sustentable de la provincia la provisión de cámaras de monitoreo y luces disuasorias. El objetivo es claro, reducir el impacto de estos episodios y proteger la actividad ganadera, que en los últimos meses registró importantes pérdidas por la presencia de estos animales en zonas rurales. Recordemos que está prohibido cazar un puma, pero bueno. Ante esta situación, los productores y se ven en figurilla porque, claro, le comen su ganado. Bajo el lema Cuidemos nuestra producción, la iniciativa busca reforzar el acompañamiento estatal y brindar herramientas concretas para anticiparse a nuevos ataques de pumas en el territorio. Mirá vos. ¿Qué tema, Bueno, pobres animales, digo yo, que cada vez tienen menos hábitat. Claro, con los desmontes y todo lo demás se van acercando justamente porque no encuentran el sustento para poder vivir y lógicamente, bueno, se van acercando a los lugares urbanos y fundamentalmente a las fincas que cuentan con ganado, ¿no es cierto? Con la producción de ganado. Tremendo, Esta situación que se plantea hoy por hoy en La Viña. En La Viña. Pero que bien puede trasladarse también para esta zona, ¿no? Sin dudas. Bueno,
El otro título que tiene también el ¿Qué pasa Salta? En Metán condenaron a un joven por hechos contra una menor en contexto de convivencia, dice el título, indignante. El acusado recibió una pena de prisión condicional y deberá cumplir estrictas reglas de conducta. Además, será incorporado en el banco de datos genéticos tras una sentencia dictada por la justicia de Metán. Bueno, son los títulos que tiene ¿Qué pasa Salta? Por estas horas. Bien. Durante el fin de semana recibí mensajes de gente que está de alguna manera pidiendo, ¿no es cierto?, llevar a cabo una marcha pidiendo justicia por esta nena que fue atropellada por una camioneta y que murió, ¿no es cierto?, por Jazmín, así se llamaba la nenita de 14 años que terminó siendo víctima de un incidente vial, justamente el viernes ese previo al fin de semana largo, ¿no es cierto?, cuando se produjo el hecho. Bueno, para mañana martes al mediodía, decía la invitación que me mandaban justamente, para mañana martes al mediodía, para hacer una marcha pidiendo justicia. Claro, van a seguramente recorrer el centro de la ciudad y van a confluir en el juzgado, ¿no es cierto?, donde van a pedir justicia justamente por la muerte de esta chiquita, ¿sí? Hay un montón de hipótesis que se manejan por las redes sociales. La verdad que es impresionante la cantidad de comentarios sobre este hecho. Realmente, yo

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presentado por Homero 1, Homero 2, Homero Gas, la música que suena así, con la mexicana Julieta Venegas primero.

La música que pasaba en Buen Día a Día, bonitas canciones para compartir casi ya en el mediodía de Joaquín B. González. Primero habíamos escuchado a Julieta Venegas, la mexicana Julieta Venegas, que nos interpretaba Algo está cambiando. Y luego La Oreja de Van Gogh, los españoles de La Oreja de Van Gogh cantándonos Rosas. 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

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Bueno, vamos a ver qué fue lo que sucedió ayer con los sorteos domingueros de la tómbola salteña, porque tuvimos sorteo el domingo, claro que sí. Bueno, en el sorteo matutino de la tómbola salteña, el primer premio 2.423. 2423. Mira ese número que sale. 2.423. 2423. Bueno, el cocinero para los sueños, el 23. En el sorteo de Jujuy matutino, primer premio 7.128. El cerro para los sueños, el 28. Salió el cerro. Bueno, en el sorteo vespertino salteño, ayer el primer premio 4.764. 4.7764. 4.764. Casi Capicúa, ¿eh? Pegó en el palo. 4.7764. Bueno, el 64 para los sueños es el llanto. Sí, el llanto. Y en el sorteo jujeño vespertino, el primer premio 2.094. Cementerio para los sueños, el 94. Y usted sabe que en los días domingos tenemos una sola tómbola total, es la tómbola total vespertina, que favoreció al 24.764, 24764, 24.764, entonces el número favorecido de tómbola total.

Y seguimos con la información de los sorteos, brindándole ahora lo que tiene que ver con el sorteo de Kini 6. ¿Eh? ¿Qué pasó con el Kini? En la noche de anoche, como dice Riverito. ¿Eh? Bueno, cabe destacar que quedó vacante lo más importante en el Kini 6. Los sorteos más importantes del Kini 6 han quedado vacante al no haber apuestas con 6 aciertos, por ejemplo, en lo que hace al sorteo tradicional, ¿sí? En el sorteo tradicional de Kini 6, el primer premio quedó vacante al no haber apuestas con 6 aciertos. Bueno, en esta modalidad, 2.468.722.057 pesos con 20 centavos se acumulan para el sorteo del próximo miércoles. Acá en esta modalidad salieron el 7, el 19, el 24, el 26, el 32 y el 45. 7, 19, 24, 26, 32 y 45 entonces los números de la jugada tradicional de Kini que quedó vacante. ¿Eh? Más de 2.400 millones de pesos vacante. Esta modalidad también paga por 5, por 4 aciertos. Eso por favor consúltelo con su agenciero amigo. En la segunda del Kini, pozo vacante, 1.100 millones de pesos que se sostienen en este sorteo tradicional de la segunda del Kini. ¿Eh? La segunda del Kini favoreció entonces, o más bien digamos no favoreció a nadie, quedó vacante. Quedó vacante los 1.100 millones de pesos que tiene en estos momentos en esa modalidad. Acá salieron el 12, el 24, el 26, el 28, el 33 y el 42. Repito, 12, 24, 26, 28, 33 y 42. ¿Sí? También esta modalidad paga por 5 por 4 aciertos, eso consúltelo con su agenciero amigo. En el sorteo revancha, acá tenés que tener los 6 numeritos, si no, no te llevas nada. Claro, quedó vacante más de 3.382 millones de pesos, exactamente 3.382 millones 916.367 pesos con 60 centavos, lo que quedó vacante en la revancha, ¿sí? En la revancha los números que salieron son el 8, el 9, el 16, el 27, el 31 y el 36, ¿sí? Bueno, 8, 9, 16, 27, 31 y 36. Si entre estos 18 números usted acertó 6, participa del pozo extra del Kini 6, que ahora tiene 200 millones de pesos para repartir. Hay que decir que tuvo 1.127 ganadores. Por lo tanto, cada uno le corresponde cobrar 177.462 pesos con 29 centavos. ¿Mm? Bueno, en lo que hace al siempre sale, el siempre sale tuvo 11 ganadores con 5 aciertos. No hubo ganadores con 6, pero se busca ganadores con 5 aciertos y se encontró 11 ganadores que se reparten los más de 314.500.000 pesos que destinó Lotería de Santa Fe para esta modalidad. Bueno, hay que decir que cada uno de los 11 ganadores se va a llevar un pozo. Cada uno se lleva 28.595.709 pesos con 82 centavos. Qué lindo, ¿eh? Más de 28.500.000 pesos para cada uno de los 11 apostadores que con 5 numeritos acertaron el siempre sale. En esta modalidad salieron el 2, el 24, el 26, el 29, el 40 y el 44. 2, 24, 26, 29, 40 y 44. Entonces, los números que resultaron favorecidos en el sorteo de siempre sale.
Quiere decir entonces que si uno calcula lo que se va a jugar entre lo que quedó vacante y lo que uno calcula lo que se va a jugar el próximo miércoles, habrá cerca de 8.750 millones de pesos, según el cálculo de Lotería de Santa Fe, para pasado mañana, para el sorteo del miércoles en el Quini 6. ¿Sí? 8.750 millones de pesos podría haber en juego en el Quini 6. 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

0: 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Señora, ¿qué hora es, Ricky?
1: 12:03.
0: 12:03 en la ciudad de Joaquín B. González. 12:03 en la capital del Quebracho. Han pasado 3 minutitos de las 12 del mediodía. 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Y bueno, ¿qué temperatura tenemos ahora?
1: Temperatura 13 grados.
0: Bueno, 13 grados 6 décimas la temperatura en este momento, 70% la humedad relativa ambiente. Está nublado en la ciudad de Joaquín B. González. Bueno, de acuerdo a lo que me marca acá un oyente también que me escribió, dice, Ruli, hasta Talavera por lo menos está bien nublado, ¿sí? Y después de Talavera, ahí sí ya parecería como que comienza a disminuir la nubosidad, ¿sí? Mirá vos, hasta Talavera, dice. No, perdón. No, hasta Talavera no, hasta La Ranchería. Ahora sí, ¿sí? Hasta La Ranchería está bien nublado. Después es como que está empezándose a despejar, dice, yendo más allá de La Ranchería. Así que bueno, en cierta forma se está cumpliendo lo que dice el pronóstico, que iba a estar algo nublado. Bueno, yo tengo esperanza que a la tarde haya un poquito de sol, ¿sí? ¿Qué quiere que le diga? Pero bueno, el pronóstico ya le vamos a contar enseguidita qué es lo que dice. Probablemente mañana, sí, tal vez tengamos cielo más despejado. 11 grados, 2 décimas fue la mínima en el día de hoy. Atención que la máxima no creo que llegue a los 17 grados, 17, 18 puede ser, si es que tenemos alguito de sol, alguna presencia de sol en horas de la tarde, puede ser que la temperatura roce los 17 o 18 grados. Pero ahí está la cosa, Sí, en este momento tenemos, como le decíamos, 13 grados, 6 décimas. Está fresco, che, está fresquito, fresquito. Bueno, ahí está. El cielo cubierto en la capital del Quebracho. Yo esperaba que por lo menos hasta esta hora ya tengamos algo de sol. Capaz que a la tarde, en una de esas, puede ser. Vamos a ver cómo evoluciona este pronóstico del tiempo. 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

Mira lo que me dice acá una oyente movida por la justamente información que leíamos recién sobre un proyecto de ley para de alguna manera sancionar duramente a aquellos que ingresen en las fincas a cazar o en la época de choclo, robar choclo, porque no es otra cosa que robar choclos, ¿sí? Que hasta ahora, a ver, entrar en una finca, en un establecimiento ya sea agropecuario, ganadero, era una contravención, podía ser considerada como una contravención. Pero atención, porque ahora con esto puede haber personas que terminen presas, ¿sí? Si se aprueba este proyecto, ya tiene media sanción de la Cámara de Diputados. Ahora habrá que ver qué decide el Senado, claro. Bueno, me dice acá esta oyente, te digo que la semana pasada todos los días se escuchaban fuertes detonaciones de escopetas y rifles de 22, de calibre 22, dice acá, uno tras otro acá en la finca que está frente a la escuela técnica, ¿sí? Que le dicen la finca de los chilenos, ¿eh? No sé si hacen prácticas de tiro o hacen matanzas de palomas. Pero Ruli, ni que estuviéramos en guerra, dice, hasta que no muera uno por alguna bala perdida, nadie va a decir nada. Pero resulta que si vos vas a cazar unas charatas para consumo propio, ya la tenés a la rural encima, ¿eh? Y te quita todo y encima te multa. Así que bueno, ahí está, ¿no? Lo que comenta acá este oyente sobre la situación, que en cierta forma tiene que ver con lo que estábamos comentando recién, ¿no? Bueno, la verdad que si no tienen permiso, ahí dice el proyecto de ley que sin permiso del propietario de ese establecimiento rural o de los que administran ese establecimiento rural, no pueden ingresar a las fincas, ¿sí? Pueden ir preso. Bueno, esto es, por ahora sigue siendo una contravención, pero cuando se apruebe en el Senado va a tener fuerza de ley seguramente. Bueno, habrá que ver cómo sigue esto realmente. Bueno, ahí está, lo que tiene que ver con la información que de alguna manera tenemos para estas horas. La gente que reacciona ante alguna información que tenemos y pregunta esto, ¿no? ¿Quién controla ahí en esa finca, dice, frente a la técnica? Impresionante las dos detonaciones. Puede ser que haya sido a la siesta el sábado que se sentía, o el viernes, ¿no? El viernes. Yo sentía algunas detonaciones que yo creía que podía ser, justamente me dio la sensación de que se trataban de tiros. ¿Qué querés que te diga? Capaz nomás que son los mismos tiros, detonaciones que se escuchaban, estos vecinos ahí frente a la finca que está frente a la técnica, me dicen acá. Bien, la gente del registro civil tiene acá el documento de Lucas Elian Zahir Frías, ¿sí? Lucas Elian Zahir Frías. Se dejó extraviado el documento, la mamá o el papá, en la parte de pediatría del hospital. Así que bueno, por favor, este DNI se olvidaron, dice, en la parte de pediatría del hospital Oscar H. Costas. Así que bueno, tienen que ir a retirarlo de ahí, de ahí del hospital, al documento, de la parte de pediatría, dice. Bueno, ¿me podrías mandar una foto del dorso, a ver cómo se llaman los papis o las mami, o cómo se llama la mami o el papi de este chiquito, de este bebé, que se llama Lucas Elian Zahir Frías? Elian, así es, ¿no? Lucas Elian Zahir Frías. Bueno, dice que se olvidaron ahí en el sector de pediatría. Hay que ir a retirarlo de ahí del hospital, del sector de pediatría.
¿O de dónde hay que ir a retirarlo al DNI? Amiga, por favor, aclárame. Claro, el sector de pediatría, dice, del hospital se olvidaron ese documento de un bebé. Bueno, entre los títulos importantes que se destacan también en la jornada de hoy, hay un procedimiento de guardaparques nacionales de la Reserva Nacional Pizarro. Guardaparques salvaron a un oso hormiguero del ataque de perros de caza, dice la información. La intendencia de la Reserva Nacional Pizarro denunciará a las personas responsables del hecho ante la Fiscalía Federal de Orán en cumplimiento de la Ley de Parques Nacionales número 22.351 y la Ley de Conservación de Fauna Silvestre, que es la 22.421, y sus modificaciones. Los autores de este hecho delictual serán sancionados de acuerdo a las normativas vigentes en materia de conservación de la naturaleza, dice este título. Más información ahora del ámbito judicial, ¿sí? En Las Lajitas condenaron a una persona por ejercer violencia contra su expareja. El acusado lesionó y amenazó a la mujer con la que mantuvo una relación de pareja, incumpliendo las medidas de restricción impuestas por la justicia por hechos anteriores de violencia de género. El fiscal penal número 2 de ANTA, César Sarabia, presentó al Ministerio Público Fiscal en la audiencia de juicio abreviado contra este hombre de 40 años como autor de lesiones leves agravadas por la relación de pareja preexistente y por mediar violencia de género, amenazas y 3 hechos de desobediencia judicial en concurso real. El juez de este distrito, Sebastián Fucho, luego de recibir la confesión del acusado y con el acuerdo manifiesto de las partes, lo condenó a una pena de 1 y 2 meses de prisión de ejecución condicional. O sea, no va preso. Al cumplimiento de reglas de conducta que no sé quién las controla, la verdad, entre las que se cuentan realizar tratamiento psicológico y la prohibición absoluta de ejercer violencia y de acercarse a la víctima. La damnificada manifestó su conformidad con el procedimiento abreviado y requirió que se mantengan las medidas de protección y de restricción respecto del acusado. La investigación se originó a partir de la denuncia iniciada por una mujer en la que se refirió a episodios de amenazas, agresiones físicas e incumplimiento de medidas cautelares de prohibición de acercamiento que habían sido oportunamente dispuestas en contra de su expareja, que no las cumplió, obviamente. Por eso, como digo, ¿no? ¿Quién controla eso? Es la idea. Sí. ¿Quién controla? La información que se destaca por estas horas, justamente en Buen Día a Día, presentada por Rincón Mayorista. Flash informativo ahora.

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1: Salta, refuerzan el combate del incendio en Cafayate con 2 aviones hidrantes por la alerta de viento sonda. El operativo se intensificó ante las condiciones climáticas adversas. Siniestro, insólito vuelco en Güemes, esquivó una camioneta estacionada y terminó con el auto dado vuelta. Ocurrió sobre calle Alberdi, en pleno centro de la ciudad. El conductor de un Renault Clio dio positivo en el test de alcoholemia. No hubo heridos. Caso Adorni, el contratista que refaccionó la casa en el country Indio Cuá, negó haber recibido aprietes. Matías Tabar aseguró que no sufrió presiones por parte del jefe de gabinete. Además, calificó que la intimación que le llegó desde Arca es como normal.
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Claro que sí, señora, claro que sí, señor. Todos están percibiendo que hoy puede ser un día perfecto. Así que, bueno, a ponerse las pilas, a hacer que este día realmente se convierta en perfecto. Como, por ejemplo, para aquellos que cumplen años, puede ser un día perfecto. Claro que sí. Saludá, dice, a mi nieto Isaías Daniel Figueroa Villalba, que está cumpliendo 3 añitos de vida. Le deseo un feliz cumple, que Dios lo bendiga, que Dios bendiga su vida, ¿sí? Dedicarle el feliz cumpleaños. ¿Con qué nombre le dedicamos el feliz cumpleaños? ¿Isaías o Daniel? ¿Cómo lo llaman? ¿Cómo lo llaman? ¿Con el nombre Isaías o con el nombre Daniel? A ver si me dicen, ¿eh? Así le cantamos el feliz cumple. ¿O le cantamos con el primer nombre? Le cantamos con el primer nombre, ¿eh? A Isaías Daniel Figueroa Villalba, que está cumpliendo años en el día de hoy. Muchas felicidades. Cumple 3 añitos. Con el nombre de Isaías le cantamos el feliz cumple. Ahí está, vamos, ahí va.

0: Bueno, muchas felicidades para Isaías Daniel Figueroa Villalba, que está cumpliendo 3 añitos de vida. Muchas felicidades, que la pase de 10.
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0: Lo que no aclara acá si es la abuela o el abuelo el que lo saludan a Isaías Daniel, o capaz que ambos, claro, abuela y abuelo lo saludan a Daniel Figueroa Villalba, que Isaías Daniel Figueroa Villalba, que está cumpliendo 3 añitos de vida. ¿Quién es? ¿El abuelo o la abuela la que lo saluda? Porque dice mi nieto, pero no dice exactamente quién es el que le manda el saludo. Si es el abuelo o si es la abuela. La abuela Valle. Ah, bueno, ahí está, la Valle. La abuela Valle. Valle, ¿vos ya sos abuela? ¡No! ¿En serio? Mirá vos. Pero qué cosa, ¿eh? No sabía que eras abuela ya. Soy su abuela. Bueno, ahí está. Mirá vos, ya es abuela, Valle. Bueno, ahí está. El saludo entonces para la abuela Valle también, que lo debe malcriar al Isaías Daniel. Una barbaridad, me imagino, como toda abuela. Como todo abuelo, que son malcriadores seriales de nietos, sin dudas. Así que bueno, ahí está. Quiero que saludes a mi amiga Sofi Reinaga, que hoy está cumpliendo años. Quiero que todos sus anhelos se cumplan. La quiero mucho, de parte de su amiga Jimena Orellana. Así que bueno, ahí está el saludo para ella, a la manera de buen día a día. ¡Felicidades!

0: Muchas felicidades para Sofi, entonces, en el día de su cumple. Sofi Reinaga está cumpliendo año. El saludo de su amiga Jimena.
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0: Bueno, más saludos, más saludos. Saludos para nuestra querida hija Sonia, nuestra querida hija Sonia, Sonia Beleizán, que está cumpliendo años. Le deseamos lo mejor, que la pase muy bien. La queremos mucho, hija querida. Gracias por todo. Que Dios y la Virgencita te bendigan siempre. El saludo de su papá Ramón Beleizán y de su mamá Ofelia Garnica. Bueno, y también se suman justamente el saludo para Sonia Beleizán, de parte de su hermana querida. Sus hermanos queridos, Seba, William, Luis. Bueno, saludos, felicidades entonces. También de su sobrina Valentina, el saludo que justamente llega para Sonia Beleizán. El saludo para Sonia Beleizán a la manera de buen día a día para vos, Sonia. ¡Feliz cumple!

0: Muchas felicidades para Sonia. Claro, Sonia Beleizán, que está cumpliendo años en el día de hoy. Que la pase muy, pero muy bien.
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0: Bueno, muchas felicidades, ¿eh? Que la pasen muy, pero muy bien. Claro, que disfruten, sin dudas, del cumpleaños de Sonia Beleizán, que hoy está cumpliendo años. Otro saludito por ahí en esta mañana de buen día a día. Me manda acá esta foto el amigo de lo que es la limpieza que ha hecho el municipio de la calle Agustín Pérez y Rivadavia, creo, si no me equivoco, que me dijo. ¿Sí? Limpiaron ahí, era un basural impresionante, ¿eh? Un basural de aquellos. Bueno, ha limpiado la municipalidad. ¿Cuánto te juego? ¿Eh? ¿Cuánto te juego que no dura mucho tiempo esa limpieza? Me dice acá el oyente. No quise jugarle porque seguro que pierdo. Bueno, te aseguro que en apenas 24 horas eso se vuelve a llenar de basura. Y bueno, si los vecinos no colaboran, va a ser difícil poder vivir en una ciudad limpia sin vecinos que colaboren con la limpieza. No es solamente el trabajo de la municipalidad. Acaban de terminar de arreglar, me dice acá en el mensaje, que me mandó a las, a las 10:53. A las 10:53 me mandó este mensaje. Y bueno, ¿cuánto puede durar esta limpieza? Hagan juego, señores. ¿Cuánto tiempo puede durar lo que acaba de limpiar la municipalidad ahí en la Agustín Pérez? Bueno, en la calle Agustín Pérez. Bueno, espero que dure mucho. Pero bueno, no son muy optimistas, evidentemente, los vecinos. Bueno, saludá a mi mamá Sonia Beleizán por cumplir años, el saludo de su hijito Luciano Bañagasta. Bueno, ahí está, recién la estábamos saludando justamente a Sonia Beleizán. Bueno, se suma al saludo también su hijito Luciano Bañagasta. Que la pase muy, pero muy bien, que sea realmente muy feliz en este día. Bien, felicidades, che,

Qué lindo, qué lindo. Bueno, ahí está, ¿eh? Me mandan un video de los chicos de la escuela Pedro E. Palacios arengando a la selección, ¿eh? Qué lindo. Ya se están preparando para ver el partido en la escuela Pedro E. Palacios. Mira cómo los chicos, dice, arengan. Estos son los chicos de la mañana que se van a ver en sus casas el partido, claro. Los de la tarde es la cosa ahí, que van a ver el partido en la escuela, los de la tarde, claro. Escuchá, escuchá. Bueno, ahí está. Gracias por el por compartir este hermoso video. Bueno, muchas gracias por compartir este video, de los chicos arengando a la selección, ¿No sabés si va a haber tele en las instituciones? Yo creo que sí. Tengo entendido que están autorizados a pasar los partidos, claro. Por ejemplo, en la Santo Domingo, donde va mi chango menor, ¿sí? Él nos anticipó que el profe Braulio, justamente prometió a los chicos del ¿cómo que se llama? Del turno extendido, que le dicen, claro, porque los chicos del turno extendido salen a las 3:30 de la tarde. Así que el profesor Sergio Verón, que es el director de la escuela Santo Domingo de Guzmán, dijo que van a ver ahí el partido y que a las 4 de la tarde, ¿sí?, van a poder ir los padres ya cuando termine el partido, ¿no es cierto?, van a poder ir los padres a retirarlo, porque claro, si no tenés que retirarlo a las 3:30, en lo mejor del segundo tiempo tenés que irte a retirarlo a los chicos ahí en la Santo Domingo, así que bueno. Pero el director Sergio Verón dijo que sí, van a ver el partido ahí, Ignacio dijo, ni se les ocurra, dijo Ignacio a su mamá y a mí también, ni se les ocurra ir a retirarme. Él va a ver el partido en la escuela. Muy bien, mi hijo. Sarmiento, mi hijo, me lo salió. Claro. Él no falta a la escuela. Tiene que estar muy enfermo para que falte a la escuela. O tiene que estar lloviendo mucho para que no vaya a la escuela. No, Sarmiento nos ha salido el Ignacio. No vayan a hacer cosas que se vayan a... Mirá vos cómo los chicos se ilusionan.

estar viendo el partido, ¿sí? Así que bueno, vamos a ver lo que va a ser eso. Qué lindo sería que lo graben, che, cómo va a estar ahí los chicos viendo el partido, en qué lugar, en el Zoom, me imagino que irán a ver el partido ahí en la Santo Domingo, ahí en el Zoom. Bueno, ahí está, qué lindo, ¿no? Los chicos preparándose acá, estaba viendo en la televisión también, cómo se preparan los hinchas argentinos para el partido. Ya abrieron el estadio, ese maravilloso estadio, el AT&T. Habíamos comentado con Rubén que el partido se iba a jugar en el mismo estadio donde le cortaron las piernas a Maradona. No es ahí, en Boston fue el que le cortaron la pierna a Maradona cuando la enfermera lo llevó de la mano. No era ahí, en este estadio donde va a jugar la selección argentina, claro. Ahí está. Ah, bueno, me quedo más tranquilo porque digo, uy, no me digas que ese era el mismo estadio. Bueno, Ruli dice, saludá a mi nuera Sonia Beleizán. Para mí es una hija más. Mirá qué lindo, ella lo sabe. Muchos abrazos, y por muchos años más. La requiero con mi corazón. Y me pone un corazoncito ahí, mirá, pero qué lindo. ¿Quién dice que las suegras y las nueras se llevan mal? Mirá, mentira. Ahí está Sonia Beleizán, que recibe un cariñoso saludo de su suegra. Qué lindo. Bueno, felicidades para Sonia Beleizán, que está cumpliendo años en el día de hoy. Ruli dice, los barrenderos que pasan limpiando las calles Córdoba y 9 de Julio descargan las carretillas con basura en esa esquina. El viernes pasó la máquina y levantó la basura. Y hoy lunes, otra vez ya está acumulada la basura. Son ellos mismos, los empleados municipales mismos, lo que acumulan basura, dice acá. Bueno, ahí está. 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Bueno, por ahí el licenciado Ferreira, si me está escuchando. Capaz que sí, seguro que sí. Bueno, bien.

Ya, el estudio de belleza azul está preparado también. Bueno, Debbie me manda una foto de cómo se han preparado ahí para recibir a sus clientes por el partido de hoy, con una bandera que de alguna manera hace de una bandera argentina que hace de forro uno de los sillones, en uno de los sillones ahí, claro, a donde hacen su trabajo de peluquería las chicas, qué lindo. Bueno, todos preparándose para el partido de Argentina, que gane Argentina, ojalá, ojalá.

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6: Lo anticipamos para este lunes 22 de junio sin operatoria comercial en el mercado agroganadero de Cañuelas, ya que no se anotaron ingresos, tampoco hubo obviamente remanente de la semana pasada, periodo que terminó con una oferta por debajo de las 20.000 cabezas, más allá de que ese volumen acotado otra vez haya marcado por entonces un crecimiento importante con respecto a lo que había significado la semana previa. Por aquel entonces, con las dificultades logísticas que viene planteando en este último tiempo la cuestión climática y el mal estado de los caminos, también en la provincia de Buenos Aires, inclusive en otras provincias que son proveedoras naturales de este mercado, donde la limitante obviamente es casi recurrente mes a mes y distorsiona el trabajo de los operadores de compra, que no tienen más alternativa que de tanto en tanto también recurrir a una postura firme, más allá de las dificultades posteriores que tengan para colocar el producto tanto en los mostradores o en las góndolas del consumo local como en el negocio de la exportación. Se revierte la tendencia de equilibrio y sostenimiento justamente por las dificultades para sostener un abastecimiento dentro de lo lógico y lo normal. Veremos cuánto se pueda llegar a ingresar en los corrales del MAG a partir de mañana, teniendo en cuenta que a partir de las 3 de la tarde de hoy Atracadero abrirá como de costumbre sus puertas para que empiecen a ingresar los camiones con la oferta para lo que será la apertura de la última semana completa para el negocio del mes de junio en el mercado de Cañuelas. Veremos entonces también cómo la demanda se va ubicando en torno al negocio de un consumo liviano que ya daría la impresión encontró su techo y a partir de allí se trasladó a un punto de equilibrio que pudimos ver como máximos corrientes, tanto para novillitos como vaquillonas, cercano a los 5.300 pesos, con algunas excepciones que pudieron superar esas marcas de acuerdo a la presentación de algunos lotes bien livianitos, por supuesto, aportados por el engorde a corral. Hoy entonces, sin actividad por falta de oferta en Cañuelas. Para Cadena Campo Argentino informó Silvio Bayoco.
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4: 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Apertura de las cotizaciones de granos. Precios de pizarra, según datos de la Cámara Arbitral de Cereales de la Bolsa de Comercio de Rosario, a esta hora de hoy, lunes 22 de junio. La soja sin cambios, el resto de los granos al alza. Trigo duro, 297.660 pesos por tonelada. Maíz duro, 261.360 pesos por tonelada. Girasol estimativo, 653.400 pesos por tonelada. Soja, 465.000 pesos por tonelada. Sorgo estimativo, 290.400 pesos por tonelada. Con datos de la Cámara Arbitral de Cereales de la Bolsa de Comercio de Rosario, informó Miguel Ángel Boliadosasco para Cadena Campo Argentino.
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Bueno, atención a los que juegan al cartonazo, le vamos a dar los numeritos de ayer domingo y de hoy lunes, como hacemos habitualmente todos los lunes. Repasamos los numeritos del domingo por si usted no pudo tomar los numeritos del domingo. Le reiteramos acá y después los números correspondientes al día de hoy lunes. Bueno, ayer domingo salieron, atención, el 59, el 28, el 30, el 01, el 48, el 80, el 20, el 82, el 41, el 67, el 77 y el 06. Reiteramos entonces los numeritos del domingo: 59, 28, 30, 01, 48, 80, 20, 82, 41, 67, 77 y 06. Vamos ahora a los números correspondientes a hoy lunes. Atención. El 04, el 02, el 21, el 09, el 58, el 49, el 62, el 72, el 69, el 71, el 31 y el 10. Reiteramos entonces los numeritos de hoy lunes: 04, 02, 21, 09, 58, 49, 62, 72, 69, 71, 31 y 10. 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

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Bueno, ya actualizada la página, por supuesto. En este momento, en la ciudad de Joaquín B. González, ya tenemos 15 grados. Esta temperatura que tenemos en este momento, 15 grados la temperatura que tenemos a esta hora en la ciudad de Joaquín B. González. Sí, 15 grados, clavadito los 15 grados. Ahí está, clavadito los 15 grados en la ciudad de Joaquín B. González, a esta hora en el centro de la ciudad, donde estamos ubicados con nuestra estación justamente radial, con nuestra planta transmisora y también nuestros estudios que están aquí en el centro de la ciudad, ¿sí? 51% la humedad, ha bajado, pero fíjate vos que el viento que sopla a 13 kilómetros por hora también está mermando en intensidad, por decirlo de alguna manera. Sí, está mermando en intensidad el viento, que esperábamos unas ráfagas un poco más notorias después del mediodía, ¿no? Con ráfagas que pueden llegar incluso hasta los 30 kilómetros por hora. Pero no, en este momento ha mermado justamente el viento, su velocidad. En este momento está a 13 kilómetros por hora, con ráfagas que pueden llegar a 20 kilómetros por hora, 20, 22 kilómetros por hora, ¿sí? ¿Qué dice el pronóstico para mañana? Bueno, también para mañana el servicio meteorológico muestra que el comienzo de la jornada, sobre todo, va a estar un poquito nuboso, pero no va a ser una nubosidad tan gruesa como la que tuvimos en la mañana de hoy, y que durante la madrugada, entre las 4 y media, 5 de la mañana, estuvo llovinando, ¿sí? Claro, estuvo llovinando. Bueno, para mañana no esperamos una nubosidad muy gruesa, así que bueno, esperamos una mínima de 7 grados para mañana. ¿Quién le dice por ahí? Mayormente despejado, con intervalos nubosos. Bueno, así decía justamente el comienzo del programa de hoy, pero más que un intervalo, estuvo nublado. Sin dudas, en forma completa, ¿no? Estuvo nublado justamente esta mañana. Y esperamos que disminuya esa nubosidad en horas de la tarde. Vamos a ver si disminuye y si mañana tenemos esa temperatura. Hemos tenido una mínima de 11 grados. ¿Por qué estaba nublado? Esperábamos tal vez un poquito menos, 9 grados esperábamos para la mañana de hoy, pero hizo 11 grados. Acá en el centro le estamos haciendo la aclaración que las temperaturas que nosotros damos son con respecto al centro de la ciudad, por eso que le decía, donde estamos ubicados con nuestra planta transmisora y estudio, en pleno centro comercial de la ciudad, ahí está FM ANTA. Bueno, para mañana 7 grados la mínima, con una máxima también que no superará los 16-17 grados. Mañana probablemente tengamos mucho más sol. Seguro, seguro el miércoles. El miércoles una mínima de 6 grados para zona urbana, 5 grados para zona rural. El día miércoles con una máxima que por ahí el día miércoles llegue a 18 grados. Con vientos del sector norte. Vientos que pueden llegar a tener ráfagas de hasta 40 kilómetros por hora. Ventosa la siesta, el mediodía y la siesta del día miércoles. Se va a caracterizar por eso, por tener vientos o ráfagas de viento a 40 kilómetros por hora, ¿sí? El jueves, bueno, va a tener nubosidad variable, sobre todo en las primeras horas de la mañana, pero muy poco gruesa, si se quiere, la nubosidad, ¿sí? Eso no le va a impedir al sol mostrarse desde temprano nomás, ¿sí? 6 grados la mínima para el jueves, con una máxima que estará en el orden de los 18 a 19 grados.
Y el día viernes otra vez el viento presente, despejado en la mañana, con una mínima de 8 grados para zona urbana, 7 grados para zona rural, con vientos del norte. El día viernes también tendremos una máxima de 18, 19 grados, puede rozar los 20 grados probablemente el viernes, ¿sí? Con viento del norte, ¿eh? Un viento que puede llegar a tener ráfagas de hasta 40 kilómetros por hora. Mira vos. Bueno, esas son las perspectivas que tenemos de aquí hasta el viernes en Joaquín B. González y sus alrededores más cercanos.

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nos vamos. Nos vamos para conectarnos con la previa. Che, saludo. Qué lástima. Tarde me mandaron el saludo al doctor Franco Ramos. Bueno, a través de su programa dice, quiero saludar a nuestro cumpleañero, hacerle llegar el feliz cumpleaños a nuestro hijo Franco Ramos, mi gineco obstetra. Bueno, Dios lo bendiga con su vida, con muchos años más. Dios lo bendiga, que su vida sea con muchos años más y éxitos en la vida. Te queremos mucho. Sus papás y hermanas lo saludan a Franco Ramos, al doctor Franco Ramos. Bueno, ahí está. Felicidades, felicidades. Que la pase realmente muy, pero muy bien. Que disfrute y que disfrute el triunfo de Argentina, ojalá. Bueno, ahí está. Bueno, muchas gracias. Muchas gracias por estar en la sintonía. Muchísimas gracias. Junto con Despensa, don Paco, nos vamos. Ya viene la previa del Mundial. En unos minutos nos conectamos con Cadena 3 y nos preparamos para el partido de Argentina frente a Austria. Ojalá que sea con triunfo de nuestra selección. Así que bueno, nos vamos. Muchas gracias. Gracias por permitirme entrar en su casa, en su lugar de trabajo, en su auto, donde sea que nos haya sintonizado. Esto ha sido todo por este lunes 22. Feliz cumpleaños para mi hijita querida, mi primer amor, mi hija Carolina, ¿sí? Mi primer amor, mi hija Carolina, hoy cumple 35 años, así que bueno, el saludo para ella en el día de su cumpleaños. Le hemos estado dedicando el programa, Bueno, saludos para Noelia Carolina Córdoba, que hoy cumple 35 pirulos. Bueno, nos vamos hasta mañana. Gracias, que la pase bien. Gracias. Que gane Argentina, claro, claro.

0: es la hora
1: 13 horas, 4 minutos.
2: Temperatura 15 grados.
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14: Segundo gran cariño recibido por todos ellos. Luego vinieron los caramelitos y ahora vendrá, por supuesto, todo lo que hace al trabajo previo. Ayer, cuando terminaba la práctica, alguna que otra charla mantuvo el técnico Scaloni, habló con Messi, cruzó con De Paul y después lo reunió para contarles que hoy aquí, en minutos nada más, atajará el Dibu Martínez, va a estar Molina, el Cuti, Lisandro Martínez, va a continuar Medina. Se sabe que juega De Paul, Macali, Terenzo, Almada, Messi y que por supuesto estará también Lautaro Martínez. Entiende por las charlas de lo que se vio que posiblemente Paredes, Tagliafico, Julián vayan a tener minutos. Argentina quiere ya hoy cerrar el primer puesto. Argentina quiere asegurar la clasificación. Argentina piensa en Miami con una luz que puede ser el próximo partido que juegue aquí en este estadio cuando esté enfrentando a Jordania, con una multitud más local que en el Monumental, o tan local como en el Monumental. Argentina está lista, Bocha. En un ratito vamos con las formaciones y las planillas oficiales.
15: Excelente, Chelo querido, excelente. Lo presentamos al Mauri Cocolo ahora. Vamos, presentado, bien presentado, vamos.
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20: Oye Argentina, este grito de pasión que fascina de esta banda que está...
21: Bocha, ¿cómo estás? Buenas tardes. Un abrazo grande para todos. Ya estamos en el primer anillo, en el primer piso del estadio. Escucharán ustedes el murmullo de fondo al borde prácticamente del campo de juego. En esto que es casi un shopping, donde la gente viene, compra algo para tomar, algo para comer. Maestro, ¿cómo le va? Estamos en vivo para Cadena 3. ¿Cómo es tu nombre?
22: Sergio.
21: Sergio, ¿de dónde venís?
22: Aquí, Dallas.
21: ¿De Dallas? ¿Es la primera vez que venís a un partido de fútbol?
22: No la primera vez, pero la primera vez para mirar a Messi.
21: Para ver a Messi. Acá la gente compra, come, toma. ¿Cómo es esto? Contale un poco a la Argentina que por ahí no conoce tanto.
22: No, pues aquí estamos en Texas, todo se come aquí, está todo bien bueno, pues cosas que no sé si tengan allá, pero todo, como se dice, enfriado.
21: ¿Qué se puede comer?
22: Pues puro barbecue, nachos, hamburguesas, cosas regulares.
21: ¿Y para tomar?
22: Ah, pues de todo, lo que quiera usted.
21: ¿Cerveza?
22: Aquí, pura bar, todo de aquí.
21: Se toma y se come de todo, Bocha, aquí ya en el primer anillo interior al estadio.
15: Excelente, Mauri, como verán, todo el mundo laburando, todo el mundo trabajando, aparece Argentina, Aparece Argentina en este preciso momento con un chaleco de color naranja de la FIFA. Messi encabeza la fila india, va Argentina al terreno de juego. ¡Sí, gringo!
23: Un detalle que no es menor. Para acceder a la cancha hay que subir unos escaloncitos del costado. porque el suelo está levantado. Cuando es fútbol americano, la cancha está un poco más abajo, se dan todos los lujos y agrandan la capacidad. Por eso, en un partido de fútbol americano, aquí hubo 100.000 personas.
15: Ahí está Argentina, ya estaba Austria desde hace un ratito. Daniel Basterra, ¿cómo le va? Muy, pero muy buenas tardes.
1: ¿Qué tal, Bocha? ¿Cómo estás? Buenas tardes. Muchísima gente para saludar. Primero decirles que llega excelente todo desde allí. Así que absoluta tranquilidad para ustedes. Cuando queda poquito para justamente el comienzo del partido. El partido Argentina-Austria, que tiene dos antecedentes. Ya estaremos hablando de ello. Que nos aproximará si ganamos. Y ciertamente a clasificar, habida cuenta que la imposibilidad estaría dada porque ganara Jordania, cosa que parece bastante difícil frente a Argelia. Ya estaremos hablando de eso. Quiero saludar a todos los compañeros, que hay un montón, porque estamos estrenando estudio nuevo. Es otro de los orgullos de Cadena 3 Argentina, que sigue creciendo. Un nuevo estudio que tenemos, impresionante el estudio. Estamos junto a Silvina Ledesma, que nos trae todo lo que tiene que ver con los complementos que ha dejado viva la radio en cuanto a materia comercial. Y obviamente todos los chicos, Gustavo Corradini, que está en la producción, está Cachito Viedo como en una nave espacial ahí, navegado también el Leo Cherato, por supuesto, que también está ahí. Lo veo a Fran Vidal, que anda dando una vuelta supervisando todo. Está Cristian Maldonado, estaba también Juan Nieto, los chicos de técnica, está el Ale Setembrino, Marcos Gómez, el Javi Chesel. Bueno, un montón de gente. Acá me acerca, también le pedí a Juancito Yulte la lista, sí te los voy a decir, de los chicos que están en la web, Leo Castellano, Octavio Liberale, el Juaco Chaijale, en la red está Diego de la Torre, Nacho González, Nico Bricio y Juan Blondón, el multimedia, todos los chicos que estuve viendo también. Bueno, y todo, hay un montón de gente. Y se asoma más gente. ¿Y hasta cuándo va a parar? ¿Hasta cuándo va a estar asomándose gente? Bueno,
2: somos más acá que en el estadio, te digo.
1: Somos un montón. Bueno, ahí está Kanki Emil. Me dice que les pida la argentinidad al palo. A ver, la argentinidad al palo. A ver, Cachito.
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1: Así es.
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2: A mí este tema me encanta, ¿vos te gusta, Dani?
1: Oh, pero claro,
2: ¿cómo no? Y bueno, viste lo que dicen, sobre gustos no hay nada escrito, pero cuando alentamos a la selección argentina, todos nos ponemos la camiseta y la argentinidad va al palo. ¿Estamos seguros? De que algo es para que todos compartamos, y es el mate. 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
1: Bueno, ahí está, Bochita. Bien. La primera presentación desde acá, como para que sepa que estamos todos listos y a buen resguardo y obviamente en soporte de todo lo hermoso que están haciendo ustedes allá.
15: Pero muy bien, excelente, querido Daniel, excelente a todos. 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
23: Y Scaloni ha dado el equipo. Finalmente se dio una de las variables que decíamos. ¿Le bajará la perilla a Almada porque jugó mal un partido, siendo que fue el mejor jugador de la selección 2025? Bueno, le reafirmó la posición, un solo cambio. Montiel, entre lo futbolístico y la lesión, afuera va a ingresar Molina. El gran desafío de la selección, a confesión de parte, relevo de prueba, lo dijo ayer Scaloni, el rival juega y a veces te somete. En el primer partido nos llevaron a jugar como no nos gusta. Por suerte el equipo lo resolvió, ganó 3-0, pero ese no es el libreto de Argentina. Argentina hoy va por la pelota. Argentina tiene que manejar la caja de velocidades del desarrollo. Argentina tiene que decir cómo, dónde y por qué se va a jugar este partido.
15: Muy bien, solo ahí está el gringo. Ya volvemos con los muchachos. Sí, adelante, vamos, vamos.
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15: Los dos centrales que van a jugar en Austria hoy, uno juega en el Real Madrid y el otro juega en el Tottenham. Estamos hablando de dos tipos con experiencia, Bruno, ¿no?
23: Así es, más allá del mal momento de Alaba, que, bueno, el Real Madrid se llevó a todos puestos esta temporada, ¿no? Pero está claro, Kevin Danso juega en el Tottenham, Alaba en el Real Madrid, ya que estamos, Laimer, el lateral izquierdo en el Bayern Múnich, Posch, que es un central tirado a la derecha en el Mainz. En el medio campo, Seigwal en el Leipzig. Luego, Javier Slager, que no tiene nada que ver en parentesco con el arquero, es del Leipzig. Savicer, lo sabemos, en el Dortmund. Schmidt en el Bremen. El delantero, Gregorich, juega en el Augsburg. Bueno, están en las ligas, son competitivos y con un técnico que los va a hacer jugar un poquito más adelante.
15: Muy bien, enseguida volvemos con el Chelo. Ya lo tengo ahí, el Chelo. Vamos con el Chelo, lo seguimos presentando, señor. Vamos.
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25: Cuando quieras, planilla oficial. La dimos temprano, ¿eh? La dimos siempre juntos, después con Barili. Pero cuando quieras, lo presentamos bien presentados, diría Locha, a los 11 de Argentina que van por asegurar la clasificación. Y por qué no, si no gana Jordania... Si no gana Jordania, hasta el primer puesto, los 11 argentinos, Bocha.
15: ¡Vamos nomás!
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27: Hoy juega la Argentina, quiero la mano arriba.
25: Ataja el Dibu Martínez, estará en el arco en el equipo nacional en esta segunda presentación. En el fondo lo va a tener a Nahuel Molina con el número 26. Estará el Cuti Romero, la seguridad, ahí en la última línea, como es habitual, junto al 6, Lisandro Martínez, y va a marcar punta por el sector izquierdo el número 25, Facundo Medina, que continúa en el equipo titular de esta manera. En la mitad de la cancha hay lugar para el 7, Rodrigo De Paul, el 20, el coloradito McAllister, el 24, ayer habló Enzo Fernández, y el 16 lo pusimos en duda en la semana, pero ayer Thiago Almada supo que arrancaba como titular. Ataca el 22, Lautaro Martínez, y el 10, el mejor de todos en una presentación más. Hoy aquí en esta Copa del Mundo juega Messi.
15: Extraordinario, Chelo querido. Enseguida la formación de Austria para ir completando. Ahí se está moviendo Mohamed Amin, está también sus colaboradores, Mohamed Rigal y Mohamed Taha, todos de Egipto.
28: Ponele.
29: Sí.
28: Bueno, ese arbitrió Corea, República de Corea y República Checa, pero muy bien, está muy bien que ensaye. Anda ensayando, Bocha, acá te queremos todo. Mójame,
15: ¿Pero qué me va a hablar si yo me he criado en Egipto?
29: Mirá vos, con las pirámides.
15: Además tengo ese perfil. Sí, no me sí. Ve el perfil que tengo.
28: Perfil egipcio.
15: Sí.
28: Y la gringa, Mohamed, Cleopatra.
15: Ella era Cleopatra,
28: claro, ni lo dudo.
15: No lo dirá por la edad, no quiero decir, está escuchando.
28: Por la belleza.
15: Bien, bueno, aquí estamos muy felices, gringo, ¿verdad?
23: Muy felices. Me acota muy bien Fernando Barrio Nuevo que Argentina, cuando el debut de Messi, era en un estadio cerrado. Pero yo, ¿por qué no lo tomé como que Argentina era en un estadio que se cerraba? Porque el partido se jugó con el techo abierto. Que era un techo que lo corrían de ser necesario, por tormenta o por clima, y era mucho más grande lo que se corría, era todo horizontal, y se jugó con el techo abierto. Pero entonces este sería el tercer estadio abierto, el segundo partido que se va a jugar completamente cerrado.
15: Muy bien, tenés ya a usted, querido Chelo, para ir completando las formaciones. ¿Te
28: un
15: parece?
28: Austríaco más, un austríaco más aquí abajo, póngale la presentación y mucho ruido de fondo, y mucho ruido de fondo.
15: Lo presentamos bien presentado la formación del equipo austríaco, ¡vamos!
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28: En el arco estará Alexander Schlager, el 5 Posch, el 3 Danzo, el 8 este conocido del Real Alavá, el 20 el del Bayer Leimer, en la mitad de la cancha del Leipzig, el 6 Jaywal, el 4 Javer, más adelante estará con el 18 Schmid, el del Werder Bremen, el 24 es Wanner que juega en el PSV, el 9 Sabitzer del Dortmund y arriba el número 11 Gregorich, el que va a estar en el ataque.
15: Excelente, querido Chelo. Ahí está entonces, ya confirmado Argentina y confirmado Austria. La imagen toma goles recordados, el de Messi en este momento. Esa pantalla de 50 metros por 20 que decía el gringo recién. Y los goles a Argelia de Messi. La gente se enloquece. Otra vez somos 9-1, no, 8-2. Hay muchos austríacos detrás de uno de los arcos, ¿eh?
23: Sí, te diría 9-1.
15: Más o menos.
23: 9-1. Todo el otro estadio es celeste y blanco. Hay mucho más argentinos que en el partido anterior.
15: Pero hay más austríacos que argelinos, ¿no?
23: Sí. Bueno, un saludo a todos, porque recién me escribió un oyente para Carlos, que está viviendo en Viena, nada más, una de las ciudades más lindas que me ha tocado conocer, capital del Imperio Austrohúngaro. Así que tenemos oyentes en Viena, el tipo se siente ahí sí en una minoría muy grande.
15: Y sí, ¿qué te parece? No. Bueno, muchísimos saludos tenemos de gente que se va sumando, también a través del YouTube. Enseguida

0: húngaro, así que tenemos oyentes en Viena. El tipo se siente ahí sí en una minoría muy grande.
1: Y sí, ¿qué te parece? No, bueno, muchísimos saludos tenemos de gente que se va sumando también a través del YouTube. Enseguida